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Mirá, así arranqué la noche, ¿eh? Marina. El año 1989 para Rocco Granata, che, así comenzamos con esto que es Marina. Si lo habrás bailado vos que estás del otro lado, no te hagas el... Dale, dale. No lo quiero decir para no quedar muy viejo. Hola, hola, hola, hola. ¿Cómo le va a la gente de la 105.5? Estamos hablando...

Bolsón, el Bolsón, así es, el Bolsón. Y también saludamos a nuestros amigos de Bariloche, 105.5, la radio de la cordillera. ¿Cómo les va? Muy

0: ¿Cómo les va? ¿Cómo andan? ¿Todo bien? ¿Todo tranquilo? Bueno, también nos podés escuchar a través de la 88.1 FM Oasis, ahí en Paso de Indios. Bienvenidos, bienvenidos, bienvenidos a la gente de Paso de Indios, en la mitad de la provincia sería, ¿sí? Ahí en la meseta. ¿Cómo le va a Paso de Indios y zonas aledañas, Saludamos a la gente de la 94.5 en Lago Blanco. FM Corre la Voz, muy pero muy buenas noches. ¿Cómo andan?
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0: Estamos comenzando una nueva emisión de esto que es el Loje de Aquí en la Radio.

0: Saludamos a la gente de la 92.1 MHz. A la gente de aquí, de la capital de la provincia del Chubut, de 92.1 FM, tu lugar multimedios. Multimedios. Ya vamos a estar saliendo en vivo también, ¿eh? Les voy contando, una noche de estas comenzarán las noches streaming. Los miércoles o los jueves. Los miércoles, me dicen, ¿no? No saben el equipazo que estamos armando, ¿eh?
1: Marina, Marina, Marina.
0: Lo vamos a tener a Agustín también. De no estar en pantalla, ahora va a estar en dos lugares a la vez. Mañana, noche y hablando de todo. No te hagas el distraído, que sos vos el que vas a estar hablando. Después también lo vamos a tener a ver. Anoche acabamos de firmar contrato con el señor Gustavo, que va a estar acá en la radio. También va a estar con nosotros en el stream de los miércoles a la noche. Así estamos, amigos, ¿eh? Así estamos, ¿eh? Guarda. Va a haber un negrito dando vueltas por ahí de vez en cuando. Vamos a tener a uno que está medio loco también. Vamos a tener a una encapuchada. Pero que ella no la vamos a mostrar, ella va a ser una voz. Y bueno, seguimos buscando,
2: noticias,
0: ¿eh?
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0: Saludamos a la gente de la 101.1 FM Marea. También saludamos a nuestros amigos de la 101.7 MHz ahí en

101.1 a la gente de Camarones. En la noche del día de hoy, bueno, vamos a tener de todo un poquitito como te venimos acostumbrando en todas las noches aquí en la radio.

Acá estamos ordenando todo como para en un ratito ya comenzar con todo, sí, escuchaste muy bien, con toda la música que vamos a tener puesta para todos ustedes aquí en la radio.

0: Y bueno, comenzamos con la música mientras nosotros nos vamos preparando con todo el tema de noticias. Dale.
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0: Black Machine sonando aquí en la radio.
2: Un, dos, tres.

Bueno, muy bien, vamos a comenzar con la noticia en la cual, bueno, se estuvo hablando durante todo el día. Bueno, la selección argentina, Scaloni, el equipo tiene una identidad, juegue quien juegue. El DT de la albiceleste valoró el juego del equipo en la goleada 4-0 y afirmó que Messi es irreemplazable, ¿sí? El entrenador de la selección argentina, Lionel Scaloni, afirmó que el equipo tiene una identidad y la respetarán, juegue quien juegue, de cara al nuevo ciclo sin Lionel Messi. Luego del triunfo por 4-0 frente a Bolivia y en la era que se inicia post-Messi, Scaloni remarcó que, bueno, Leo es irreemplazable y explicó: nosotros buscaremos la manera de jugar igual, con el mismo sentido, a través de la pelota, dar pases y llegar al arco. En conferencia de prensa, el DT argentino destacó: esto es una cuestión más allá de quien esté. El desafío es seguir jugando de esta manera y que los llamados a la causa entiendan que esa es la manera de jugar. Me gusta cómo afrontan los partidos los futbolistas que hace rato están acá, vienen con ganas, todos han demostrado querer estar, vienen con una sensación de alegría acá, y lo demuestran cuando salen a la cancha, fue lo que precisó. En cuanto a los debutes de varios juveniles, remarcó: para cualquier entrenador, ¿sí?, hacer debutar a un jugador es algo ilusionante, pero para un entrenador de una selección es todavía aún más. Se nota en la cara de los chicos cuando van a entrar todo lo que genera jugar con esta camiseta. Por otro lado, valoró el momento histórico de la selección argentina. Es el momento ideal para estos chicos que tengan sus convocatorias. Pasó antes de jugar con esta camiseta, no era tan fácil y ahora es un buen momento para que saquen su potencial. El orgullo del debut no te lo olvidas más. En cuanto al doble 9, bueno, que puso de entrada Scaloni, dijo: jugando con Julián Álvarez y Lautaro Martínez nos da un montón de cosas. Ellos saben moverse, Julián más por la banda, dice, ¿sí? La nota es bastante extensa. Bueno, y en relación a lo extrafutbolístico, Scaloni señaló que no sabe cuándo podría jugarse la finalísima contra España, al tiempo que bregó para que hayan más partidos en el interior del país. Vamos a intentar jugar en el interior. Merece todo el mundo ver a la selección. Lo que pasa es que en la cancha de River entra gente y ya sabemos lo que genera eso. Ahí ya no me puedo meter con eso. Eso fue lo que concluyó el técnico de la selección argentina.

Sucedió entre Leo Ludopatía. Bueno, Cayetano contó cómo perdió su casa y pidió a los jóvenes que busquen ayuda. El periodista Nicolás Cayetano Caj compartió su experiencia con las apuestas durante una charla con estudiantes secundarios en el MEF. Relató los 25 años que convivió con la adicción, las consecuencias que tuvo en su vida y la importancia de pedir ayuda a tiempo. Soy ludópata, sufro de esa adicción y eso me da cierta autoridad para hablar del tema. Así se presentó el periodista Nicolás Cayetano Caj ante estudiantes secundarios que participaron este jueves de una charla sobre ludopatía en el Museo Egidio Ferunglio de Trelew. Cayetano, que trabaja en radio y televisión desde hace años, explicó que su experiencia no parte de una investigación periodística, sino de haber atravesado personalmente el problema. Fueron 25 años de una adicción, contó, durante los cuales apostaba a escondidas mientras intentaba sostener una vida aparentemente normal. Me iba arruinando la vida de a poco. Fue lo que recordó y advirtió que hoy las apuestas están más al alcance de los adolescentes que nunca. Nunca la ludopatía estuvo tan a la mano para ustedes como lo está hoy. Bueno, perdió su casa por una deuda de juego. Uno de los momentos más duros de su relato llegó cuando contó cómo tocó fondo. Después de años de apuestas, se terminó perdiendo su casa y tuvo que entregar las llaves como parte de pago de una deuda. Ahí no tuve otra opción que juntar a mi familia y contarles lo que me estaba pasando. Es lo que relató. Aunque le costó mucho hablar, la reacción de sus seres queridos fue distinta de la que había imaginado. Lo escucharon, lo contuvieron y lo ayudaron a iniciar un tratamiento. Me escucharon, me acobijaron, me abrazaron, me contuvieron y me obligaron a iniciar un proceso de recuperación, fue lo que contó. Y resumió la importancia de ese momento con una frase: si no lo hubiese contado, no hubiera podido salir. Mirá lo fuerte de la frase, ¿no? Para Cayetano, el silencio es uno de los principales obstáculos para quienes atraviesan una adicción. El principio de la solución de una adicción es poder hablar. Hablar en términos de pedir ayuda, de contarlo, de que te escuchen y a partir de ahí que te puedan ayudar, fue lo que sostuvo. El periodista explicó que la ludopatía puede pasar inadvertida durante mucho tiempo porque no siempre deja señales físicas evidentes. Es una adicción silenciosa, es una adicción que no se ve. Es lo que afirmó. Según contó, una persona puede regresar de apostar y parecer completamente normal, aunque haya perdido mucho dinero o esté atravesando una situación desesperante. Por eso, pidió prestar atención a algunos comportamientos que podrían funcionar como señales de alerta. Pedir plata prestada constantemente, experimentar cambios bruscos de humor y descuidar la higiene y la apariencia personal. También remarcó que el acompañamiento del entorno es fundamental. Es importante que haya receptividad del otro lado, alguien dispuesto a escucharte, alguien dispuesto a ayudarte, alguien dispuesto a no dejarte solo, alguien dispuesto a no juzgarte, fue lo que expresó. Yo pensé toda la vida que jugaba porque quería ganar plata. Otra de las reflexiones centrales de la charla estuvo vinculada con la expectativa de ganar dinero. Cayetano explicó que durante mucho tiempo creyó que apostaba para obtener ganancias, hasta que comprendió que había algo más detrás de su comportamiento. Yo pensé que toda la vida que jugaba porque quería ganar plata, y era mentira, reconoció. Es el transcurso de su adicción. Perdió su casa, su auto, amigos, parejas y parte de su salud. Sin embargo, incluso cuando ganaba, no podía detenerse. Tal vez es la excusa, pero después hay una sensación corporal, una adrenalina, que hace que uno tenga ganas de jugar de manera permanente. Y ya no se trata de dinero, fue lo que explicó.
Recordó que podía llegar a ganar una suma importante en el casino porque, pero no se retiraba. No me importaba la plata. Yo hasta no me quedaba, dice, yo hasta que no me quedaba 4 horas, 5 horas, 6 horas jugando, no me iba, fue lo que relató. Fue contundente sobre la consecuencia económica de la adicción. Vos podés ganar una vez, dos, 10, pero la cuenta siempre va a dar negativa. Cayetano contó que para recuperarse recurrió a una psicóloga especializada en adicciones, recibió tratamiento psiquiátrico y comenzó a asistir a jugadores anónimos. También destacó el papel de su familia y sus amigos durante el proceso. Escuchar la historia de otras personas con problemas similares le permitió comprender que no estaba solo. Por eso explicó que decidió escribir un libro, No va más, mi adicción al juego, con la intención de llegar a quienes atravesaban una situación parecida. Sentí la necesidad de escribir un libro para la gente que estaba transitando una enfermedad como la mía, fue lo que señaló. Su objetivo era que quienes lo leyeran pudieran encontrar una identificación con su historia y animarse a pedir ayuda. La charla formó parte de la jornada Apostar no es un juego, impulsada por el Instituto de Asistencia Social, Lotería del Chubut, con el acompañamiento del Ministerio de Educación. La iniciativa estuvo dirigida principalmente a estudiantes de cuarto, quinto y sexto año de escuelas secundarias de Trelew, Rawson y Gaiman, con el objetivo de generar conciencia sobre los riesgos de las apuestas, especialmente entre adolescentes y jóvenes. A través de su testimonio, Cayetano buscó transmitir que reconocer el problema y hablarlo puede ser el comienzo de una salida. Su mensaje apuntó a quienes atraviesan una situación de este tipo y a sus amigos, familiares y compañeros. Escuchar sin juzgar y acompañar también puede marcar una diferencia. ¿Sí? Así que bueno, ahí teníamos en Jornada Web lo que es la nota completa y no queríamos sobresaltar o dejar ninguna parte sin contártelo porque nos pareció algo muy, pero muy importante para la noche del día de hoy. Muy bien, amigos, amigas, nosotros nos vamos a ir a la música aquí en la radio. Vamos a compartir la música de Jesse & Joy, Yo no quiero, ya no quiero.

les cuento que a partir de ahora también estamos en vivo en Twitch. Así que le damos la bienvenida a toda la gente de Twitch. Hola, ¿cómo les va a toda la gente de Twitch por esos lados? ¿Cómo andan? ¿Todo bien? En un ratito vamos a volver con más. Mientras tanto, disfrutá de música, dale. Después del tema, tanda comercial, no te vayas.

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Muy bien, ahí teníamos a Rocco Granata con Marina nuevamente. Sí, lo teníamos un ratito porque, bueno, nos pusimos a charlar, ¿viste? Cosas de producción. Bueno, muy bien. Ahora nosotros nos vamos a ir a noticias, porque tenemos noticias aquí en la radio, exactamente 17 minutos de la hora 22 aquí en nuestros estudios y en toda la República Argentina. 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Así que bueno, muy bien, nosotros vamos a continuar con más de esto que es lo que de aquí en la radio. Noticias, noticias, noticias, decisión.

Subastan por 15 millones un histórico Fokker F-27 que, bueno, estaba depositado en Comodoro Rivadavia. Se trata del T-45, una aeronave que integró durante años la flota de transporte militar y cuyos restos permanecen en instalaciones de la Novena Brigada Aérea. Fue incorporado en el año 1975, pasó por distintas unidades y terminó definitivamente fuera de servicio en Comodoro. La apertura de la oferta está prevista para el 19 de octubre. La Fuerza Aérea Argentina puso en marcha el proceso para subastar el histórico Fokker F-27 que permanece desde hace décadas en instalaciones de la Novena Brigada Aérea de Comodoro Rivadavia y que alguna vez integró la flota de transporte de la institución. Se trata de la avión matriculada T-45, un Fokker F-27 MK-600 que atravesó distintas etapas operativas antes de quedar definitivamente fuera de servicio. Actualmente ya no se conserva condiciones para volver a volar y solamente permanece parte de su estructura. Muy bien, bueno, ahí teníamos la información. Pasamos por otra nota más. Bueno, tenemos que hablar ley de tierras, protesta de ATE en la Patagonia contra la Corte Suprema Vende Patria. La manifestación se realizó frente al hotel donde, bueno, se hospedan los integrantes del máximo tribunal que participan de un congreso judicial. ATEATEM, organizaciones políticas y vecinos se concentraron durante unas 2 horas y esto es todo por la ley de tierra, ¿sí? Una protesta contra los integrantes de la Corte Suprema de Justicia de la Nación se realizó en pleno centro de San Martín de los Andes en rechazo al fallo mediante el cual el máximo tribunal desestimó un planteo contra la derogación de las restricciones a la venta de tierras a extranjeros. La manifestación comenzó frente al hotel donde se alojan los integrantes de la Corte y otros funcionarios judiciales que participan del 26º Congreso de Funcionarios de Tribunales Orales Federales que se desarrolla en la ciudad. Según dirigentes de ATE que dialogaron con el diario local LM Neuquén, ante la llegada de los manifestantes, los jueces se habrían recluido dentro del establecimiento. Estos tipos designados por decreto usurparon el poder judicial, sostuvo Aguiar, quien, bueno, además acusó a los jueces de responder a intereses corporativos y afirmó que el fallo habría beneficiado a empresarios vinculados con grandes extensiones de tierra. No es una corte suprema, es una corte sumisa al poder real, fue lo que planteó el dirigente sindical al referirse de la decisión judicial. La protesta se produjo mientras San Martín de los Andes es sede del encuentro que reúne a integrantes del poder judicial y funcionarios vinculados, ¿sí? A ver, ahí teníamos, muy bien, no, porque tengo acá, a ver si lo tengo para poder pasar, no sale, ¿no? Bueno, listo, después lo dejamos, cualquier cosita teníamos a través de X, unas imágenes y también, bueno, el audio de la protesta, bueno, que se produjo mientras San Martín de los Andes es sede del encuentro que reúne a integrantes del Poder Judicial y funcionarios vinculados a los tribunales orales federales. La presencia de los integrantes de la Corte Suprema en la ciudad está relacionada con esa actividad que continuará durante estos días.

Muy bien, nosotros nos vamos a la música, en este caso Meatloaf. 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Lo que suena aquí en la radio.

0: Estoy a 7 minutitos de ir a la tanda comercial, amigos, amigas. Tenemos la música de banda Los Chilos, nosotros esta noche tomándonos unos ricos mates. A ver qué contarte, qué decirte. 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
0: 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Muy bien, una noticia y después nos vamos a ir a la música y a la tanda. Bueno, Liga del Valle, te voy contando, el Green Team le cortó un extenso invicto al SEC. Don Avon le ganó como local un partidazo al Club de Empleados de Comercio, en el cual le ganó 3-2 en el encuentro correspondiente a la fecha número 9 del torneo clausura. Bueno, te cuento, en un partidazo repleto de goles y tarjetas, Don Avon derrotó 3-2 al líder SEC en el inicio de la novena fecha del clausura 2026 de la Liga del Valle. El Green Team detuvo la marcha del equipo mercantil, que pese a la derrota sigue puntero con 24 puntos. El verde recortó la ventaja con su triunfo al sumar 17 unidades, mientras que Germinal puede quedar a un punto de la cima el día sábado. Los goles, el vigente campeón arrancó el encuentro como terminó el anterior ante Gaiman Fútbol Club. En los primeros 20 minutos, el elenco de Juan Samso triunfaba 2-0 con tantos de Marcelo Sánchez a los 12 y Lautaro Alarcón a los 17. Pero el dueño de la casa reaccionó tras un aviso local. Bruno Ramos hizo el primero de sus goles a los 25 minutos, mientras 4 minutos después Ansel Evans se lució con una atajada a Mauricio Barriga. A los 37 Ramos concretó su doblete, pero esto era solo el principio. A los 2 minutos de juego, Brian Castillo convirtió un penal en gol con un remate elevado. El polifuncional jugador logró revertir el marcador en una forma similar a la de Boca a Racing el pasado domingo. Por las emociones no cesaron, de hecho Don Avon estrelló un tiro en uno de los postes. Lindo partido, se ve que se lucieron ahí en Don Avon. ¿Cómo quedó la tabla? Bueno, SEC con 24 puntos, Deportivo Madryn 22, Germinal con 20 puntos, Don Avon 17, Moreno con 15, Gaiman con 10, Racing Club y Guillermo Brown junto a La Rivera con 7 puntos, Alumni 5, Huracán y Roca con 4, Alianza con 3, Juan Manuel de Rosas 1 e Independiente no ha cosechado puntos todavía. Bueno, Mala Vida, la música de Nicki Nicole y después nos vamos a la tanda comercial.

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0: Muy bien, Ana T-Hooks, sonando con 1977 aquí en la radio. Anteriormente, Sheryl Crow con Sweet Child O' Mine. Si no lo escuchaste, te lo perdiste. ¿Cómo están por aquel lado la gente de Twitch? ¿Todo bien? ¿Todo tranquilo? Aquí podemos compartir música y todas esas cosas. ¡Qué bueno! No quiero criticar a otra plataforma. Para nada, Para nada. Acá puedo pasar música. Mucha música. Por más que por ahí muchos me digan, che, pero ¿qué estás pasando ahí? Bueno, también tenemos un poquito de paciencia, A ver si le chequeamos algo para los chicos de hoy en día. Lo que pasa es que me tengo que ir a buscar por este lado. A ver si tenemos algo acá.
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0: ¡Ay, papacito! Es lo que nos dice Karol G, o mamacita. Ahí la tenemos sonando para todos ustedes aquí en la radio, 20 minutos de la hora 23.
1: Anita.
0: ¿Qué pasó?
1: ¿Qué pasó? Por Dios, ¿qué pasó,
0: amor? ¿Viste que dicen así? Licky Jack con Pablo Londra sonaba amiga, anteriormente amiga, protagonista. FMK, amiga. Emilia, Nicky Nicole y Tiago Pesete acá con Masná. Karina, Merina y Hugo 23 con Osquitar y Doloyaki. Aquí Karol G con Papacito. ¿Qué pasó?
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0: Estamos a 9 minutos de irnos a la tanda comercial aquí en la radio y ya nos quedan 9 minutos para compartir noticias, o sea que no sé qué voy a hacer. Tan rápido no voy a poder leer. Bueno, les comento, Argentina Week, la selfie de Toto Caputo en París junto a Torres y a otros gobernadores. El ministro de Economía compartió en sus redes una imagen con el chubutense y otros mandatarios a la puerta del Palacio del Eliseo, sede del gobierno galo. El ministro de Economía, Luis Toto Caputo, compartió este jueves en sus redes una selfie tomada en París, en el marco de la Argentina Week, la agenda que reúne en Francia a funcionarios nacionales, gobernadores y empresarios para promocionar inversiones y oportunidades de negocios en la Argentina. El evento fue presentado por la mañana por el propio presidente Javier Milei, quien dijo que se viene una bazuca de dólares que si es elegido en el año 2028 será el mejor de la historia en los términos económicos. La foto fue tomada, estaremos para esperar tanto, che. La foto fue tomada frente al Palacio del Eliseo, sede de la presidencia francesa, y Caputo la acompañó con 13 banderas argentinas. En la imagen, bueno, aparecen el gobernador de Chubut, Nacho Torres, el de Catamarca, Raúl Jalil, el de Santa Cruz, Claudio Vidal, el de Mendoza, Alfredo Cornejo, el de Corrientes, Juan Pablo Valdés, y el presidente de YPF, Horacio Marín, además del propio Caputo. La postal se conoció durante una jornada central de la Argentina Week que incluyó la participación del presidente Javier Milei, un encuentro con 13 gobernadores y actividades destinadas a extraer inversiones en sectores como energía, minería y agroindustria. Bueno, te cuento, en Comodoro atraparon a un robacables con las manos en la masa o en la tenaza o en los cables, no sé cómo decirte. Se trata de un hombre de 41 años que cortaba el cableado público a plena luz de la tarde. Un vecino lo denunció y fue detenido. Sí, muchacho, ¿qué estás haciendo? No, jugando aquí a Highlander, dijo. Este miércoles, cerca de las 15:30 horas, personal policial de la comisaría cuarta recibió el llamado telefónico de un vecino denunciando a un sujeto a plena luz del día que se encontraba cortando el cable del alumbrado público en Florencio Sánchez y Benito Linche del barrio Eseferino La Muncura. Inmediatamente los efectivos se dirigieron al lugar y pudieron ver subido a un poste a un robacables que efectuaba cortes de cableado mediante el uso de una tenaza. Los uniformados procedieron a bajar de las escaleras y a detener al ratero para ser trasladado a la dependencia policial. El delincuente fue identificado como David G., de 41 años. España, la noticia viene con nuestro astro. Messi compró el club aldense de la segunda división. El club milita en la segunda división española y estará bajo el mando del astro argentino. Si escuchaste muy bien, el club que milita en la segunda división española, el club deportivo aldense, oficializó la adquisición de la entidad por parte del astro argentino Lionel Messi, que suma una nueva inversión en un equipo. El club, con los mismos colores que el Barcelona azulgrana, lanzó el comunicado a través de sus canales de redes sociales, en el que dio inicio a una nueva e ilusionante etapa en los más de 100 años de vida de la institución. En el documento se señala que con la llegada de Messi, a quien describieron como una de las figuras más importantes de la historia del deporte, marca el comienzo de un proyecto con visión a largo plazo, con el objetivo de impulsar el desarrollo deportivo, institucional y social del Club Deportivo Eldense. En la parte final del comunicado aclaró que la transición se encuentra pendiente de la autorización del Consejo Superior de Deportes en los términos establecidos por la Ley del Deporte. Lionel Messi se encuentra en la etapa final de su carrera y con el anuncio del retiro de la selección argentina, que será el próximo 6 de octubre frente a Benín en el Monumental, mostró lo consciente que es respecto a sus tiempos en el fútbol. A esto se suma su lado empresarial con presencia en el deporte, como la nueva confirmación de la adquisición del Club Azulgrana, que se suma a los clubes UE Cornelia de la tercera categoría de España y Deportivo LSM en Uruguay, junto a su amigo Luis Suárez en la primera del amateurismo. Además, el Leones de Rosario Fútbol Club es un proyecto familiar en Rosario que juega en la primera C y por otra parte se mantiene junto al líder, junto al líder futbolístico dentro de la cancha en el Inter de Miami de la Major League Soccer, en donde al finalizar su carrera automáticamente podrá acceder a una parte de las acciones del club, transformándose en copropietario de las Garzas, así como lo escuchaste. Muy, pero muy bien, Messi. Así que bueno, nada, ahí lo teníamos al gran capitán, dueño del Club Deportivo Eldense de España. Así que bueno, nada, nosotros ahora es momento. ¿Qué hacemos? ¿Qué hacemos? Díganme ustedes. ¿Vamos a la música? Muy bien, música y después tanda comercial. Dale, ¿eh? Aquí suena la música de Turf con Lali. Después del tema, tanda comercial, no te vayas. Y esto es Loco un Poco.

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0: Muy bien, ahí teníamos la música de Juanes, Amor Prohibidos, Amores Prohibidos. Anteriormente, Salta a la Banca, Duelen. Abejorros con Calle Abajo, The Cardigans, Loveful, Loveful, así sería. Y comenzábamos esta última media hora con Rata Blanca y la leyenda de El Hada y el Mago.
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0: Amigos, amigas, les voy contando, ya nos tenemos que ir despidiendo. A todos ustedes, que tengan muy pero muy buenas noches. Recuerden, cuando abran los ojos, de darle gracias porque tenés un día más. Sí, un día más de vida. Y eso hay que agradecer a la tierra, al viento, al universo, a Dios, a Jesús, a la luna, a quien vos quieras, ¿sí? A quien vos quieras. Digamos, no te vamos a decir a quién vos tenés que agradecer, pero agradecé porque tenés un día más de vida. Dale a tus viejos, amalos, como siempre. A tus hijos, abrazalos, querelos, hacelos sentir todo ese amor que sentís por ellos. No estás siendo débil, al contrario, estás formando una fortaleza muy, pero muy grande para con tus hijos. Nos reencontramos. Mañana no voy a estar al aire. Vamos a ver si está Juaco, si nos puede reemplazar. Tengo lo que sería un compromiso social, al cual no puedo faltar. Aparte, viste que hoy en día, cuando hay comida, no podemos faltar. Sí, no, en serio, no, tengo un cumpleaños. Sí, aparte, bueno, no se puede faltar. Hay veces que uno también tiene que dejar un poquitito lo laboral para poder disfrutar un poquito, ¿sí? Así que, bueno, nos reencontramos el lunes con lo que dé. Mañana va a estar Juaco, el sábado vamos a estar con Palada 93. A todos ustedes, que tengan un lindo fin de semana. Mañana está Joaquín aquí con todos ustedes. A todos ustedes les digo... Y los dejo en compañía de Blue Hukan y de Bad Touch. ¡Chao! ¡Buena vida!
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Primero fuiste mía por el querido grupo Chévere, y allí estaba el negro Videla, y nosotros, habíamos elucurado eso en el transcurso de la mañana, comenzaba septiembre, entonces entendíamos que era el tema que tenía que ir ese día, y a horas nomás de que nosotros habíamos determinado eso en el transcurso de media mañana, justamente el negro Videla enviaba a redes el mismo primero de septiembre, enviaba el tema justamente que él adaptó, es un tema de un italiano, y él lo adaptó en la traducción, en todo lo que era la métrica de la letra y demás, y hizo una adaptación que luego fue cantada por primera vez en Chévere por el querido Toro Quevedo, después hizo ese tema de la misma manera, Miguel Conejito Alejandro, y lo consagró en lo que era Buenos Aires. Lo que hizo Miguel Conejito Alejandro en aquel momento fue hacer ingresar ese tema y también el cuarteto a lo que era la ciudad de Buenos Aires y todo lo que era el conglomerado de los grandes sitios bailables de aquel lugar que tiene la Argentina como referencia. Obviamente nosotros siempre vamos compartiendo con nuestra querida gente que trabaja con Abril, con El Pulpo, con toda, con Margarita, con Fabio, vamos compartiendo la posibilidad de estar llevando adelante alguna temática durante la noche. Hacemos un trazado del programa, pero después los oyentes lo convierten en otra cosa. Así que bueno, igual manera vamos tratando de conciliar en el comienzo lo que planificamos y luego las oyentes y los oyentes van contando qué es lo que ellos quieren escuchar y nosotros obviamente hacemos todo lo posible para que esas canciones y esos mensajes puedan reproducirse en el aire de la querida cadena Alegría, y para nosotros es satisfacción que ustedes puedan sentirse acompañados por esta programación como lo hacen durante toda la jornada, abriendo nosotros un poquito lo que es el día, este viernes en el cual avanzamos en el mes de octubre, ya estamos cerquita, en cualquier momento, querida gente, el pan dulce, la sidra y a brindar por otra Navidad y por otro Año Nuevo. Se pasa volando, así es la vida, casi un suspiro. Ahí vamos nosotros buscando más canciones, más alternativas, agradeciendo infinitamente que nos puedan estar acompañando y que podamos tener este ida y vuelta espectacular. En otras noches nosotros empezábamos, por ejemplo, a ver, cómo decirles, empezábamos con el tema que puede ser, en aquel momento creo que fuimos nosotros con el tema la querida Isabel Ayun, que es la española, que llevó adelante con su poesía y la música, Potra Salvaje. Empezábamos con esa canción y luego continuaba, nada más ni nada menos que obviamente Eugenia Quevedo haciendo la versión en cuarteto. Alguna vez nos pasó de enviar a Fondo Flamenco haciendo intento y luego mandar a Ulises Bueno haciendo el intento que tanto criticó el autor del tema, el integrante de la formación de Fondo Flamenco y líder de esa formación, que ya no está, pero que hizo famoso ese tema, y luego Ulises lo tomó y obviamente lo consagró aún más, no solamente aquí en Argentina, sino en el mundo, con el ritmo de cuarteto. Así es la música, así es el cuarteto cuando toma algo, mágicamente lo convierte en un himno, es así, sea un tema de balada latina, sea un tema flamenco, o un tema internacional, como ha pasado que nosotros ayer hacíamos mención a Bon Jovi, enviábamos esa balada espectacular como Yo Te He Amado, que la hizo el querido Ray Pelusa, con la adaptación que obviamente concibieron junto al negro Videla. Bueno, tantísimos temas hay, como, empezamos, estaba el Turco Chahín haciendo ayer el comienzo de Trasnoche País. ¿Con qué tema era, Pulpo? Que empezamos con Marejada ayer. Ay, vos sabés que se me fue. Bueno, haceme acordar, querido Pulpito, porque ahí se me fue. Se me fue. Pero empezamos con Marejada ayer, ¿no? Esa agrupación que fue un desprendimiento de lo que era Chévere, ¿sí? Allí estaba Rubiño, bueno, estaba el Turco Chahín, bueno, la gente que ha hecho grande la música de cuarteto. Y a propósito de esto, es la recomendación que estaba realizando nuestra querida amiga Pame. Ella ama este tema y nosotros buscamos a ver dónde tenía origen y salió esta canción.

Avísame despacio, yo decía, bueno, buscame el autor, decía del tema, claro, y en realidad es una creación de la IA, es una creación de la IA en redes de este tema que suena espectacular y aparece un personaje ficticio, Guillermo Frontera, y digo, ¿quién es Guillermo Frontera? Bueno, es un personaje de la IA y yo digo, hay que ponerle Ferné a esto y el que le puso Ferné a este tema fue nada más ni nada menos que el querido muchacho de Jesús María, ¿eh? Así que está ahí dándole ese toque de cuarteto, ese toque cordobés.

0: Y saludo para Sergio allí en Galvez Norte. Dice, hola Fer, buenas noches. Yo ya hace rato me levanté de mi descanso. Pasame temas de Los Charros. Soy Sergio de La Escondida, Chaco. También le mando saludos al operador de tu programa, al Pulpo. También mando saludos para todos los hinchas de Boca Juniors de toda la República Argentina. Ahí está el querido amigo de La Escondida, el querido Sergio, que está mandando saludos para toda la gente que es hincha de Boca en la República Argentina. ¿Qué dice la gente de Laguna Larga? Bueno, bárbaro. Bueno, gracias, Sil. Bueno, el saludo grande para vos. Hola, Doc, ¿cómo va?
1: Muy buenas noches, Fernando. ¿Cómo andás, amigo? Ya estamos en sintonía, acá escuchando. Te vamos a estar haciendo el aguante como cada noche. Hoy te voy a pedir el tema, si lo tenés, a ver si lo puede encontrar el Pulpo. El último tema de Ulises Bueno, creo que se llama Olvídame, si no me equivoco.
0: Bien ahí, sí,
1: desde
0: sí.
1: Ya, muchas gracias. Y mando saludos a Marta de Selva, Marta Rancur, las Tres María de la Pampa, Mari de Victorica, Jonel del Guzmán, Serafín de Bariloche, Gustavito, Igor y familia, y Omarcito de Río Tercero. Bendiciones para vos y toda la audiencia. Que tengas un excelente fin de semana, amigo. Y nos estamos escuchando, si Dios quiere, el domingo en Caravana Dominguera. Bendiciones para todos.
0: Gracias, Doc. Muchas gracias.
2: Buenas noches, Fer.
0: Hola, Mari.
2: Ya estamos en sintonía en Trasnoche País, como siempre, como cada noche, para hacerte el aguante. Yo me acabo de tomar mi cafecito.
0: Bien.
2: Y me voy a la cama a escucharte.
0: Pasó el día.
2: ¿Me pasarías el tema de Germaín herido? Si puede ser, Fer.
0: Hay coincidencia, Alcoyana.
2: A Martita de Selva, a Martita de Rancul, al Doc, a las Tres María.
0: Bien.
2: A Serafín de Bariloche, a Johnny de Buchardo, a Marcito de Río Tercero. Y a Gustavito, Igor y familia, que tengas un bonito fin de semana. Te sigo escuchando, Mari de Victorica, donde nació la Pampa, Fer.
0: Muchas gracias, Mari, muchas gracias, gracias totales. Avanzamos nosotros, ¿qué tenés por ahí? A ver, ¿qué tenés? A ver, ¿tenés algo ahí? ¿Sí? Bien. Si lo tenés, envíalo, Pulpo querido, envíalo. Bueno, bárbaro.
3: Hola, Fer, acá como siempre, escuchándote y para hacerte el aguante, escucharte.
0: Hola, Grace, ¿cómo estás? ¿Está lloviendo ahí?
3: Buena onda, como siempre. Y si puedes pasarme el tema de Germaín herido.
0: ¿Eso te dije?
3: Te sigo escuchando, Fer. Bueno,
0: gracias.
3: Espero que tengas un lindo fin de semana, porque sé que hoy es tu último programa en la semana. Y bueno, y después te esperamos el domingo. Caravana Dominguera.
0: Gracias,
3: un abrazo, soy así, Fer.
0: Muchas gracias, Grace. Muchas gracias a la gente allí. Bueno, entonces es para Mari en Victorica, en la provincia de La Pampa. Es para Grace en Freire, en la provincia de Córdoba.

0: Allí en Freire, en la provincia de Córdoba. El saludo para Mari allí en Victorica, en provincia de La Pampa. El saludo para Eli. Hola Eli, ¿cómo estás? Qué gusto poder acompañarte allí en el norte de la provincia de La Pampa. Gracias, manda saludos para toda la audiencia. El tema, algo, un tema que elijas. Buen fin de semana para vos, Eli. Qué gusto poder acompañarte a vos a esta hora. Estamos saludando también a la gente de Los Berros en la provincia de San Juan. Hola Andrea, ¿cómo estás? Qué gusto saludarte, qué gusto saludarte. Tengo muchísimos mensajes, ya vamos a ir con esos mensajes, compartirlo con todos ustedes, con la oyentada que a esta hora nos acompaña, la Argentina Despierta, levantando el telón de una nueva jornada de la campeona del dial. Gracias a la gente que se va comunicando con nosotros. Hola, ¿cómo?
1: Hola Fer, hola. Buenas noches.
0: Hola Graciela, ¿cómo estás? Como, la gente de Jovita.
1: Como todos los días, tu lindo programa, haciéndote el aguante hasta las 2 de la mañana.
0: Gracias.
1: Quisiera
0: gracias.
1: Escuchar el tema de Chévere, donde canta el Toro Quevedo, Contigo Hasta el Fin.
0: Contigo Hasta
1: bueno,
0: el Fin.
1: Fer,
0: bien.
1: Te escucho hasta las 2 de la mañana. Gracias por la compañía. Saludos a los oyentes.
0: Gracias. Muchas gracias. Muchísimas gracias. Muchísimas gracias. Saludamos también a Nelly. ¿Cómo estás, Nelly? ¿Cómo andás? ¿Cómo estás vos? Allí tengo un mensajito de tu querida hermana, Silvia. Dice, bueno, estamos vinculadas con mi hermana Silvia, escuchando el programa. ¿Me pueden pasar un tema Contigo en la Playa por Fernando Blaris? Por supuesto. Vamos a ir con el Fer. Vamos a ir con el Duque. Gracias. Que a propósito, con el Duque, y sí, bueno, mirá que yunta, mirá que runfla, diría Cachito Deicas. Estará Fer, estará el Negro y estará... ¿Es el Toro? ¿Es el Toro? Sí, creo que los tres en la Sala del Rey me parece que hacen la FED Senior. Creo que sí, creo que van a estar ellos, ¿eh? Así que bueno, mandamos saludos grandes para toda la gente que se va comunicando con nosotros. A propósito, querida Andrea, allí en San Juan, rápidamente voy contigo. Vamos con más canciones que a esta hora vamos compartiendo con la oyentada de la querida Cadena Alegría. Estamos con vos en nuestra nueva jornada, la de este viernes 2 de octubre. El saludo para los escribanos, ¿no? Los recolectores de residuos, exactamente, para ellos.

saludo para toda la gente que a esta hora se comunica. Gracias a la gente de La Rioja. El saludo grande para la querida familia allí. El saludo para ustedes a esta hora. Es como un abrazo en la distancia, queridos amigos. La familia Gómez allí en lo que es La Rioja Capital. La gente de La Rioja Capital sintonizando a través de la 96.1. Nosotros a esta hora estamos comunicados a través del 35 13 49 23 67. Recuerdo el alternativo 2302 41 91 95. Es un gusto poder compartir con todos ustedes las canciones, esas preferencias que tienen ustedes y que a propósito nos van comunicando a nosotros a esta hora. Y en ese ida y vuelta también compartimos distintas historias, distintos momentos. Cada uno pone su granito de arena para que esto sea todas las trasnoches una película distinta, ¿eh? No, ninguna se parece a la otra, ningún día se parece al otro. A propósito de eso, nosotros siempre vamos tratando de algunas de esas historias, poder compartirlas, poder continuarlas. A propósito de eso, siempre nos ocurre que de cada una de esas historias nosotros también encontramos la manera de que nos pueda quedar algún registro, porque siempre vamos consultando, vamos haciendo un capítulo y otro capítulo y otro capítulo. Así que aquí sucede la vida con aquellos amigos y amigas que pueden estar en su casa ya descansando, otros trabajando. El saludo para los vigiladores y vigiladoras, la gente de Triskelia, en la provincia de La Pampa, en el norte de la provincia de La Pampa. Saludamos así a la gente, al staff que está allí realizando sus tareas de vigilancia y que van a ir hasta las 6 de la mañana, allí concluyen el turno. Saludamos a Marcito en Río Tercero, estamos hablando a Patricia en Trelew, saludamos a la gente de Tuyutí, allí al querido formoseño, al querido Martín, que a esta hora, a la querida Mora en el Molino. Bueno, vamos asistiendo de recorrido por el barrio, ¿viste? Vamos en la oyentada, nuestra comunidad, que está allí presente, sintonizando la querida cadena Alegría Fer. Acordate, ¿qué te pasa con esa memoria, Tomás? Te olvidaste la pastillita, dice. ¿Quién me dice eso? Clarita, que dice, era Eclipse Total de Corazón con el que comenzaste ayer, era Marejada, y el Turco Chaín, mandaste una versión grabada de Marejada y la versión en vivo. Sí, exactamente, hicimos ese enroque en el comienzo de lo que fue Trasnoche País, ayer, en el jueves, primer día del mes de octubre. ¿Cómo se va pasando todo, no? La verdad, sinceramente, es impresionante cómo se pasa el tiempo. Todo ocurre volando, dijo alguien, y la verdad es un gusto poder aprovechar cada una de las jornadas que nos toca estar con todos ustedes a full, con la mejor energía, y por supuesto dejar absolutamente todo y que realmente tener la tranquilidad de que al dejarlo absolutamente todo, ustedes pueden llegar a pasarla muy bien. Saludos allí para el querido Esteban, en la querida Costa Atlántica, que siempre nos está acompañando. Ya vamos ahí, tenemos muchos mensajes, Saludamos a Sil en Las Varillas, en la querida provincia de Córdoba, y un envío hace muy poquitas horas, nada más que 4 horas, a redes de la querida Pepa Brizuela, el señor que estuvo cantando el himno en el Kempes ayer, cuando se presentó la selección argentina, la escaloneta, en el Kempes en Córdoba, cantó el himno, Y después también estuvo ahí cuarteteando con Qué Locura, ¿eh? ¡Vamos!

0: gracias, Cecilia. En Laguna Larga ya estamos con los mensajitos, ya estamos compartiendo con todos ustedes mensajes que van enviando a través del 35 13 49 23 67, también el alternativo, el 2302 41 91 95. Gracias a la gente que se comunica, estamos a 15 minutos de la una en la República Argentina, estamos compartiendo la felicidad de estar aquí en la radio. Gracias, gracias, gracias, gracias. Ya vamos a ir con el tema para Nelly, allí que me decían que estaban escuchando el programa junto a su hermana. Estaban, dice, estamos sintonizadas, vamos a ir también compartiendo con todos ustedes esas voces que se comunican con nosotros a través del WhatsAppero. A ver, estás por ahí.
1: Hola, Fer, ¿qué?
0: ¿Cómo te va, ídola? ¿Cómo
1: andas? Muchos besitos acá, escuchando esa hermosa voz, por favor.
0: Muchas gracias.
1: Qué lindos temas.
0: Muchas gracias, muchas gracias, muchas gracias.
1: Saluda a mi hermana Nelly, Fer. Porque seguro, seguro te está escuchando,
0: sí,
1: ¿eh?
0: Sí, está escuchando, está ahí presente, presente, presente, presente, presente.
1: ¿Podés poner el tema de Germain?
0: Sí.
1: Susurros indiscretos.
0: Bien, bien, bien, bien. Vamos a buscar entonces ese tema. Vamos saludando a la gente que se sigue comunicando con nosotros, que nos sigue enviando todos saludos impresionantes, mensajes espectaculares. Con ustedes a esta hora, obviamente, la verdad, sinceramente, es un placer encontrarnos. Voy a ir con algo que lo había pedido, dice, nunca nos pasás a la gente nuestra. Allí el querido Albertito de Unión, en la provincia de San Luis, en el sur de San Luis, nunca nos pasás a nuestro crédito provincial en la música tropical argentina. Un registro de placeros, a ver, vamos, a ver, para el querido Alberto y la gente de Unión, también saludamos a la gente de Nueva Galia, a la gente de Nueva Esperanza, a nuestra querida amiga allí, en Anchorena, ¿eh? Mandamos saludos grandes, ¿eh?

0: Saludos para la gente de San Luis, los playeros en el aire de la querida cadena Alegría. Saludamos a Ani allí en General Alvear Mendoza. Dice, a ver, pasarías un tema de Ulises. Sí, ahí vamos a estar con un tema de Ulises porque el Doc ha pedido también en Villa Regina un tema de Ulises. Ani allí en General Alvear Mendoza con nosotros saludándonos en Villa María. Ahí está Gabriel, querido Gabriel, ¿cómo andás? ¿Cómo estás? ¿Cómo va todo? ¿Cómo está Fer? Quería un tema de Heraldo Bossio, Ando de borrachera. Espectacular, Heraldo, querido. Me trae recuerdo de cuando era pibe y mi viejo se ponía a hacer el asado y ponía un cassette. Impresionante. Por favor, que la cinta, exactamente, que no muerda la cinta en la radio, y lo escuchaba mientras se hacía el asadito. Saludos, amigo querido, el saludo grande para vos. A la gente que a esta hora se va comunicando con nosotros también, le enviamos un saludo grande agradeciendo la buena onda, la verdad, sinceramente, muy buena la onda de todos ustedes. Estamos a 9 minutos de la 1 en la querida República Argentina, compartiendo con tantísima gente que hay distintos puntos de este hermoso país, de esta bendita tierra, se comunican con la radio más federal que tiene este bendito país, que es la querida cadena Alegría. Así que vamos saludando, ya vamos a ir cumpliendo con los temas solicitados. Ahí va la charanga.
1: Vamos, locutor. A bailar. Con las guaynas de ahí de Córdoba.
0: Sí.
1: Santa Fe.
0: Sí.
1: Del sur argentino.
0: Sí, señor. Ahí vamos. Muy buenas bailarinas. Muy buenas bailarinas. Excelentes bailarinas. Silvia, por ejemplo, allí. Que no me saque el puesto, dice Silvia, ¿de dónde? De La Varilla. Silvia de Laguna Larga también. Bueno, por supuesto. Bueno, ni que hablar. De la gente que baila allí, a ver, tenemos la morocha, sí, tenemos la mocha en La Rioja allí, impresionante, gente que sabe mucho, a ver.
2: Llueve en la ciudad de Miramar.
0: Llueve en Miramar.
2: Provincia de Buenos Aires. Mirá. Un cariño a toda la audiencia, a todos.
0: Gracias, Esteban, muchas gracias.
2: Del norte, del sur, del este y del oeste.
0: Gracias por la onda, muchas gracias.
2: Bueno, ahí escuché hoy como estaba Mario, de Chile, también lo están escuchando. Por la aplicación. Qué bueno eso también, ¿eh? Que otros países estén escuchando la radio.
0: Impresionante.
2: Igual que eso, de Colombia. Claro, la mañana sí. Que de Colombia también escucha. Bueno, abrazo grande.
0: Muchísimas gracias.
2: Recen para que no llueva más. Ya me cansa, che. Tanta lluvia y frío. ¿No?
0: Mucha lluvia.
3: Muy buenas noches, Fernando. ¿Cómo anda usted? Aquí estoy escuchándolo. Muy buen programa, amigo.
0: Gracias.
3: Soy Marta de Selva, Santiago del Estero. Emperatriz, la sobrina de Dios. Recién dejé de tejer, estoy tejiendo un chaleco súper, súper romántico.
0: Qué bueno.
3: Y bueno, ya descansar, que mañana hay que trabajar en el PAMI y el fin de semana en Mamantula. Así que bueno, a descansar, amigo. Un abrazo grande. Pásense el temita de Cacho Castaña y se lo voy a dedicar al doctor José Villa Regina. Abrazo grande, amigo. Saludos para todos. Marta de Selva, Santiago del Estero, la emperatriz, la sobrina de Dios.
0: Gracias, total.
4: Hola, Fer, buenas noches.
0: Hola, Marta.
4: Buenas noches, Fer. ¿Cómo estamos?
0: Marta de Selva, Marta de Rangul. Mira vos.
4: Bueno, yo acá recién me vengo a la camita a escucharlo, así que yo le voy a pedir un tema de Loco Amato a elección. Pásenme un tema lindo de Loco.
0: Loquito Amato.
4: Lo voy a escuchar. Bueno, quiero saludar a Gray de Friday. Un saludo para ella.
0: Bien.
4: Y besito al Burri. Y bueno, pásenme el tema, lo voy a escuchar.
0: Sí, por supuesto.
4: Besito. Buenas noches.
0: Beso grande para todos. Así vamos hablando a la gente de Jovita. Graciela, para vos.

0: Ahí voy saludando a toda la gente que a esta hora, Graciela Encovita, está con nosotros en la querida Cadena Alegría, muy cerquita ya de la una, de la una, de la una, de la una, de la madrugada en la República Argentina. Gracias a toda la gente que se va comunicando. Ya tengo que ir con el tema para Nelly, para Silvia, también el tema para Guillermo allí en Pincén. El saludo para la gente que se está comunicando, Marianela, María Laura y María Paz en el departamento capital de la provincia de La Pampa, en Toay. Saludamos a todos a esta hora. Vamos compartiendo desde aquí en Mesa de Sonido, en Puesta en el Aire, en Trasnoche País, está el Pulpo allí en la operación técnica. Tenemos a Cristal en la coordinación de aire y en la conducción, como saben ustedes, músico-artística, siempre están Margarita y Fabio. Nosotros estamos a través del 35, 13, 49, 23, 67, recibiendo, obviamente, los mensajes de ustedes que van llegando a la querida Cadena Alegría y nos van dando la posibilidad de estar compartiendo, como siempre decimos, ese ida y vuelta, ese diálogo, esa charla con nuestros amigos y nuestras amigas en nuestra comunidad, que por supuesto tiene algo muy, pero muy particular, que es que siempre, absolutamente siempre, hay buena onda, hay buena predisposición, siempre tienen lo mejor con nosotros y eso es, como les digo, material radioactivo para que esto explote de felicidad y también es combustible para que podamos llegar hasta las 2 de la mañana de la mejor manera, con total autonomía.
1: Hola, Fer.
0: Hola.
1: ¿Cómo andás? Acá te habla Martín de Madariaga.
0: Madariaga presente.
1: Bueno, que arranques un lindo programa.
0: Gracias, amigo.
1: Como siempre.
0: Muchas gracias.
1: Un abrazo.
0: Bueno, le vamos a dedicar sobre la 1:10, ¿te parece? Un comienzo a todo lo que da, con... exactamente. Sí, vamos a traer al maestro. Vamos a traer al maestro, se lo vamos a dedicar a Martín, así en Madariaga. A propósito, pedían otro maestro, alguien que fue una escuela en el género, sin duda. Una escuela de la cual...
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0: Gracias a la gente que se va comunicando. Ali, gracias por estar. La gente de Provincia de La Pampa. Graciela, de parte de las mamis de fútbol, que estamos festejando su cumple. Un tema para bailar. Atención, que hay reunión. Hay reunión danzante. Ahí vamos a ir con un tema entonces para las chicas, así que están reunidas. Las chicas de fútbol. Ahí saludos para Graciela, está cumpliendo años. Bueno, feliz cumple, Grace. Feliz cumple, feliz cumple. ¿Qué pasa con la gente de Miramar? ¿Qué dicen? No sé, fíjate. A ver, ¿lo tenés? Sí, lo tenés, míralo.
1: Se había pasado por Santa Fe cuando iba al Chaco con los camiones de jaula.
0: ¡Ah!
1: Años mira. 70 y pico, querido.
0: Mira.
1: Tenés que pasar por ahí. Por el tostado, viste. Y un guacharata. Chero cebador de mate.
0: Mira. Lo que sería el...
1: El único que aprendí... A estacionar la jaula cargada.
0: Mítico
1: vacía, me pegaba un baile para estacionar en el muelle. Terrible.
0: Mirá.
1: Muy linda gente de Santa Fe. Conozco varias personas de Santa Fe que viven en el Mar de Plata.
0: Bien.
1: Claro que sí.
0: Bien.
1: Preguntarle a la audiencia si conoce o se acuerda. Creo que lo tocaban los Iracundos de Trenquilauque, esa canción. Ese toro enamorado de la luna.
0: Ah.
1: Años 70 y pico, acá muchos no habían nacido.
0: Sí, había versiones. Claro, hay distintas versiones.
1: 78, el Esteban tuvo que hacer servicio militar. Chao, se te olvidó de
0: Claro.
1: Se olvidó de los bailes.
0: Pero hay distintas versiones. Hay distintas versiones. David, querido, Morteros, provincia de Córdoba, por favor, vamos a ver la gente que a esta hora nos está sintonizando allí en Córdoba. El querido monstruo con nosotros, faltaba él, ¿eh?

a la gente de Morteros en la provincia de Córdoba. Sebastián no se va de este escenario, sigue en este escenario, está continuado hoy porque de Morteros en la provincia de Córdoba pasamos a la provincia de Río Negro. Allí en Viedma está el querido Nene Malo, que pidió al Seba, ¿eh? Ha hecho bailar al país y lo sigue haciendo bailar el querido monstruo, ¿eh? Qué bárbaro. Para Nene Malo allí en Viedma, en Río Negro. A todos los taxistas de la ciudad, ¿eh?

0: Gracias, Nene Malo, allí en Río Negro. A propósito de Río Negro, saludamos a la gente de Roca. Allí me está diciendo. ¿Qué haces, Silvia? ¿Qué haces? ¿Cómo estás? Ahí vamos recordando los mensajes de Silvia, porque hay una dedicatoria.
1: Por favor, qué lindos temas. Saluda a mi hermana Nelly.
0: Fer, a Nelly, exactamente.
1: Seguro te está escuchando.
0: Está escuchando a Nelly, está escuchando a Silvia.
1: ¿Puedes poner el tema de Germain?
0: Sí.
1: Susurros indiscretos.
0: Ahí lo vamos a mandar. Mandamos antes el tema para Nelly. Allí que está las hermanas Silvia y Nelly. Saludamos a la gente allí en Laguna Larga, en la provincia de Córdoba también. Tenemos al querido Seba con nosotros, Este fue uno de esos discos que la verdad la rompieron, Sí. De vacaciones en Río de Janeiro el monstruo, Trajo Hilaridé de la ídola brasileña, Yuya, y lo grabó. La primera vez que Hilaridé salió en Argentina lo sacó el Seba, exactamente. Para Nelly, allí, la hermana de Silvia.

El saludo para Nelly allí, gracias por estar con nosotros, la gente de Morteros, la gente de Laguna Larga, el saludo para la gente de Río Negro, el saludo también para ella, para la querida amiga Silvia, que por supuesto ha pedido a quien es el hijo del monstruo y que sigue su legado y sigue cantando esas canciones de su padre. Ha hecho grandes versiones últimamente de clásicos totales del querido Sebastián Germain, ¿eh? Pero este... Que vuelvan los lentos. Aquellos tiempos de pelo largo, qué barba. Sí, justamente los pelos que el viento se llevó, exactamente.

0: Gracias, Gil, por estar con nosotros. Saludamos, vamos a enviar el mensaje.
1: Muy buenas noches, Fernando. ¿Cómo estás, amigos? Ahí, ya nosotros en sintonía, acá escuchando. Te vamos a estar haciendo el aguante como cada noche. Hoy te voy a pedir el tema, si lo tenés, a ver si lo puede encontrar el pulpo. El último tema de Ulises Bueno, creo que se llama Olvídame, si no me equivoco. Desde ya, muchas gracias. Y mando saludos a Marta de Selva, Marta Rancur, las Tres María de la Pampa, Mari de Victoric.

El saludo para Graciela, que está cumpliendo años, para las chicas así de fútbol. Aquí Ulises, dedicado también, por supuesto, para el Doc, quien lo había pedido, Olvídame. Allí estamos también saludando a la gente de Rancul, a Marta en Rancul. Llega el loco, llega el loquillo a esta hora al escenario, con palmas y con palmas.

0: Hola, hola, hola, buenas noches, buenos días, ¿cómo le va? ¿Cómo anda usted? Espero que esté bien.
1: Hola, Luita.
0: Escuchando. Estaba nombrado Mortero, Mortero, yo tengo hijos, tengo una hija, tengo una hermana, tengo sobrina, tengo varias familias en Mortero. Mortero es muy linda ciudad. Ahora en 17
1: si usted de octubre
0: se invita al cumpleaños, que allá vamos a el Mortero.
1: Qué bueno.
0: Bueno, Fernando, no te voy a pedir ningún tema musical porque yo sé que vos, amigo, no me lo vas a pasar.
1: ¿Cómo no te lo estoy pasando un tema ahora de...
0: Un abrazo grande, no, te mando no. Acá, venimos.
1: No, estamos equivocados. Elvira está equivocada. Elvira. No, sí, siempre te pasamos los temas, Elvira. Siempre te los pasamos, siempre. Bueno, a propósito, allí me voy de Humberto Primo porque ella hablaba justamente de... Morteros, Elvita, le mandamos un saludo grande, siempre está con nosotros, es nuestra guía, allí está Elvita, cuando está Elvita estamos tranquilos, así que le mandamos un saludo grande. Me voy a Río Tercero en la provincia de Córdoba rápidamente, ella en Río Tercero, Irma, como siempre pasamos, te damos un abrazo musical y continuamos nuestro camino hacia las 2 de la mañana, falta muy poquito, Había pedido a Sebastián este tema que es autoría del querido señor Calderón, el querido Rey Pelusa. Pero se estrenó por primera vez y se grabó en la... justamente en la voz de Sebastián.
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Gracias a la gente que se va comunicando. El saludo para Irma en Río Tercero. Ya estoy saludando a la gente de Río Cuarto, a la gente del Imperio. Voy saludando a Graciela de Río Cuarto. Para vos, ella ha pedido, por supuesto, al Toro. Al Toro, gracias a vos, querida Irma, por estar con nosotros. El Toro.

saludo para la gente de Río Cuarto, el saludo también para la gente de Madariaga en la provincia de Buenos Aires. Querido Martín, gracias por estar con nosotros, por compartir con nosotros la querida Cadena La Alegría, la Trasnoche País. Él había solicitado al maestro que comenzaba ya por el 2000, comenzaba su apertura, su levantada de telón en un disco que fue todo éxito, La Mano de Dios, Soy Cordobés, Amor Clasificado, absolutamente contundente el éxito, Saludamos a la gente que a esta hora de la peña, ahí están concluyendo la peña. En Huinca Renancó, los amigos, saludamos a Víctor, saludamos a Manuel, saludamos a Mauricio, saludamos también, por supuesto, al querido amigo. ¿Cómo anda Guise? La gente de Huinca Renancó, la gente del... El gigante de acero, qué bailes ahí.

Gracias a la gente de Madariaga, gracias por estar con todos nosotros. Me voy desde Madariaga, en la provincia de Buenos Aires, a la provincia de La Pampa. Ya estoy en Bernasconi, saludando a Ramiro, nuestro amigo que siempre está acompañándonos, tanto en la semana como en el fin de semana. Recuerden ustedes que el domingo estamos en Caravana Dominguera con Fabio y Margarita. Ahí va.

Están saludando las tres cordobesas de Toay, están saludando, dice, hasta el domingo, Fer, hasta lo que es Caravana Dominguera, allí nos encontraremos, por supuesto, para compartir un domingo más. Gracias por estar con nosotros. Vamos compartiendo a esta hora también la alegría de esa cumbia que nos invitó el querido Ramiro desde Bernasconi. Otra cumbia que nos pide la gente que a esta hora nos sintoniza en la provincia de Santa Fe. El saludo para la gente de Rufino, querida Marisa, gracias por estar con nosotros.

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1: 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Pero comienza con las palos de ustedes. Vamos con las palos.

0: noches. Gracias. Muchas gracias.
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0: Sí, quedó temita.
1: Perfect, dirigí yo.
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0: Gracias.
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Amanece, los primeros amargos, buen folclore. Y Roque Forastelo abre la tranquera junto a la audiencia de la región.

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las 6 de la mañana con 17 minutos. Hola, hola, ¿qué tal? Muy, pero muy buenos días. Buen día, alegría al folclore. Abrimos la tranquera, los primeros mates de la jornada y arrancamos en este buen día, alegría folclórico desde Génesis, en el sur de Córdoba y para la central de la campeona del dial en Córdoba capital, Cadena Alegría. Un gusto, un placer empezar, como siempre, como cada jornada, en este 2 de octubre de 2026, este tiempo folclórico y hasta las 8 de la mañana. 9 grados, 9 décimas la temperatura, la humedad del 81%, y para hoy se prevé una jornada de lluvia en un 90%. Hay alerta amarilla, de acuerdo a la información que nos ha llegado, y tendremos, de acuerdo a lo que indica este portal climático, una temperatura máxima de 22 grados.

0: Empezamos ya inmediatamente a saludar a nuestros oyentes, queridos amigos de todas partes, en este caso a Elcita de Winifreda. ¿Qué tal? Buen día, alegría, querida amiga, ¿cómo le va?
1: Buen día, Roque, feliz viernes para vos y toda la audiencia. Que tengan una buena jornada y un saludito desde Winifreda, Elsa.
0: Muy bien, Elcita, un abrazo enorme. También tenemos, a ver por aquí, primero las damas, ¿verdad? Aquí está, aquí está. Muy buenos días, Roque, le comento que aquí en Córdoba capital empezó la lluvia. Quisiera, si es posible, escuchar Merceditas. Un saludo a toda la linda audiencia. Gracias, Roque, nos dice Mari de Barrio Coronel Olmedo en Córdoba capital. Merceditas, la versión de Los Chalchaleros.

0: Qué bonita versión de Merceditas, los Chalchaleros. Seguimos con más amigos y oyentes desde distintos puntos del país. Amigo Daniel de Río Gallegos, ¿qué tal? ¿Cómo estás? Buen día, alegría.
1: Buen día, Roque querido. ¿Cómo estás, hermano? Que tengas un excelente día para vos y para toda la audiencia. Quería pedirte un temita de Orellana Luca, Milagro del Tiempo. Bueno, dedicado para todos los oyentes de la cadena Alegría. Que tengas un buen fin de semana para vos y toda la audiencia. Un saludo para Negrito Real del Padre, para Gustavito el Cabenero, para todas las damas, para Sabrina, Analía, Cala, de Winter Renancó, para el Chispa de Vicuña Maquena, para todos mis colegas panaderos del país y amigos, y para ellos el Chupachichi. Abrazo, Roque querido, la cosecha de alegría, Daniel de Río Gallegos, está queriendo gotear acá, está queriendo llover.
0: Un abrazo, querido Daniel de Río Gallegos. La tierra que espera, Milagro del Tiempo, Orellana Luca.

0: los sonidos del folclore argentino. ¿Cuántos amigos oyentes ya ubicados en esa fila imaginaria solicitando temas y también intérpretes? Hola, Negrito de Real del Padre, ¿qué tal? Buen día, alegría, amigo, ¿cómo le va?
1: Buenos días, Rocky, que tengas un excelente viernes. Un abrazo virtual para todos los oyentes. Un gran saludo para la amiga Cari Alvear, Abel de Gonge, para Tito, para Víctor, para Óscar Producciones, para el Buenas Noches, para María la Enfermera, para Gaby, para Mari, para Sandra, para la señora del Parque Acuático, para mi primo Daniel Baigorria, para Daniel Panadero Rincón de los Chauces, para Daniel Panadero Río Gallego, para Daniel del Imperio, para Lalo Ramicero, para el payaso y el camionero que no pierden esa locura sana, como digo siempre yo, para mi amigo el Pichichu y su familia y sus hijas, para mi amigo Gringo Méndola, puede ser un lindo chamán espectacular, el Negrito Resplandor que la tranquila.
0: Y aquí estamos con Amboé, Baile de la Frontera.

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1: Lo que terminamos de escuchar, el baile de la frontera, Ambué, para el negrito de Real del Padre. Más oyentes por aquí, buenos días Don Roque, soy Elvio.
0: ¿Qué espera?
1: De General Pico La Pampa, me pasaría el tema de Jorge Cafrune y Marito Virgen India. Se lo dedico a usted, a Nacho Martín, a todos los oyentes del mejor programa de nuestra hermosa música folclórica argentina. Muy bien, aquí venimos con lo solicitado por el amigo Elvio. Marito, Jorge Cafrune, Virgen India.

Qué bonita versión, ¿eh? Virgen India, Marito y Jorge Cafrune. Hola, buenos días, amigo Roque, feliz San Viernes, dice el amigo Sergio de Vicuña Maquena. Bien, bien, perfecto. Puede ser un tema para todos nuestros colegas panaderos, un tema por Misael Palma. Que tengas un excelente día, un abrazo a la distancia. Gracias igualmente, querido Sergio, panadero de Vicuña Maquena. Payador Misael Palma, el pobre cachorro.

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Buen día, Roque. ¿Me podés pasar? Soy chamamecero. ¿Y qué? De Los Majestuosos para Mache de Chobet, Santa Fe. Gracias, gracias, amigo. Aquí venimos con Los Majestuosos del chamamé. Soy chamamecero. ¿Y qué?

0: Las 6 de la mañana, 44 minutos. Fabián nos dice, Fabián de Wincarnanco. Hola, buen día, amigo. Yo viajando. Buen viaje, buena jornada de laburo, querido Fabián. Hola, mi querido amigo, de todas las mañanas, hace rato que no le escribo, pero se lo aseguro que es una alegría muy grande, muy linda, cada vez que empieza el programa. Con mucha ansiedad espero las 6 de la mañana. Bueno, perfecto, querido amigo. Me pasa algo de don Hugo Jiménez Agüero, el último tehuelche. Soy Juan Zárate de Puerto Madryn, el sur argentino. Amigo querido, aquí venimos, amigo Juan, con el último tehuelche, Hugo Jiménez Agüero.
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0: Hugo Jiménez Agüero, el último Tehuelche, qué bonito, por favor, cuánta letra, cuánta poesía en cada una de las canciones folclóricas, sean zambas, chacareras, guainos o lo que sea. Vamos con más amigos, en este caso el amigo Ramoncito desde Pico Truncado. ¿Qué tal, amigo? ¿Cómo le va? Buen día, alegría.
1: Buen día, Roque. ¿Cómo le va? Ramón de Pico Truncado, Santa Cruz. ¿Puede ser un tema de los Cantores del Alba? Algo del tema de la Navidad, me parece, para 50, sino para cualquier otro. Muchas gracias, muy amable. Pase un buen día. Un abrazo. Cuídese.
0: Esta Navidad sin ti, los Cantores del Alba.

0: 6:52 minutos. Qué alegría, querido Fernando de Río Cuarto, después de tanto tiempo, o como dice aquella hermosa canción, después de larga ausencia, ¿Qué tal? Buen día, alegría, querido amigo.
1: Hola Roque, buen día, tanto tiempo. Bueno, tratando de volver de a poquito. Espero que tenga una hermosa jornada usted y todos sus oyentes. No voy a pedir un tema especial. El que tenga mano, sería muy cara dura de mi parte hacerlo, después de tanto tiempo sin escucharlo. Le deseo que tenga un hermoso fin de semana a usted y todos los oyentes. Saludos, Roque. Roque. Hace 20 años pasó que me debe el carrito de las ovejas. No se olviden. Mándemelo para el Río Cuarto. Abrazo, Roque. Fernando Río Cuarto.
0: Muy bien, querido amigo. Un abrazo enorme, grande, grande, grande. Buen día, Roque. Saludos desde Rafaela, Santa Fe. Soy Daniel. Quisiera escuchar algún cuento del gran Luis Landricina. Muchas gracias y excelente programa. Daniel de Rafaela, Santa Fe. Un cuento breve, cortito, cortito, de don Luis Landricina.
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3: a vos. Viste, acá en la boliche, dos mesas esas cuadraditas así medio como para acordarse que no se caigan las copas nomás, no son grandes, o para un truco. Dos ginebras y pues tomá vos. Y ya llevaban unas 12, 13 ginebras. Oh. Y de este lado le dice al del otro lado, dice, vos no tenés que tomar más. Y el otro se extrañó porque también tomó la misma cantidad. Y dice, ¿por qué? Y dice, pues te está poniendo borroso.
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Muy buen día, estimado, ¿cómo está? Yo acá escuchando el hermoso programa, amigo. ¿Me podés pasar algo de Don Argentino Luna? Gracias, buenísimo el programa, nos dice el querido amigo Guillermo de la localidad de Pincén, escuchándonos a través de Génesis Pincén 100.1. Vamos a la pausa. ¿Les parece bien? Escuchando a Don Argentino Luna. Mire qué es lindo mi país paisano.

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0: 7:16 minutos, fresco amanecer, 9 grados la temperatura por aquí, la humedad del 82%. Vamos rapidito con más amigos, más oyentes desde distintos puntos del país. Hola amigo Fabián de Río Gallegos, ¿qué tal? ¿Cómo le va? Buen día, alegría.
1: Hola. Buen día, amigo. ¿Cómo estamos? Que tengamos un lindo viernes hoy. Hoy es viernes y el cuerpo lo sabe. Y un saludo para mi mamá Carmen, que estamos escuchando el programa, también por activar, por irme a trabajar. Y pásenos un buen chamé, cómo se revuelca el toro, puede ser. Dale, amigo, espectacular que tengamos un lindo viernes hoy. Y el cuerpo lo sabe. Un abrazo gigante, bendiciones para todos acá en esta ciudad. Fabián de arriba del cielo, dale. Gracias, bendiciones para todos.
0: Aquí estamos con el conjunto Ibotí. Vamos a ver cómo se revuelca el toro.

Muy buen día, saludos desde Río Gallego, Santa Cruz, familia Ulloa. ¿Podría pasar un tema de Carlos Ramón Fernández? Muchas gracias. Acá pronóstico del 90% de lluvia para hoy. Que tengas un excelente día y buena jornada laboral. Ah, perfecto. Muy bien.

Ahí estamos, habíamos chequeado otro tema, pero nos encontramos precisamente con ese título que no habíamos visto. Siempre uno trata en lo posible de cada intérprete de cambiar los temas, ¿eh? Pero bueno, complacemos a esta gente, familia Ulloa, desde Río Gallegos, Santa Cruz, por una mirada, Carlos Ramón Fernández.

0: Por una mirada, Carlos Ramón Fernández, más amigos, más oyentes desde distintos puntos del país. Buen día, Roque, un día más escuchando el programa con la compañía de la música que nos representa el folclore argentino, trabajando desde temprano, desde acá, de Río Gallegos. Te saludo, abrazo grande. Y te pido un tema a tu elección. Muy bien, muchísimas gracias. Alejandro, así nos escribe desde el sur argentino. Más oyentes, más amigos.
1: Hola, Roque, buen día. ¿Qué tal? ¿Cómo te va? Que tenga un lindo y bendecido día vos y la audiencia. ¿Me podés pasar, doctor, por Horacio Guaraní? Muchísimas gracias. Dios te bendiga.
0: Amigo Ramón, sí, señor. Perdón, doctor, Horacio Guaraní.

casa, doctor. 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

0: Esta noche, el bombazo de Simón en Bedia, provincia de Buenos Aires. Mañana sábado, en Piedritas, también provincia de Buenos Aires, el bombazo de Simón.
1: Hola Roque, buen día para todos. Hay un tema, no le doy la precisión, le habla Sergio de Belleville. Llamame del albañil, puede ser. Usted me motiva poniendo estos temas del litoral y bueno, me viene el recuerdo de algunos hermosos temas como ese, por ejemplo.
0: Perfecto, amigo, sí señor, es Antonio Tarragorros. Tenemos esta versión, El cielo del albañil.

0: 7:36 minutos. Vamos con más amigos de distintos puntos del país. Luis Alberto Sacabino, buen día.
1: Hola Roque, ¿qué tal? ¿Cómo te va? Buen día. Te saluda Luis Alberto Sacabino desde Córdoba Capital. Estoy camino hacia las instalaciones del Jockey Club Córdoba en la zona sur de la ciudad de Córdoba, ya que hoy se comienza a jugar una nueva edición del Campeonato Argentino de Pelota Paleta en Trinquete, categoría juveniles, en los trinquetes del Jockey Club Córdoba, aquí en la capital de los cordobeses. Camino despacito yendo para el lado del Jockey Club, desde la zona norte hacia la zona sur. Campeonato Argentino de Pelota Paleta. Invitamos a toda la gente que está escuchando la radio y que conoce este deporte tan argentino que se acerque al Jockey. Va a ser viernes, sábado y domingo este campeonato argentino. Destacamos que es para la gente que conoce y la gente que quiere conocer este deporte que es tan tradicional, que nació antes que el pádel en la Argentina y que es el deporte que más títulos le dio a la Argentina, más medallas le dio a la Argentina en la historia, que se acerquen al Jockey Club Córdoba. Roque, hoy no te pido música, hoy solamente quería pasarte esta información porque sé que hay mucha gente en el sur de Córdoba y en La Pampa que se dedican y que practican como yo el deporte de la pelota a paleta. Roque, un abrazo, como siempre te digo, que viva nuestra música, que viva nuestro folclore. Luis Alberto Sacabino desde Córdoba Capital, mañana con cielo parcialmente nublado, a nublado por ahora, mañana fresquita pero agradable, 14 grados la temperatura actual en Córdoba Capital. Abrazo Roque, buen fin de semana.
0: Y se va por la mañana. Gracias, gracias. Igualmente, estimado. Vamos con más oyentes.
2: Buen día, Roquencho. Acá firme por la cadena Alegría. Desde Firmat, 92.3, cadena Alegría. Siempre presente y siempre en todos lados. Como la pobreza de la Argentina. Pasamos un buen temita de Marcos Villa, si tenés. Muchas gracias. Y dale, dale. Que hoy es viernes. ¿Qué programó?
0: Un abrazo, Chano de Firmat en la provincia de Santa Fe.

0: 7:40 minutos. Es avasallante la cantidad de mensajes, audios que tenemos. Queremos cumplir con todos, con un poquito para cada uno, ¿no es cierto? Hola, Beto querido de Córdoba, ¿cómo le va? Buen día.
1: Muy, pero muy buen día, Roque querido. Muy buen día para los demás oyentes. Feliz, feliz viernes para todos. Espero que se encuentren muy bien. Bueno, acá como todos los días, poniéndole el pecho, como lo digo siempre, al viernes. Así que bueno, escuchando la buena música folclórica. No he tenido, o a lo mejor sí, nada más que no lo haya escuchado yo, la respuesta del colega, no me va a salir el nombre ahora, Gustavito, cuando el otro día pedí el tema de Jorge Rojas, no sé cómo le habrá caído a él, pero bueno, ya lo dije, espero que no me cedere como colegas, como camionero, como... Así que bueno, un abrazo grande, Gustavito, querido. Espero que te encuentres muy bien, cuídate mucho, hermano, en la ruta. Bueno, ¿qué más decirle a la gente?

0: y a los demás oyentes también, que tengan un feliz viernes, un feliz fin de semana. Abrazos a la distancia, Roque, querido Nacho, el Beto de Córdoba.
1: Un abrazo, querido Beto de Córdoba, camionero también, compartiendo y disfrutando en el trabajo de las rutas argentinas. Hola, Inés, ¿qué tal? ¿Cómo le va?
2: Buen día, Roque. ¿Cómo está usted y familia? Acá Reducción está lindo, pero está un poco de fresquito. Roque, por favor, ¿me puede pasar el tema del chaqueño, Palaisini, Río Mío o Mercedes Silvina? Muchas gracias, Roque, que ande bien. Buen fin de semana. Que la pase lindo. Sigan así. Es el mejor programa que hay.
1: Bien.
2: En la mañana, el folclore.
1: Bien, bien. Sí. A ver. Gracias.
2: Sigan así, que está bueno. Bueno. Gracias.
1: Ahí estamos. Vamos y venimos. Río Mío, el chaqueño para vecino. Para Inés de Reducción.

0: día, Androema. Buena jornada de viernes, con olor a viernes, acá, por la City Dolorense, por la capital del analgésico, derrochando belleza. A full acá, tratando de terminar rápido para volver rápido a las casas. Tengo ganas de estar en las casas. Así que vamos, que no decaiga. Saludos a todas las damas presentes. Martita de Cero, Marta de Córdoba, la Mari Jiménez, el Coronel Almedo, la Cari General Almián, la Maricela y la Innombrable, allá de allá, son ellas, allá, la Noemí ese que lo pide al negro ese, aullador serial, y a todos los negros, a Beto, el mejor, camionero, a los otros camioneros, y al club del fan de la mentira, ahí, sucursal Zapacho, sucursal Río Cuarto ahora. Así que va, va, que no descaen, te siguen llevando la luna, los negros, por $2, dice, te llevan a la luna. Buena jornada, Roquecho. Sachiro forever para todos, y vamos que se va el viernes.
1: Y llega el fin de semana, sí señor. Los Sacheros entre el cielo, vos y yo. Vamos en la parte final, ¿eh?

0: día, gente. Que tengan un hermoso día, bendecido. Que estén tomando unos ricos mates. Quiero que me pase unos temitas de los chamameceros del sur, de parte mía, de Gorri Nostrosa. Y un saludito para todos los pampeanos, más en mi pueblito que va a estar cumpliendo años, mi gobernador Dual, La Pampa.
1: Un abrazo, querido Eduardo. Los chamameceros del sur. Y un poquito para cada uno. Perdón, ¿eh?

0: cancha y meterse en el entrevero.
1: Buenos días, Roque, querido, te habla Cachi, Santa Isabel, Santa Fe. Sé que tenés gustos y alcanzás a pasar algún temita de Jorge Rojas. Buen fin de, Roque, buen fin de para todos, bendiciones. Buen fin de semana. Chau, chau, chau, chau, Roque.
2: Amigo querido Cachi de Santa Isabel. No te vayas, carnaval. 7:48 minutos. Vamos, que nos vamos, que nos vamos.

Hola, Roque, buen día, escuchando tu lindo programa. Quiero, si puede ser, un tema de Los Manceros Santiagueños para vos y los oyentes. Lo dice Graciela de Jovita. Graciela querida, abrazo enorme. Aquí venimos con Los Manceros Santiagueños.

0: contarte, pero seguro. Bueno, acá estamos. Y andamos medio rengo, que tenemos que hacer una cosa y otra cosa. Bueno, se nos va el tiempo. Bueno, acá está. Aparentemente parece que va a ser un lindo día, pero igual la humedad no deja de. No se aleja, no se va. Hoy me gustaría escuchar un temita, Don Roque, Santa Fe al Norte, un chamamé. No me acuerdo quién lo canta, no sé si Mario Feria, pero chamamé de otro chaqueño, muy lindo chamamé. Bueno, Don Roque, si hay tiempo, si no, no importa. Lo importante es que ya lo salude. Bueno, que tenga un hermoso día, un buen fin de semana, Don Roque, le mando un gran abrazo. Saludo para toda la audiencia. Y que viva el folclore. Sí, señor.
1: Un abrazo, querido Juan de Rosario. Rosendo y Ofelia, Santa Fe al Norte. Vamos que nos vamos.

0: los últimos, último oyente. Lo que sucede es que empezamos a las 6 y hasta las 7:20 falta que aparezcan y aparecen todos juntitos, pero bueno, esto es así. Buen día, alegría, amigo. Ya nos vamos, ¿eh?
1: Hola, Roquencho, buen día, buen día. Espero que tenga un excelente bendecido formado usted y toda la audiencia. Roquencho, si puede ser, vemos allí un par de botas. Muchísimas gracias. Gracias por la compañía de cada mañana. Gracias por todo, Roquencho. Abrazo a la distancia. Te habla Carlito Luna, el repartidor de la panadería 13 días acá de Córdoba. Nos vemos, Roquencho.
0: Bueno, pedimos disculpas por no haber cumplido en su totalidad, pero bueno, es nuestra intención. Siempre lo decimos y no con molestia, todo lo contrario. Pero cada oyente pide su tema específico de su intérprete predilecto. Nada más que eso. Vamos anunciando que desde Génesis, el próximo domingo, para alegría de muchos, no vamos a estar, No vamos a estar porque desde la SER, la cooperativa eléctrica de Huincarnancó, se anuncia un corte de energía eléctrica de 8 a 12:30, así que buen día, alegría, desde Génesis, el próximo domingo no estará al aire la radio, al menos hasta las 12:30, lógicamente, y siempre el corte se hace con exactitud. Nos vamos a todos, gracias, los esperamos mañana de 6 a 9 en Folcloreando, la creación de Nacho Martín. Adrián Maggi, un par de botas, un bonito poema.
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0: Gracias, buen día, alegría para todos.
2: Cuando el cabo se presentó trayendo al detenido un mozo de unos 30 años a lo sumo. Vestía bombacha gris, corralera, y a juzgar por lo vieja estaban dando pruebas de la miseria de su dueño. Sin levantar la vista de los papeles, prestó oídos a la palabra del cabo. Me lo entregó el sargento. A según dice este paisano vago, le robó unas botas al bolichero. Viva, comisario. O unas botas. Ladrón barato. ¿Cómo te llamas?
3: Aurencio Nievas.
2: ¿Y de dónde sos?
3: De acá mismo, señor.
2: ¿Trabajás?
3: No, señor. No hallo trabajo.
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Estamos en la mañana de la campeona del dial. ¿Quién les habla? Arnaldo Matildo Roldán. Para hacer el alegrísimo hasta las 10 de la mañana. En este viernes 2 de octubre estamos a ponerle ritmo, alegría a la mañana de la campeona del dial. Después del buen día, alegría con Roque Forastelo. Estamos nosotros, hasta las 10 de la mañana, con toda la música popular que canta y baila el país. ¿Cómo andan todos ustedes, mañana?

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1: Me voy. Me voy a ir para habilitar el WhatsApp, pero junto a todos ustedes, ¿eh? El número exclusivo que tenemos en la mañana de la radio de martes a viernes de 8 a 10. ¿Eh? Así que, queridos amigos, ya les voy a dar el número junto a todos ustedes. Prepárense para agendar el número de nuestro programa para que lo puedan tener en sus celulares. ¿Eh? Así que vamos, vamos, les doy tiempito para que vayan a añadir contactos, crear contactos. Le van a poner alegrísimo Matildo, alegrísimo en cadena.

programa, ¿eh? Les voy a dar el número del alegrísimo por la campeona del dial en este horario, ¿eh? Como dije, le van a poner alegrísimo Matildo, alegrísimo en cadena, y ya el número es el siguiente para que todos ustedes lo puedan agendar a esta hora de la mañana, ¿eh? Así que vamos, alegrísimo Matildo, alegrísimo en cadena, y el número es el siguiente: 33 85 68 86 53. ¿Estamos? Alegrísimo 33 85 68 86 53. Ese es el número de nuestro programa en la mañana de la campeona del dial. Lo digo otra vez: 33 85 68 86 53, ¿eh? En todo el país, junto a todos ustedes, por Radio Cadena Alegría. 33 85 68 86 53. Eso es para que todos ustedes ya estén en contacto junto a nosotros en la mañana de la campeona del dial. 33 85 68 86 53. Buenos días para todos. Muchísimas gracias por estar ahí. Muchísimas gracias por ser parte de esto que es el alegrísimo en la mañana de la campeona.

Lindo, lindo, lindo el arranque para todo el país. Vamos entonces, 33, 85, 68, 86, 53 en la campeona del dial. ¿Cómo anda? ¿Cómo anda? ¿Cómo anda la gente de Firmad? ¿Cómo anda el amigo Luis Miranda y toda esa gente de Firmad? Con la cadena Alegría. Bueno, ahí estamos, ¿eh? Espectacular la gente en Firmad también, como participa durante toda la jornada por la campeona del dial, por Radio Cadena Alegría. Hola, buen día, maestro, acá de Puerto Deseado, Santa Cruz. Puede ser un tema de Desacatados y Ulises, gracias. Soy Diego, dale, saludos para toda esa gente que está ahí en Puerto Deseado. Mati, es viernes y el cuerpito lo sabe, que tengas un fin de súper genial. Si se puede, un temita del Tanito Romero, cualquiera tu elección. Dale, Graciela.

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1: Bueno, mañana, mañana toda la gente de Rufino y la zona, por supuesto, el clásico en el DF, en el gigante chiquito de la avenida Cobo. ¿Cómo andan, amigo Gille? ¿Todo bien? ¿Todo listo para mañana?

días, bendiciones. Escucho desde Recreo, Catamarca. Muy bueno el programa. Me gustaría escuchar algo alegre de Los Palmeras. Un abrazo y mil bendiciones para vos y familia. Hola, Josefa.

0: música de los Palmeras para todo el país.
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0: Bueno, les voy a dar nuevamente el número del programa, porque hay mucha gente expectante, gente que se suma, gente que nos descubre en distintos puntos del país.

0: Para todo el país, y el número es el siguiente en la campeona del dial en este horario, se lo digo despacito para toda esa gente que nos va descubriendo y que nos acompaña en cualquier punto de la Argentina, en los comercios, en la zona rural, en los pueblos, en las ciudades, en los talleres, en las obras, porque donde suena un parlante suena la campeona del dial, suena Radio Cadena Alegría. El número es el siguiente, vamos, 3 de 3, 85,
1: suena,
0: 68, 86, 53, ese es el número de nuestro programa a esta hora de la mañana por la campeona del dial Radio Cadena Alegría, repito, 3 de 3, 85, 68, 86, 53. Ese es el número de nuestro alegrísimo por Radio Cadena Alegría, 3-3-8-5-68-86-53, el número de nuestro programa por la campeona del dial, 3-3.

0: Vamos, para todo el país, la música de Morada, 3385-688653. A ver qué nos cuenta, qué nos dice el amigo Gigé para mañana, para este sábado que se viene, el baile del Defre. Como cada fin de semana, el clásico en la ciudad de Rufino para toda la región, No hay baile en la región familiar.
1: Lindo, querido.
0: Sí.
1: Muy buenos días. Muy buen fin de semana. Te espero mañana en el baile.
0: No.
1: Y si te llegas temprano, tenés el asadito.
0: Bueno.
1: Buen fin de. Chao, Matildo, querido.
0: Dale, dale, abrazo.
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0: Ya vamos a ir, ya vamos a ir un sábado. Vamos a comer el asadito ahí con el amigo Silla y toda la gente de.

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0: 2, 41, 86, 95. Hola, buen día, Matildo. Soy Eric de Terleu Chubut. Gran saludo a tu audiencia. Y son mi compañía en mi taller. Y hoy juega Boca. Saludos y muchas bendiciones para todos. Hoy juega Boca. Hoy juega Boca. Es que estoy perdido, ¿viste? Ahora se quejan porque... No. Ahora se quejan los de allá enfrente, ¿eh? Ahora se quejan porque va a ser 21 días que no juegan un partido. Pero si ellos pidieron que tenían que reprogramar el partido.
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0: es una cosa
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0: Está bravísima la chilindrina.
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0: No, fuera de broma, ahora hablan de que lo están perjudicando porque hace 21 días que no pueden jugar. Ellos mismos pidieron cambiar el partido y repetir.

Hola, buen viernes. Por fin, San Viernes, la previa de los días más esperados. ¿Podría ser algún tema del maestro Antonio Ríos? Abrazo, ¿eh? Noris de Esquel Chubut. Vamos, vamos, vamos, vamos. Señoras y señores, vamos en la campeona del dial. En Radio Cadena Alegría 3385-6886-53. En la Argentina estamos junto a todos ustedes. Para todos ustedes, para

Estamos, ahí estamos junto a todos ustedes a esta hora de la mañana para todo el país. 33, 85, 68, 86, 53. Estamos a full, estamos a full. En la mañana de la campeona del dial, en Radio Cadena Alegría. La música de Sabroso sonando a esta hora de la mañana, La música de Sabroso sonando a esta hora de la mañana. Ahí lo tenemos a Sabroso, Bueno, me voy a ir con los mensajes, me voy a ir con más amigos, me voy por la campeona del dial, porque está el WhatsApp pero a full, A full, en esta mañana de radio, junto a todos ustedes, 33, 85, 68, 86, 50.

estamos, con la música de Sabroso. Ya me voy con más mensajes, ya me voy con más amigos al 33 85 68 86 53. Por eso estamos, prendidísimos en esta hora de la mañana, 33 85 68 86 53. Estamos prendidísimos con toda la audiencia a lo largo y a lo ancho del país. Tengo que ir con mensajes a nuestro WhatsApp, pero a esta hora de la mañana, porque están enganchadísimos a lo largo y a lo ancho de la Argentina. Por eso estamos a través de la campeona de Dial por Radio Cadena Alegría.

0: estoy, ahí estoy para todo el país, me voy a ir a dar una vueltita por acá con el WhatsAppero, a ver qué me cuentan, qué me dicen, cómo están los amigos en la campeona del dial. Le voy a ir con más oyentes, que están prendidísimos ahí en nuestro número 33 85 68 86 53. Vamos con más mensajes, vamos con más amigos, porque está prendidísima, la mañana encendidísima. Nosotros vamos hasta las 10 de la mañana por Radio Cadena Alegría, y luego va a venir Marcelito Hidalgo, con Decime Algo, para acompañarlos a todos ustedes durante cada jornada de lunes a viernes. Ahí está Marcelo. Nosotros vamos de martes a viernes por la campeona del dial por Radio Cadena Alegría.
1: Te voy a dejar un buen audio. Yo soy un 18.
0: Sí.
1: Mi código Camino Sol.
0: Ajá. Sí, yo también Camino
1: Sol. Yo soy líder. Yo soy líder, nunca me peleo por el tramo.
0: Líder, pensé que era dealer, digo, hola.
1: Y yo me camino todos los barrios de la comarca y los barrios de la estepa.
0: Ajá.
1: A cualquier hora.
0: Y sí.
1: Nunca en mi vida me peleo por un trapo. Yo estoy en Iguau laburando ahora.
0: Ajá.
1: Soy el chango.
0: El chango, ¿eh?
1: Estoy trabajando dentro de una obra. Ajá. Yo trabajo en construcción.
0: Bien.
1: Me quedan 2 días de trabajo en Los Girasoles, Inahuapi.
0: Ajá.
1: Soy de Inahuapi, la ciudad de Inahuapi.
0: Sí.
1: Y el folclore del fútbol es el folclore del fútbol.
0: Claro, el folclore del fútbol.
1: No hay que darle bola.
0: Sí.
1: Después yo soy un 18 y soy uno, mi coi. Un abrazo para toda la gente del pueblo, loco.
0: Bueno.
1: Soy el chango.
0: Bueno, ahí estamos, abrazo enorme para el chango de Inahuapi.
2: ¿Qué es este tipo?
0: No, el chango de Inahuapi, no lo conoce. El chango de Inahuapi, es

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1: Hago bien el amor, loco, ¿sabes qué? 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
1: ¡Papá! Abrazo, hincha de Boca. ¡Chao, vieja!
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0: José con el chango, el chango, el chango, el chango, el chango, el chango, el chango de Inahuapi. Nos vamos con más música a esta hora de la mañana por la campeona del dial, por Radio Cadena Alegría. 33 85 68 86 53. Déjame la Euge, señoras y señores, déjame la Euge. Y vamos con más mensajes, vamos con más amigos. En un instante, dale.
1: Dale, soy el changuito, loco, ¿eh?

0: Eugenia Quevedo, la banda de Carlitos ya llegando a la hora 9. La tanda que va para todo el país por la campeona del dial, por Radio Cadena Alegría, 33 85 68 86 53. Hoy con más mensajes.
1: Buen día.
2: Desde el Bill a mi amigo Dieguito Agüero, que toda la mañana te escucha, me dice que le encanta escuchar tu programa. Así bueno, que para él va a tener gran saludo que le mando yo acá de mi hermosa Santa Fe. Dale, Matildo.
0: Dale.
2: Como toda la mañana lo haces muy bien tu programa. Un abrazo.
0: Dale. Abrazos enormes. Gracias por estar ahí en la campeona del dial, en Radio Cadena Alegría para toda la Argentina. Estamos junto a todos ustedes. A ver, por acá. Por acá me voy con más mensajes, me voy con más amigos. Muy buena la música. Abrazos desde el bolsón, matecito termo ahí, la gente de todo el país, ¿cómo anda? Olga, desde el bolsón, Río Negro, ¿verdad? Río Negro, así estamos en el bolsón sonando, 33 85 68 86 53, con toda la Argentina, con todo el país, en la campeona del dial, vamos.

0: estamos, ¿eh? Ahí estamos, ¿eh? Con toda la música espectacular. Se viene la hora de la tanda de las 9, que va para toda la Argentina, que va para todo el país. 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

0: buenos días, muy buen viernes. ¿Cómo están? ¿Les pasó eso que se levantaron, sonó el despertador y dijeron, oh, es viernes y tu cuerpo lo sabe? O dijeron, oh, ay, dijeron, ¿qué va a ser? Acá estamos. ¿Cómo están? Muy buenos días a los que celebran cada minuto cuando se levantan con una alegría, un optimismo que rebalsa y contagia. Y muy buenos días a los otros, que como quien les habla, decimos, bueno, es viernes. ¿Qué? Y ya empezamos octubre, es viernes y empezamos octubre. La verdad que está muy bien. Es viernes. Yo ayer no estaba, entonces por eso no puedo decir que ayer había comenzado octubre, pero ya estamos a 2 de octubre, así que finalmente hemos dejado septiembre largo, eterno, que no finalizaba más. Chico, ¿cuánto estamos septiembre? ¿Cuánto estamos? Septiembre, ¿cuánto estamos? Septiembre. Parece que hubiera durado mucho. Agosto venía siendo larguito también. No lo vamos a negar. ¿Y qué querés que te diga? Octubre tiene 31. Así que imaginaos cómo se viene de todo. Pero no nos vamos a colapsar antes de tiempo. Recién estamos empezando mes nuevo. Está como un poquito como esa sensación cuando eras chico que empezabas el cuaderno nuevo, que tomabas esa primera hoja blanca, hermosa, con un cuaderno que no tenía las orejitas dobladas, que estaba impecable, no tenía ninguna manchita de nada, no lo habías ni siquiera doblado, no lo habías borroneado. Esa primera hoja hermosa donde a veces dibujabas una carátula. Así está octubre todavía, esperando que veamos qué podemos hacer con él. Ya veremos también cómo termina la carpeta de este 2026, si tenemos muchos ojalillos, si tiene tres hojas la carpeta, si tiene es un bibliorato con una cantidad de cosas que hemos ido guardando. Ya veremos cómo. Todavía nos falta, no me quiero adelantar. Voy a presentar, eso sí, a todo el gran equipo de Info Chucao en vivo, como todos los días en los controles está Jorge Ocampo sosteniendo el streaming y también lo que sucede en la radio cuando nos escuchás, pero también cuando nos ves, tiene que ver con todos los controles que maneja Jorge y le agradecemos un montón. En la producción está nuestra compañera Ada Ullelo, trabajando también desde tempranito. En el móvil nuestro compañero y amigo Roberto Corral está en las redes, a quien le mandamos un abrazo, un beso grandote, porque no está acá en el estudio, pero ella está del otro lado, Luz Canderle. Y quien está trabajando también desde tempranito por acá en el portal y se queda en la radio es mi compañero Esteban Veiga. ¿Cómo le va? Muy buenos días.
1: Buen día, Sole, ¿cómo va?
0: Bien acelerada pegué para llegar hasta acá.
1: Sí, te vi con mucha energía, que es muy necesario siempre.
0: Fantástico. Arranca, uno arranca, sí. Como viste, de aquí el despegue de pista.
1: Está perfectísimo.
0: Después hacemos...
1: Después vamos ahí buscando la velocidad crucero tan claro. Necesaria también, ¿no?
0: Sí, porque si no, no vas a ir a ese ritmo todo el vuelo.
1: Qué bien te escuché ayer en la faceta movilera.
0: Mira.
1: Peleando ahí en la afuera.
0: ¿Viste? Sí. Hay cosas que igual que yo no peleo, mira, me la dejaste. Hay cosas que yo no peleo, pero bueno, ¿qué va a ser? Acto de promesa de la bandera de los chicos de quinto grado, de la bandera provincial.
1: Ajá.
0: ¿Sí? Es la primera vez que se hace, es histórico si se quiere, porque a partir de ahora sí comenzará a hacerse año tras año, un acto... importante para algunas familias, importante para el equipo docente, bueno, tiene esas cositas, ¿no? Algunos decidieron incluso no ir, pero otros sí estábamos ahí acompañando a nuestros hijos e hijas. Creo que nos debemos repensar un poquitito la organización de los espacios para que sean lo más democráticos posibles. La presencia en este tipo de actos y la forma de compartirlo también hace a la organización democrática y soberana, si se quiere, ¿no? De estos espacios. O sea, poder compartirlos realmente, no... Si no lo podés ver, si no, se complica, la verdad, un poquito.
1: Sí, los ecosistemas no son todos iguales. Un ecosistema no. Educativo...
0: Sí.
1: A la hora de cubrir periodísticamente, no es lo mismo que un ecosistema de comisaría, que un ecosistema de acto político.
0: Esto en lo que hace nuestra función.
1: Exacto, sí, periodístico, sí, periodístico. Sí, sí. Son distintos lugares y distintos comportamientos en cuanto a cómo manejarse para con el otro, ¿no?
0: Claro.
1: Aquí lo principal era, me parece a mí, entiendo, padres, alumnos, comunidad educativa.
0: Claro, totalmente, totalmente. Pero bueno, faltan algunas cuestiones que tenemos que, me parece, y humildemente lo digo, y de verdad lo digo así, humildemente, me parece que hay algunas cuestiones que tenemos que revisar en cuanto a lo que tiene que ver con eso, básicamente, y con el desarrollo de nuestra profesión, haciendo un mea culpa, ¿no? O
1: sea, no voy sí, a sí, estamos, demás, no, no, de, estamos de nosotros nuestro, incluidos, o sea, claro.
0: Bueno, ¿cómo hacemos para que nosotros no seamos el foco de atención y lo sea aquello por lo cual estamos reunidos, ¿no?
1: Claro.
0: O sea, básicamente.
1: Sí, eso sí.
0: Básicamente. O sea, no venimos a verte a vos, Soledad, que sos periodista o comunicadora de FM de la Cordillera, sino que vengo a ver a mi hijo que va a prometer la bandera. Así que, bueno, por ahí organizarnos un poquito, chiquis. Solamente eso como para que podamos llevar todo de la mejor manera. 9:10. Está nublado el día.
1: Sí.
0: Qué novedad.
1: Yo, igualmente, perdónenme.
0: Sí.
1: Necesito un poco de orden, así como
0: sí.
1: en otras cosas.
0: Sí.
1: Ordename el tema de la temperatura porque camisa, pullover, remera, pantalón corto. Espérame un poco.
0: Y ni te cuento, porque ahora que me agarró el toque de estar revisando las estaciones meteorológicas, como nuestro oyente y amigo Marcelo desde Puelo nos
1: sí.
0: mandaba siempre, ahora lo que hago es abrir las estaciones meteorológicas y ver. Hay mucha diferencia. Hay una diferencia marcada entre la estación de Puelo, la que está cerca de Maitén y la que está acá cerca de Ruta 40. Mucha diferencia, ¿eh? En Puelo 7 grados, acá 2. Ahora le preguntás a Cubero y te dicen, no, redondealo unos 9 más o menos. Ahí está. Que vale. Elige tu propia temperatura.
1: Claro. Está raro eso, está la raro. Verdad. ¿Eh? Vamos a traer un termómetro y lo vamos a poner en la puerta.
0: Es lo ideal, chicos. Es lo ideal,
1: qué?
0: De verdad que sí.
1: A Cuba te mando un beso gigante.
0: No, es lo ideal. De verdad que sería como lo ideal.
1: Hay que ponerlo al reparo para que no le dé el sol ni nada.
0: Claro.
1: Sí. Porque si no te varía al toque.
0: Mucho.
1: Pero lo ponemos ahí al costadito.
0: Tiene que haber algún lugar más o menos donde no te pegue.
1: Le ponemos una cámara enfrente al cosito y ahí tenemos la temperatura.
0: Ahí tenés.
1: Ahí ahora sí me va a decir a Cubor y la mar en coche.
0: No estaría mal, ¿eh? ¿Ah? Bueno. Ahí donde apunta la cámara que tenemos hacia afuera.
1: Exacto.
0: Ponerlo ahí en ese rango de...
1: Listo.
0: Y si alguien va y toca el coso, ponemos esas cámaras que te hablan.
1: ¿Qué?
0: De las cuales estuvimos hablando el otro día.
1: ¡Clámenlo ahí!
0: Sí, claro.
1: Y ahí hacemos una cámara oculta. También volvemos a los 90 con Tinelli.
0: Ay, no.
1: Que hacía esa cámara oculta, que pegaba cosas y la gente y lo distraía.
0: Es verdad, ustedes son muy jóvenes, pero en los 90 había un programa
1: que se llamaba Showmatch.
0: Vivía de las cámaras ocultas que le hacían a la gente.
1: Sí.
0: Tremendas.
1: Algunas...
0: ¿Cómo ha cambiado eso, no?
1: Por suerte.
0: Sí.
1: Ves que ahí en la versión optimista hay cosas que cambian para bien.
0: Sí.
1: No serán. Las de máxima, pero bueno, está ahí.
0: Hay alguna cosita, sí. Había mucho, mucha cámara oculta sobre el ridiculizar al otro, exponerlo.
1: Obviamente sin consulta previa.
0: No, totalmente, no. El rol que nos tocaba a las mujeres era patético, la verdad que nos habían dejado ahí.
1: Devastador, diría yo.
0: Y después había algunos, yo no sé si se acuerdan, pero había un programa donde les llevaban el auto, se lo destrozaban, le mostraban cómo le destrozaban.
1: Sí, un día se agarraron a piña fuertísimo con eso.
0: Tremendo,
1: tremendo. Una impunidad, podían hacer lo que querían.
0: Preguntarían antes si esa persona tenía problemas de corazón, ponele por ahí.
1: Es que hubo, no me acuerdo específicamente y no quiero decir cualquier cosa, pero hubo un problema de salud / de violencia con... Te llevaban el auto y te lo hacían, te lo compactaban.
0: Te lo compactaban, pero te mostraban aparte. O sea, vos,
1: claro.
0: Vos eras testigo de todo eso. Y entonces lo que se filmaba era tu reacción ante eso.
1: Tu angustia.
0: Claro. Sí,
1: tu angustia. Lo divertido era ver cómo se angustiaba en vivo una
0: pobre
1: persona.
0: Tipo, sí. Y después le entregaban el auto, no sé, no ese mismo auto, le entregaban otro.
1: No,
0: auto.
1: Porque el de él ya estaba hecho.
0: Sí. Pero y si goma. Tenía un valor sentimental, yo tuve un Citroën que tenía un valor sentimental.
1: Bueno, ahí me imagino que había una consulta previa, porque siempre tenían un cómplice que era en la pareja.
0: Claro, no, yo no.
1: Pero bueno, también pudo haber terminado con un matrimonio, ¿no? Porque vos le dijiste que te
0: vos le dijiste que te lleven.
1: Rompen el
0: auto. No. Vamos a consultarle quien está en línea ya mismo, que es nuestro compañero y amigo Roberto Corral. Muy buenos días, Robert.
2: Muy buenos días, compañeros. ¿Cómo están todo el equipo? ¿Cómo andan? ¿Y cómo está toda la gente, la audiencia en este viernes? Aquí templadito, algo gris, con algunas gotitas y bueno, con ganas de compartir ahí la mañana con todos ustedes.
0: Está como que quiere llover, pero no. No sé.
2: Está como, exactamente, sería esto. Es como adjudicándole intenciones a, sí, al meteoro, sí, como eso, teniendo ganas de, pero no. Está, estamos en eso, sí.
0: Me gustó eso de adjudicarle intenciones.
2: Claro, porque viste, dice, cuando uno dice, che, tiene ganas de llover, ¿cómo
1: ¿quién?
2: Que tiene ganas de
1: llover?
2: ¿Quién?
1: Claro.
2: ¿Quién tiene? Eso, la pregunta siempre es, ¿quién llueve, no? ¿Quién, sí, nieva? Siempre, tenemos, personalizamos al meteoro.
1: Sujeto tácito, claro.
0: Es un sujeto tácito.
2: Claro, sí, claro. Sí. Y bueno, pero ahí, viste, como tiene ganas de... Sí. Por fin se asomó el sol, sí, se dignó en asomarse, sí, el sol. Cosas así.
0: ¿Cómo le hablamos así a un...
2: al astro rey?
0: Al astro rey, claro. Se dignó, el señorito se levantó.
2: Don astro rey, pero hace como 15 días que lo extraño.
0: Que no está apareciendo usted por aquí, por estos lares. A ver,
2: claro,
0: qué hace.
2: Y a
0: igual
2: veces
0: te digo
2: está,
0: que... Sí.
2: O a veces está usted pintado, fíjese. O sea, usted aparece y hace un frío, un tornillo importante y usted está como dibujadito. No me
0: yo
2: aporta
0: no sé
2: nada.
0: Si me animaría a decirle tanto de esa manera, Robert. Vos le está faltando un poco de respeto. El sol te va a dar en verano para que guarde, tenga y almacene.
2: No, seguramente. En verano le diría otras cosas.
0: Sí.
2: En verano debe...
0: Claro, y sí, te vas a tener que reparar, sí, este trato para con el rey sol.
2: Exactamente. Así que bueno, ahí pero bueno, a la jornada ahí se presenta así, va a estar inestable, pero no, la verdad que no está haciendo frío y vamos ahí, ya estamos por las calles en pleno movimiento, mucho tránsito, mucho andar, así que bueno, en eso estamos. En este 2 de octubre, Día de la No Violencia, señoras y señores, porque estamos recordando el cumpleaños de Mahatma Gandhi, así que bueno, ahí es el Día de la No Violencia, en un mundo que cada vez más difícil,
1: violento,
2: hay como que levantar esa bandera. Así bueno, ahí como recordándolo. Y también quiero saludar a los recolectores, porque hoy es el Día de los Recolectores de Residuos.
0: Mira vos.
2: De Argentina. Así que no sé si estará laburando la muchachada aquí en la región. No sé si lo han contemplado. Pero bueno, ahí un saludo para trabajadoras y trabajadores de este sector.
0: Le mandamos un saludo ahí, muy grande. El laburo, la verdad que muchas veces los ves, no sé, un 24, tipo 6 de la tarde que están trabajando. Les toca trabajar en días donde todos estamos más relajados y ellos están ahí. Y a veces cuando en algún momento los vecinos los esperan con una sidra, con alguna cosita como para que brinden al cierre de la jornada.
2: Sí, pero, está bueno.
0: Pero un trabajo que la verdad no tiene, muchas veces no tiene el descanso habitual que en otras labores sí tenemos.
2: Sí, totalmente. Un trabajo duro. Aquí en la región, en general, por suerte, digamos, suelen ser los horarios de recolección diurnos y demás, pero sabemos que en ciudades grandes tienen ahí horarios terribles, ¿no? Madrugada, están laburando también a veces en condiciones muy... muy fuleras, así que bueno, siempre es, abogar porque realmente estén con todas las condiciones y todos los elementos para hacerlo bien, pues un trabajo son de aquellos servicios realmente de que bueno, no todos realmente a gusto lo hacen, o lo harían, digamos, como charlábamos días pasados así de las profesiones o los oficios, pero bueno, es absolutamente necesario y servicio y bueno, para dignificarlo más todavía.
0: Totalmente. Robert, ¿hoy andarás por acá, por Bolsón y la zona cerquita?
2: No, hoy nos vamos a Cholila.
1: Para la lupa.
2: Hoy nos vamos a Cholila, gente. Así que estamos allí camino y comunicando así a la comunidad, a ver, nos encontramos así con la comunidad y bueno, estaremos ahí como siempre, si alguien nos quiere interceptar y tirar, decirnos palabras amables.
0: Sí, por favor, sí, un matecito.
2: Si hay información, algo que nos quieren contar y demás.
1: Y cuando decimos interceptar, Robert, en el mejor sentido de la palabra, no nos vengan a chocar ni nada de esas cosas, ¿no?
2: No, totalmente.
1: Por favor. No, se los pido con muchísimo cariño, se lo quiero decir.
2: Exactamente.
1: Bueno, ya tengo bien.
2: En bueno. Un rato andamos, estaremos por allí y vamos a tomar contacto ahí con la comunidad, ¿eh? Así que esa es nuestro, habitualmente ya recordamos en la semana estamos, si no media alguna otra cuestión de momento, ya con un día asignado para cada localidad de la Comarca Andina.
0: Es verdad. Así que bueno, hoy por los pagos allí por Cholila, atentis toda nuestra audiencia que quiera comunicar algo, que quiera contar algo, que quiera acercarse al móvil para dar a conocer alguna situación, si estás en alguna vecinal, si estás en algún centro barrial, si están organizando algo para el Día de la Madre, por ejemplo, que a veces sucede desde estas organizaciones barriales, también puedes acercarte a charlarlo.
2: Exactamente, a ver, me cuentan, no me hagan cámara oculta, le pido,
0: no
2: por favor.
0: No le hagan cámara oculta, claro.
2: ¿Ves? No me encanta cosas raras, ni yo voy a hacer cosas raras ya, tampoco, así que tranquilo.
0: No nos dedicamos a eso.
2: No, por favor.
0: Afortunadamente, no es nuestro rubro. Robert, muy buena ruta, nos hablamos en minutos.
2: Gracias, un abrazo.
0: Abrazo chau. Grandote. Allí está nuestro compañero desde el móvil, Roberto Corral, que, claro, como él lo dijo, viernes es un día de visitar Cholila, así que por allí estará. Sí. Nosotros vamos a la primera brevísima pausa, esa pausa que te alcanza para cambiarle la montura al mate, para calentar un poquitito el agua que se enfrió, y ya volvemos.
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1: Comenzamos el día bien informados, hacemos un breve repaso por las últimas noticias publicadas en nuestro portal Info Chucao.
0: Vereltigne, que firmó un acuerdo por 35 millones de euros para transformar la gestión de residuos en 6 municipios del Alto Valle. Vereltigne, que firmó con la Agencia Francesa de Desarrollo un financiamiento de 35 millones de euros para transformar la gestión de residuos en 6 municipios del Alto Valle. El proyecto alcanzará a más de 200.000 personas e incluye infraestructura, tecnología, cierre de basurales a cielo abierto e inclusión de recuperadores.
1: Cambia Río Negro reclama el reconocimiento de bloque en la legislatura y anticipa que podría llegar a la Corte. El bloque Cambia Río Negro recurrió al Superior Tribunal de Justicia para reclamar su reconocimiento dentro de la legislatura provincial. El legislador Santiago Ibarrolaza sostuvo que el espacio está impedido de participar en comisiones y labor parlamentaria. Anticipó que si el fallo es adverso, recurrirán a la Corte Suprema.
0: Denunciaron que un trabajador rural vivía en un gallinero y no recibía comida ni sueldo en Gaiman. Un trabajador rural de 44 años denunció que llevaba 8 meses viviendo en condiciones inhumanas en una chacra de Gaiman, donde habría trabajado sin recibir pago ni alimentos. El abogado Facundo Bonavita aseguró que fue amenazado con un cuchillo y que vivía en un gallinero sin servicios ni calefacción. La denuncia es por reducción a la servidumbre, amenazas agravadas y lesiones, y quedó bajo investigación judicial.
1: Ramiro Ibarra destacó la importancia de prevenir la ludopatía entre adolescentes. En Rawson se realizó el encuentro Apostar no es un juego, destinado a estudiantes secundarios para prevenir la ludopatía. Nicolás Cayetano compartió su experiencia de recuperación y contó que llegó a perder una casa por una deuda de juego. El titular de lotería, Ramiro Ibarra, destacó la importancia de hablar, pedir ayuda y recurrir al acompañamiento familiar y profesional.
0: Incendio en Villa Turismo, un Ford Fiesta se incendió en un vivero. En Villa Turismo, un Ford Fiesta sufrió un principio de incendio mientras se encontraba en un conocido vivero de la zona. Los propietarios lograron controlar las llamas antes de que afectaran por completo al vehículo. Bomberos acudió al lugar y verificó para que no quedaran riesgos.
1: Chubut anunció en París una inversión de 1.200 millones de dólares para ampliar la recuperación de Cerro Dragón. Desde París, el gobernador de Chubut anunció una inversión de 1.200 millones de dólares para extender la actividad en Cerro Dragón y recuperar la producción en la cuenca del Golfo San Jorge. El proyecto contempla 20 nuevas plantas de inyección de agua, 100 pozos y unas 600 intervenciones. El gobernador Ignacio Torres destacó que será el primer proyecto de fractura no convencional en Chubut.
0: Comisaría de la Mujer en el Hoyo, que aumenten las denuncias no significa que haya más violencia. La Comisaría de la Mujer en el Hoyo funciona a las 24 horas y brinda recepción de denuncias, asesoramiento y acompañamiento a mujeres en situaciones de violencia. Anaín Yancufil destacó el trabajo de escucha, contención y prevención, además de las charlas comunitarias para reconocer distintos tipos de violencia. También informó que las consultas pueden realizarse por WhatsApp al 2944-382565.
1: Lago Puelo avanza con un plan de prevención para reducir el riesgo de incendios forestales. Lago Puelo avanza con un plan de prevención de incendios forestales junto a Bosques, el Servicio Provincial de Manejo del Fuego y la Delegación Forestal. Las tareas incluyen poda, raleo, limpieza, cortafuegos y reducción de combustibles en sectores cercanos a viviendas e infraestructura. El objetivo es reducir el riesgo de incendios y mejorar la respuesta ante emergencias.
0: El Hoyo buscan a un hombre acusado de abusar de su hija que no se presentó al juicio por jurados. El fiscal Carlos Díaz Mayer confirmó que buscan a un hombre acusado de abusar sexualmente de su hija cuando era menor, quien no se presentó al juicio por jurados y fue declarado en rebeldía y con pedido de captura. El imputado había asistido el lunes a la selección del jurado y permanecía en libertad. La fiscalía solicitará que una vez detenido permanezca privado de su libertad hasta el inicio del debate.
1: Hasta acá el repaso de las últimas noticias publicadas en nuestro portal InfoChucao.
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0: 9:39, le vamos a mandar un saludo muy grande a Héctor, oyente de la radio de siempre. Te mandamos un abrazo muy grande y nos pregunta el horario de Carpiza. Carpiza está de 8 a 13:30, ¿sí? Hasta las 13:30. Cierran y luego abren a las 17 hasta las 19:30, ¿sí? 13:30 es el horario de cierre al mediodía, abren a las 5, vuelven a cerrar 19:30 y los sábados de 9 a 13 horas. Ese es el horario de Carpiza. Héctor, me parece que se había ganado, había sido el ganador de la última orden de compra. Así que podés ir a retirar en esos horarios, Héctor. Te mandamos un abrazo muy grande. Bueno, ¿qué más quiero contarles? Quiero saludar a Olga, que desde tempranito, muy muy tempranito, ya nos estaba mandando saludos, así que muchas, pero muchas gracias. Un abrazo enorme. Olga, arranca tempranito la jornada también, ¿eh? Se ve que es de las que madruga muchísimo. No sé si estará para trabajar o ya en su casa. Hay gente que le gusta mucho disfrutar de la mañana.
1: Sí.
0: Para estar en casa, ¿no? Aunque sea, se levantan, se toman unos buenos mates tempranito. Como que te rinde, claro, si vos sacas en casa a las 8 te rinde un montonazo. Ya sí. Tipo 10, está medio complicado.
1: Si arrancás a las 10 y es...
0: Sí, está medio complicado, está medio, ya llegás muy jugado para el mediodía.
1: Muy apurado todo.
0: Todo muy apurado, claro, sí, sí, sí. Bueno, hoy es viernes, y los viernes tienen ese, qué sé yo, de pollito al espiedo, ¿no?
1: Sí.
0: Ese, qué sé yo, que nos trae el premio de altos pollos. Y está la posibilidad de que te ganes ese pollito al espiedo con papas fritas o con ensalada. Así que en minutos, ¿sí? Tempranito vamos a tener consigna para que ustedes puedan jugar y llevarse este premio que está espectacular, espectacular, la verdad. Para que puedas disfrutar en familia, lo puedas pasar a buscar cuando vos quieras y lo disfrutes en familia. Yo el domingo voy a hacer papas rejilla, aviso. Si sale tipo fiesta de la papa rejilla, lo publico y...
1: ¿A qué hay que caer más?
0: Claro, más o menos aviso.
1: Mediodía,
0: si ahí
1: estamos
0: están...
1: hablando de mediodía.
0: No, después, porque
1: vamos
0: hay que
1: hacer cono.
0: Una cantidad, claro.
1: El cono de
0: claro,
1: papas.
0: Claro, pero pueden poner algunos, otros stand de cosas, qué sé yo. Yo me largo con las papas y otro puede hacer, no sé, ensaladas varias. Supongan, salsitas, puede haber otro puesto
1: y
0: de salsitas.
1: Que vaya una banda a tocar y así.
0: Alguien que se cope con la guitarra. Pero y lo mínimo, chicos. Si vamos a hacer la fiesta, Saldría por acá por zona sur, medio como que ya ocupamos.
1: Y el
0: lugar.
1: Otro lleva una majuana de vino y tres pingüinos.
0: Bueno, claro. Sí, algún juguito natural no estaría mal.
1: Un poquito de agua si quieren. No siempre.
0: Alguna cosita, claro.
1: Lo pido, ¿viste? Por favor.
0: Después se
1: puede
0: dormir una siesta. Está bien.
1: Ahí tiradito en la sombra.
0: Ahí
1: el
0: no
1: tema
0: más.
1: De la lluvia es el único problema.
0: Ah.
1: Porque por ahí te viene la lluvia, te dormís abajo del árbol,
0: que...
1: te despertás inundado.
0: Sí, y frío, ¿viste? Porque se te destempla el cuerpo.
1: Claro.
0: No estamos para eso, ¿eh? No. Y va a llover, sí.
1: Y no te digo yo también.
0: Algo de lluvia vamos a tener el domingo para variar. De todos modos, yo es posible que largue la fiesta de la papa rejilla,
1: ¿eh? Bueno,
0: yo la voy a impulsar, les voy avisando. Hoy ustedes lo que sí se pueden ganar, como les dije antes, es el premio de altos pollos que vamos a tener... más tarde entonces vamos a tener consigna para que puedan participar.
1: ¿Qué fue el miércoles?
0: Sí.
1: Llegué justito arañando.
0: Sí.
1: Altos pollos estaban por cerrar. Ah. Me tiré por abajo de la cortina. Me deslicé con mi clásica agilidad.
0: Claro.
1: Que tengo.
0: Claro.
1: Y le dije, quedó un pollo.
0: ¿Y quedaba un pollo?
1: Quedó medio. Dámelo, por favor.
0: Estaba colgadito, medio pollo.
1: Sí. Ya estaban cerrando, estaba ahí, quedó. Y me llevé el medio. Qué rico estaba, no sé lo rico que estaba.
0: No, sí. Espectaculares,
1: sí,
0: la verdad que espectaculares. Sí. Y te resuelve, porque yo las veces que paso para resolver un mediodía que venís muy jugado con el tiempo, a la noche, no, es una locura.
1: Porque,
0: mucho limón.
1: Claro. Porque te lo resuelve de una manera con mucha dignidad, ¿no? Es que decís, no, te hice un sanguchito,
0: no.
1: Y bueno, está bien.
0: No, estamos hablando de algo serio.
1: Exactamente.
0: ¿No? Estamos hablando de las cosas bien hechas. Así que hoy se van a poder ganar un pollo de altos pollos con lo que ustedes... ¿Vos con qué lo pedís? ¿Con ensalada o con fritas?
1: Mirá, el miércoles fue con lo que había, que era...

0: suerte de ensalada de brócoli y
1: Sí.
0: queso.
1: Ah, mira.
0: Que es lo que había. Si no,
1: Muy
0: cuando.
1: tarde fuiste.
0: Sí, tardísimo. Se
1: A
0: me
1: la
0: hizo.
1: noche.
0: No, no, a la
1: A
0: tarde.
1: la
0: Salí de
1: tarde.
0: acá, se me hizo tarde, cosas de la vida.
1: De la vida.
0: Y llegué ahí. Y si no lo pido, cuando lo hago en tiempo y forma,
1: Lo pedí por teléfono.
0: con las deliciosas papas fritas,
1: Pero claro,
0: sal le pongo sal, ahí queda una cosa
1: sí.
0: hermosa.
1: Pero sabes que yo quiero aprovechar para darles el teléfono, porque
0: ¿Sí?
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0: Claro.
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0: Y lo resuelves de una, ¿eh? Así que
1: Así.
0: ahí está para que lo tengan en mente. 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
1: Ayer en el acto me encontré con un conocido y amigo de la familia de Cuesta del Ternero,
0: Ajá.
1: que me dice, yo escucho la radio, escucho notas a través de Facebook. Cada
0: Mira.
1: uno, viste, escucha la radio de
0: Bien.
1: alguna u otra manera. Me dice, y a veces a la noche cuando estoy más tranqui, entonces voy escuchando distintas notas que me interesan. Pues por ahí durante el día estuvo trabajando afuera, en el campo,
0: On
1: teniendo
0: demand.
1: animales. On demand, claro. Y me dice, oh, escuché la nota que le hicieron a Pedro, de Pedro Gestiones.
0: Ah.
1: Bueno, resulta que se conocían, así que le mando un saludo a Héctor de Cuesta del Ternero y a toda su familia maravillosa que estaban también ahí en el acto. Y él también se acordaba de los inicios de Pedro Gestiones.
0: Y claro,
1: Así
0: sí.
1: que esto de conocerse entre los vecinos me pareció hermoso, ¿no? Como, y también me pareció muy interesante escuchar la radio en el momento en el que puedo y poder seleccionar las notas, me pareció muy interesante.
0: Sí, también. Hay muchísimas maneras, hay muchísimas maneras. Uno dice, bueno, por ahí la mayoría lo puede escuchar en directo y eso va cambiando muchísimo, muchísimo, y me parece que es algo que ya no tiene vuelta atrás, y está bien que así sea.
1: Sí, claro.
0: No hay ningún problema con eso. Algunos lo escuchan por redes, otros lo van a buscar al portal, otros eligen la radio para escucharlo de manera directa, otros no quieren saber nada con las imágenes porque no les interesa y eso es el audio lo que quieren. Y ahí están todas las maneras que pueden verlo, y nosotros desde aquí tratamos de cubrir todas esas expectativas para que lo puedan hacer.
1: Y la gente de Cuesta del Ternero, que también estuve charlando, y me decía, algún día visiten la escuela para que se pueda contar la realidad de la escuela de la Cuesta. Me parece re interesante. Son escuelas rurales con una dinámica completamente diferente, pero bueno, ayer estábamos ahí en ese contexto de acto de promesa de la bandera, y todo eso que uno vive acá en una escuela de ciudad, y aquellos que hicimos la primaria en una escuela mucho más citadina, dista absolutamente de lo que sucede en las escuelas rurales.
0: Aún hoy,
1: a 2026, y que está buenísimo poder contarlo. Está bien, son poquititas las familias, porque la verdad es que son muy poquititas las que están en esos espacios, pero ¿cómo hay que sostenerlos?
0: Sí, la necesidad de sostenerlos.
1: Bueno, además. Y ahí entra nuestro rol en poder contar lo que sucede también allí en las escuelas rurales
0: de
1: nuestra zona.
0: Me gusta, sí.
1: Mandamos un abrazo muy grande a la gente de Cuesta del Ternero, y también un abrazo muy grande a Pedro, de Pedro Gestiones, que estuvo acá el otro día, y una de las cosas que me decían es, y las 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
1: Vamos a actualizar los datos de la temperatura a esta hora, que estaba raro y encontrar datos de raro. 8 grados, más o menos. Frío no hace, podríamos decir eso. A ver, ¿hace frío? No hace frío. Pero está tan nublado, tan raro. Parece que, aparentemente, lunes y martes de la semana que viene tendríamos un poquito de sol. ¿Sale el sol? ¿Salen todos afuera con las manos hacia adelante? ¿Sí? ¿Cuál robot en la película? No me voy a acordar ahora el nombre.
0: ¿En una película?
1: En la película que el robot tiene carga solar y sale así como a exponerse para que... No me va a salir el nombre, es el nombre del robot y no me va a salir. Bueno, sale el sol y hagan eso, así fijamos vitaminas.
0: Bien.
1: Esto va a suceder el lunes, martes, con muchísima suerte y viento a vapor. 9:52. Yo les dije que en un ratito llega la consigna, ya casi que la tengo ahí.
0: Epa.
1: Pero quiero hacer una consulta, por lo menos, alguna cosita. No, vamos a charlar. Pero casi que la tengo para que puedan empezar a participar del premio del día de hoy, que además está buenísimo. Y que son esos premios que siempre quieren llevarse. ¿Les parece si ponemos un poquitito de música? Si no estamos de tanta cháchara. ¿Tienen ganas de que pongamos un poquito de música? Ahí va, vamos a algo de música.

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0: 10:03 y ya tenemos consigna. Así, yo, así nomás les digo, ya tenemos consigna. Sí.
1: Y no vamos a estar todo el día.
0: No vamos a estar todo el día deliberando, porque ya está, es una cosa que, bueno, lo definimos.
1: Pim pum papá. Ahí está.
0: Pim pum papá, listo. Definida la consigna. Sí. Y yo les voy a preguntar a ustedes que están del otro lado y también a quienes quieran participar de acá de nuestro equipo. Es en qué momento de la vida, y esto puede ser en cualquier momento, puede ser en cualquier momento, pero en qué momento de la vida te diste cuenta que, ah, ya cambié de etapa, ya está, ya no soy o el adolescente que era, ¿sí? O no soy el adulto joven que era, o ya soy muy parecido a mis viejos. ¿En qué momento se da ese salto cualitativo, cuántico cualitativo? A veces no tiene que ver con la edad, sino con alguna un dolor nuevo o una decisión nueva que tomás, que che, salimos, nos juntamos, sabes que no puedo, porque porque no sé qué, y en realidad es que te querés quedar a comerte el kilo de helado que te compraste con una serie que te vas a maratonear. Y hay como una cosita ahí, ¿no? De qué pasó con ese que o esa persona que quería salir, no importa, pleno invierno, llovía, todo iba así, manija, total, salías. Ah, esa persona que de repente contestó con evasivas una invitación para quedarse en su casa comiéndose un flan a cucharadas con crema y dulce de leche. ¿En qué momento?
1: Yo que de joven he sido grande. Ya viejo.
0: Claro, claro, uno ya.
1: Ya, porque siempre fui así. Creo que para mí hay un día que me di cuenta que era me había vuelto grande,
0: sí.
1: que tiene que ver con los anteojos.
0: Ah,
1: de buenas a primeras dejé de ver, dejé, pero así, yo veía muy bien, leía sin anteojos, todo bien.
0: Sí.
1: Y un día fui, no podía leer el teléfono, nada, fui a una óptica, al oftalmólogo, y me dijo, ¿qué edad tenés?
0: ¿Tanto?
1: 42,
0: sí.
1: Creo que
0: sí.
1: Bueno, esto es de la edad. Y tac, tac, los anteojos, pero esperá un segundo.
0: Es tremendo, es tremendo, tremendo.
1: Y ahí me di cuenta que después tenía que incorporar esta herramienta para toda mi vida.
0: Todo el tiempo.
1: No me la puedo olvidar. Yo me olvido los anteojos y tengo que volver.
0: Claro, claro. Sí, esos son de leer.
1: Sí.
0: De lejos vos ves perfecto.
1: Veo bien.
0: Perfecto.
1: Pero, por ejemplo, una vez vine acá a la radio, me olvidé los anteojos y me tuve que volver a pueblo porque si no, no puedo trabajar.
0: Claro, bueno, claro, claro, claro. Sí,
1: así,
0: sí, sí.
1: Así es la
0: cuestión. Es tremendo
1: cuestión.
0: Cuando vas al oftalmólogo y el oftalmólogo no te dice, bueno, no, vos venís con arrastre, viste, tenés un problemita esto de arrastre. No, te dice, no, la edad. Ay, pará.
1: Pero ni me miró. Primero me
0: no, bueno, te pide el DNI y te dice, no.
1: Esto es de la edad.
0: Esto es de la edad, acá no hay tu tía. No, tírame un centro, decime, no, tenés una. No sé, prefiero que me digas algo más grave. No tenés algo más grave, no tenés para mí una retinopatía de algo, de esas cosas que tienen ustedes, los oftalmólogos. No, es la edad. No seas cruel.
1: Después me midió, me dijo, andá, hacete los anteojos y andá para tu casa.
0: Bueno. Vaya, y eso hiciste.
1: Y eso hice.
0: Pero vos tenés ahora los de un solo aumento. Después llega un momento donde se pueden llegar a tener los dos,
1: no,
0: o el multifocal.
1: Diga, ya lo sé.
0: Bueno, el multifocal te disimula igual por lo pronto, porque el multifocal no se ve.
1: Me voy a comprar la cadenita y tenerlos colgados.
0: No, bueno, no, no. No, te lo pido por favor. No se vuelve. 10:06. Vamos ya tenemos la consigna entonces,
1: sí.
0: Ya la tienen, ahora la vamos a compartir en unos minutitos para los que la buscan siempre en los estados de WhatsApp. Pero en estos momentos ya está en línea. Como siempre, le agradecemos muchísimo por este tiempo para la entrevista. Agustina Armeodo. Jefa General de Enseñanza Práctica del CET 36, que es la Escuela Secundaria de Gastronomía en el Bolsón, que además está junto a un estudiante, junto a Freddy, y van a hablar de un proyecto institucional con el cual están trabajando y para el cual están juntando fondos en estos momentos. Agustina, Freddy, muy buenos días, los escuchamos, Esteban y Sole.
2: Hola, buenas tardes, buenos días.
0: ¿Cómo están?
2: Muy buenos días.
1: Buen día.
0: Buenos días.
2: Bueno, nosotros queremos contar un poco de nuestra escuela,
0: sí.
2: Porque es una escuela muy nueva, que tal vez no se conozca tanto, y eso nos lo va a contar Freddy.
0: Bien.
2: ¿No? Bueno, pero no, no, puse un poco nervioso.
0: No hay problema.
2: Nuestra escuela es la única escuela con esta orientación, sí, en la zona.
0: Sí.
2: Es una escuela nueva. Es nuestro segundo año de trabajo, con lo que tenemos dos primeros y dos segundos. Esta escuela tiene, como dijeron, una orientación en hotelería y gastronomía. Y los chicos y las chicas salen con este título técnico en esta orientación. Es una escuela técnica, con lo que eso implica, que significa una doble jornada de estudio. ¿Quieres contarte cómo es tu jornada de estudio?
3: La de nosotros, desde entramos a las 8 de la mañana, lo que son los miércoles y los jueves y a veces los viernes, entramos a las 8 de la mañana y salimos a las 4:40.
2: Porque a la mañana cursan las materias curriculares, que son las que están en casi todas las escuelas.
3: Tengo literatura y todas esas cosas. Y después de la tarde, suponiendo qué comisión tengamos, tenemos lo que es panificado y conserjería.
2: Conserjería. Son los dos talleres de primer año. En el segundo año, los estudiantes tienen tres talleres más, además de las materias curriculares que cursan en la mitad de la jornada. En el contraturno cursan, en este año cursaron mantenimiento, tecnología de la información y la comunicación y técnicas culinarias. Y cada año cambian los talleres y cada año es mayor la carga horaria que tienen. Nuestra escuela tiene un año más que nuestra escuela secundaria, porque ellos salen de esta escuela con un título, como técnicos y técnicas en hotelería y gastronomía. Hoy por hoy nuestra escuela está funcionando en el CCT-7,
0: sí,
2: que queda atrás del hogar escuela.
0: Sí.
2: Y para poder solventar algunos gastos y este proyecto en particular, los chicos y las chicas cocinan productos determinados. Por ejemplo, en este caso, como que es lo que estamos promocionando, son sorrentinos. Porque la salida que está pronosticada ya pasó, fue hace 2 semanas, al cerro, tuvieron una experiencia culinaria con un chef y una pastelera.
0: Qué bueno.
2: Además de la visita al espacio del refugio.
0: Claro.
2: Y pero en otras ocasiones hicimos maratones de budines, de rosas de Pascua, en otra ocasión también de sorrentinos, para poder, por ejemplo, comprar computadoras. Nosotros tenemos esta materia que se llama Tecnología de la Información y la Comunicación, pero no teníamos las herramientas necesarias para llevar adelante el taller. Entonces, junto con las profes y los profes, salió este proyecto y vendimos budines, rojas de Pascua y pudimos comprar 9 computadoras nuevas.
0: Qué bueno.
2: Para este taller. Bueno, ahora lo que tenemos en disponibilidad son sorrentinos caseros. ¿De qué son?
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0: Perfecto.
2: Y se pueden acercar y decir, venimos a buscar sorrentino, y algún docente que esté a cargo hace el nexo, y te lo llevan y tienen la cena hecha por 10.000 pesos, que no es nada.
0: No.
2: Como son tan ricos y tan sabrosos, no es porque lo hayamos hecho nosotros, sino es la verdad. Con un poco de manteca o cremita, está muy bien. No necesitan otra salsa muy grande.
0: Qué lindo. Un poquito de un choclito de oliva, un poquito de queso y ya está.
2: Sí.
0: Qué rico.
2: También queríamos comentarles que en noviembre, a mediados de noviembre, se va a dar la
3: expo de escuelas técnicas.
2: Sí.
0: Sí.
3: Donde se presentan varias escuelas técnicas de lo que es la zona andina. Uh-huh. Creo que varias escuelas, así uh-huh. está el 35 el Manso y
2: el 23.
3: El 23.
2: Es de Machine, el nosotros, el nosotros, que es de formación uh-huh. para adultos, y la escuela de oficio de Franciscana, creo uh-huh. que. Esta exposición se va a dar, existe la Semana de las Escuelas Técnicas en todo el país.
0: Sí.
2: Nosotros como comunidad y como escuelas técnicas de la zona elegimos hacernos todos juntos porque nuestra localidad es muy grande uh-huh. para que todos puedan participar y conocer la oferta uh-huh. que tenemos en el Bolsón. Se hace todo juntos. Va a ser en el polideportivo.
0: Bien, todas las escuelas técnicas de El Bolsón sería en este caso.
2: Sí.
0: Perfecto,
2: sí.
0: Perfecto.
2: Ahí también está abierta al público, uh-huh. nosotros vamos a tener nuestros productos, cada escuela va a mostrar lo que hace de la mano de los estudiantes, que son quienes van a estar ahí.
0: Hola.
2: Sí.
0: Ah, no, pensé que se nos había cortado. Digo, qué interesante para que se conozca, ¿no? Porque es muy nueva la Escuela de Gastronomía. En algún momento hemos hablado por el tema de edilicio, también habíamos hablado con parte de la comunidad de la escuela por el tema del servicio de viandas necesario, porque los chicos están ahí una gran cantidad de horas. ¿Cómo están en relación a esos dos temas? Si nos quieren contar un poquito.
2: Ahora preferimos hablar de esto, que es lo bueno, que más nos interesa.
0: Perfecto.
2: En otro momento, si quieren, podemos hacer otra entrevista, pero preferimos meterle mucha energía a esto, que es lo que hoy nos está no preocupando, sino que lo que nos entusiasma.
0: Bueno.
2: Que es esta venta de sorrentinos.
0: Bien.
2: Que tenemos disponible sí. y que esperamos que puedan venir y buscar.
0: Que se vendan un montón. Totalmente, que se vendan un montón, así pueden seguir con sí. estas actividades. Recordamos, venta de sorrentinos caseros, bien caseritos, están trabajando en ello chicos y chicas y docentes también del SET 36, las buscan detrás de la escuela hogar, antes del polideportivo, sí. cuestan 10.000 pesos la docena, y lo que les voy a pedir que me recuerden es de qué están elaborados, qué sabores hay.
2: No, en este caso elegimos hacer una sola variedad, que es sí. la que eligieron los chicos y las chicas.
0: Sí.
2: Tienen ricota y espinaca, y bueno, también tienen cebollita, zanahoria.
0: Están perfecto.
2: Muy bien.
0: Perfecto, perfecto. Bueno, entonces vamos a insistir para que aquellos que... ¿A partir de cuándo se puede ir a buscarlos?
2: Ya tenemos disponibles.
0: Ah, ya, mira, para el fin de semana.
1: Perfecto.
0: Está buenísimo sí. para hacer una así sí. a nivel familiar. Uno que diga, yo llevo las bebidas, otro dice, yo llevo los sorrentinos.
1: Ahí está.
0: Mira.
2: Sí, sí, sí.
0: Bueno, la verdad que es un gran plan para el fin de semana para las familias de Bolsón, pasar a buscarlos hoy, porque después durante el fin de semana ya no van a estar ahí en la escuela.
2: No, el fin de semana no, por eso hoy hasta las 5 están disponibles.
0: Bien.
2: Y ya los vamos a congelar porque no queremos tenerlos el fin de semana ahí y que sigan siendo frescos.
0: Perfecto, perfecto. Hoy ideal para pasar a buscar los sorrentinos del SET 36, 10.000 pesos la docena. Excelente precio, excelente precio. Muchísimas gracias por contarnos esta propuesta, por poder charlar un ratito. Un gran abrazo para todos los chicos y chicas. Ahí estaba Freddy, uno de los estudiantes. Gracias, Agustina.
2: Bueno, muchísimas gracias.
0: Hasta la
2: Muchas
0: próxima.
2: Gracias. Saludos a Piso.
0: Muchas gracias. Allí estaba Agustina Arneodo, jefa general de enseñanza práctica del SET 36, uno de los alumnos que también estaba acompañando. Están llevando adelante un proyecto institucional. Han realizado ya algunas actividades, entonces quieren recaudar fondos. De esta manera también recaudaron fondos, por ejemplo, para conseguir las computadoras necesarias. Compraron 9. Bueno, ahora están juntando fondos también para otros proyectos. Para eso están ofreciendo sorrentinos caseros de espinaca y... se me fue la palabra. espinaca... ya me
1: ¿Tenía ricota?
0: Y ricota,
1: bien.
0: Claro. Espinaca y ricota, caseritos, nos decían a eso, le echás un chorrito de aceite, un poquitito de crema y quedan perfectos. 10.000 pesos la docena, los buscás detrás de la escuela hogar hoy hasta las 5 de la tarde. Ya después, durante el fin de semana, no se puede.
1: Sí, no.
0: 10:17, pausa, ya volvemos.
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0: 10:23. Vamos a hablar ahora de una capacitación muy importante. Es una diplomatura universitaria en Derecho Previsional que va a estar dictando la Universidad Nacional San Juan Bosco, la Universidad de la Patagonia San Juan Bosco. Y por eso estamos en línea con Facundo Castro, abogado. Muy buenos días, Facundo. Esteban, Sole, te saludamos.
1: Buenos días a todos y muy buenos días a la audiencia. Muchas gracias por la invitación.
0: Bueno, muchas gracias, al contrario. Bueno, queremos saber de qué se trata esta diplomatura universitaria y cuáles son las características, cómo se va a brindar y de qué manera se pueden inscribir los interesados.
1: Bien, en primer medida, esta propuesta surge en base a una necesidad muy, muy concreta en nuestra sociedad, porque el derecho previsional está presente prácticamente en la vida de todos, permanentemente en la vida de todos, porque cuando hablamos de jubilaciones, pensiones, aportes, estamos hablando de derechos que transversalmente afectan a todas las personas y a sus familias. Uh-huh. Y al mismo tiempo vimos la necesidad, atento a que es una materia muy compleja que cambia permanentemente y que requiere de una mayor formación y actualización constante porque no hay muchas personas que se dediquen especialmente a esto. Uh-huh. Por eso, desde la facultad quisimos generar esta propuesta de que no quede únicamente en la teoría, sino que esta diplomatura ayude a tanto las personas, profesionales del derecho, personas que trabajen o se interesen en la temática, a que puedan generar herramientas que puedan utilizarse en la práctica, ¿no?
0: Uh-huh. Esto tal como te escuchaba, digamos, es no solo para abogados, para profesionales, sino para personas que trabajen en relación a la temática, o sea, público general, ¿puede tomar también esta diplomatura?
1: Sí, claro, sí. Uh-huh. Está abierta a todo el público en general. Muchas veces vamos a ver que esto va a estar dedicado también especialmente a los profesionales, uh-huh, y a personal de organismos públicos, operadores jurídicos, aquellos estudiantes avanzados que estén cursando la carrera de abogacía, uh-huh, y que sea necesaria una formación específica, pero toda persona que le interese la temática, uh-huh, puede cursarla porque sirve para una formación justamente que le puede servir el día de mañana.
0: Totalmente, sí. Qué interesante, digo, para aquellos que trabajan o que aspiran a trabajar en organismos del Estado en función de la atención, ¿no? De personas que tengan que estar haciendo consultas por seguridad social, prestaciones.
1: Sí, sí, claro. Y más que nada, nosotros nos pareció muy interesante por esta diplomatura. Te comento, yo soy secretario de Extensión y Bienestar Estudiantil de la Facultad, uh-huh, de Ciencias Jurídicas. Y la pensamos en conjunto con una gran profesional que tiene un estudio jurídico que se dedica exclusivamente al derecho previsional, que es María del Carmen Besteiro, uh-huh, la cual decidió adaptarlo y hacer toda esta diplomatura en base a una mirada patagónica, uh-huh, más en base a nuestra región.
0: Qué interesante.
1: Porque muchas de las diplomaturas o las formaciones, uh-huh, están destinadas a las grandes urbes, podríamos decir, sí, y más al sistema nacional francés.
0: Claro.
1: Entonces esta diplomatura está más destinada a todas nuestras a nuestra región, a nuestra zona austral, y también todo el sistema previsional francés, porque obviamente es uno de los más amplios que tenemos.
0: Uh-huh. Tiene una certificación que la otorga además la Universidad Pública, que es la Universidad Nacional de la Patagonia San Juan Bosco.
1: Exacto. Nosotros, a través de la facultad y a través de la Secretaría de Extensión, le hemos dado aval académico, uh-huh, a esta diplomatura. El Consejo Directivo de nuestra facultad le ha dado aval académico. Por lo tanto, estos saberes son certificados, uh-huh, y al finalizar la cursada, que bueno, tiene alrededor de 120 horas cátedra y una duración aproximada de 5 meses, uh-huh, se le otorga a quien culmine los estudios el diploma, justamente, uh-huh, de diplomado en derecho previsional.
0: ¿Cómo es la cursada? ¿Qué tipo de sistema tiene? ¿Es virtual, sincrónico, asincrónico?
1: Sí, la cursada es con una modalidad híbrida que llamamos nosotros. Va a tener algunos encuentros presenciales, la doctora Altero va a concurrir a la universidad, pero igualmente para quienes no puedan concurrir, va a estar disponible virtual. O sea, técnicamente 100% virtual, salvo estos encuentros presenciales, que también van a poder ser presenciados en forma virtual. Y asimismo, las clases van a quedar grabadas para poder ser utilizadas para aquellas personas que no puedan un día en particular cursarla o que la necesiten para hacer los diferentes trabajos evaluativos.
0: Claro, qué interesante esto, ¿no? Podés recurrir a ese material de manera sincrónica. Comienza este próximo 7 de octubre, ya falta muy poquitito.
1: Correcto, correcto, correcto. Por eso los estamos invitando a que
0: Claro.
1: se inscriban. Es una actividad muy, muy llamativa, muy específica. No hay muchas capacitaciones así. Entonces, nos pareció importante que se conozcan en la región y bueno, gracias a ustedes por poder difundirlo.
0: Es muy, muy interesante. Yo creo que las consultas se pueden hacer al mismo mail para inscripciones.
1: Correcto. Está
0: Bien.
1: el código QR que les pasamos en el flyer o también las inscripciones se pueden hacer directamente en el mail. Solo van a necesitar el formulario de inscripción. El acta de compromiso que se tiene que rubricar y copia de DNI, que son los tres requisitos que le van a pedir al momento de enviar el mail
0: Perfecto.
1: para inscribirse.
0: Perfecto. Todo lo pueden hacer, todas estas consultas e incluso la inscripción la pueden hacer al mail diplomaturaderechoprevisional@gmail.com.
1: Correcto.
0: diplomaturaderechoprevisional@gmail.com. Para quienes nos están viendo por streaming van a poder ver el código QR para acceder directamente, pero de todos modos va a quedar toda esta información para quienes estén interesados. La verdad, interesantísimo poder capacitarse, hacerlo con el aval y la certificación de una universidad pública siempre es otra garantía, otro respaldo. Así que un placer poder hablar con vos y poder dar a conocer esto para profesionales y para interesados, para cual público en general.
1: Bueno, muchísimas gracias a ustedes por difundir también esta propuesta. Como decís vos, es muy importante que la universidad y nosotros desde la facultad estamos muy interesados en poder ampliarnos lo máximo posible y poder brindarle nuestro conocimiento y nuestra ayuda a toda la sociedad y más que nada a nuestra región, que es muy difícil acceder al conocimiento si no es dentro del sistema público, ¿no?
0: Sí, totalmente. Y hoy que hay que estar capacitándose permanentemente, contar, e insisto, con el carácter de profesionales que tiene la queridísima Universidad Nacional de la Patagonia San Juan Bosco, poder hacerlo de manera virtual, son un montón de ventajas que uno tiene que aprovechar. Es una diplomatura, decíamos, aproximadamente unos 5 meses.
1: 5 meses son 120 horas de cursada entre trabajos prácticos y horas cátedra de clases.
0: Y además suelen ser este tipo de capacitaciones, en este caso una diplomatura, una gran posibilidad para encontrarse con gente del sector, ¿no? Con el mismo interés.
1: Claro, te ayuda a hacer contactos, a ser gente
0: Sí.
1: que te puede dar una mano el día de mañana cuando sea necesario.
0: Sí, es generar vínculos, estas redes también necesarias y además con un enfoque territorial, me parece también muy importante.
1: Sí, muy ubicado, muy destinado básicamente a nuestra región patagónica, que no hay mucho tampoco de esa información, ¿no?
0: Claro, totalmente. Facundo, muchísimas gracias por este contacto, un placer. Y vamos a reiterar ahora las formas de contacto para que puedan, para aquellas personas interesadas puedan ponerse en contacto, enviar un correo y saber cómo pueden hacer para inscribirse. Falta muy poquitito, es el miércoles de la semana que
1: Sí.
0: viene.
1: Bueno, muchísimas gracias a ustedes y bueno, reitero y a disposición siempre desde la universidad y desde la facultad para todo lo que se pueda saber y brindar información.
0: Muchísimas gracias. Un gran saludo para la gran Universidad de Comodoro, sede Comodoro Rivadavia, ¿estamos hablando?
1: Esto es Esquel.
0: En Esquel, en Esquel. Perfecto. Bueno, la querida sede de Esquel. Gracias, Facundo. Hasta la próxima.
1: Bueno. Muchas gracias.
0: Hasta la próxima. Estamos hablando con Facundo Castro, abogado, y conversando sobre la diplomatura universitaria en Derecho Previsional. Él mismo lo decía, es tan específico y a veces tan cambiante que hay que estar informándose permanentemente. Esta diplomatura lo que permite es entrar en conocimiento de ese campo de ejercicio profesional, pero además es una diplomatura muy interesante para quienes trabajan en el área. Y hay tantas cuestiones que hay que saber.
2: Y con un respaldo, digo, desde lo interesante, sí. Por supuesto, sí, pero además con un respaldo académico muy importante.
0: Y la Universidad Pública, la Universidad Nacional San Juan Bosco. Esto está dirigido a abogadas, abogados, integrantes de Poder Judicial, personal de organismos públicos, estudiantes avanzados y público en general. Son aproximadamente 5 meses, la modalidad es virtual, sincrónica y asincrónica. Ajá. Eso permite que puedas moverte con tranquilidad. Si quieres hacer unas consultas para saber más e incluso para ver la posibilidad de que puedas incorporarte a esta diplomatura que empieza el miércoles de la semana que viene, lo haces al siguiente mail. Diplomatura Derecho Previsional, todo junto, Diplomatura Derecho Previsional, @gmail.com. 10:34, momento de una pausa, ya volvemos.
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0: En lo mejor que estamos bailando no va y te dice, va, cortamos. Listo. Así.
1: ¡Aire!
0: Así, te dice. Jorge, te hace el... Sí, no sabe lo que nos costó acomodando. El baile de la silla. Sí. Lo mejor de ahí, de que estás bailando, y pimba, hay que sentarse. ¿En casa les pasa lo mismo? Bueno, igual está muy bien que paremos un cachito con toda esta cháchara. ¿Por qué? Vamos a hablar de un tema que hemos tratado en algún momento acá en la mañana, con el cual nos hemos preocupado. En algún momento nos hemos permitido incluso hasta hacer algún tipo de chascarrillo, si se quiere, para aflojar, porque en realidad lo cierto es que nos genera preocupación.
1: Sí, claro.
0: Pero para despejar los nubarrones de esta preocupación, que puede a veces ser infundada o no, lo mejor es informarse. ¿De qué estamos hablando? Estamos hablando de la inteligencia artificial y de los beneficios que trae y los problemas que puede traer también, ¿no? Que conlleva. Para eso vamos a hablar con Guillermo Movia. Guillermo es especialista en ciberseguridad, licenciado en comunicación, es docente universitario y además ya está en línea y le agradecemos muchísimo. Guillermo, muy buenos días, un placer saludarte. Esteban Sole de este lado.
2: Hola, ¿qué tal? Buenos días. Un placer para mí estar hablando con ustedes.
0: Bueno, un gusto de verdad, porque queremos hablar un poquito sobre algo. Yo lo decía recién, estamos muy acostumbrados, de repente parece que nos hubiéramos acostumbrado a que la IA está en todos lados, ¿no? Primero era una gran novedad que te aparecía un simbolito por todos lados y ahora de pronto nos hemos acostumbrado un poco. Algunos que ya cargamos unos años nos genera cierta preocupación. Y lo que queríamos hablar con vos es, ¿cuál es el desafío actual para trabajar con las inteligencias artificiales para las infancias, para la juventud y para el mercado laboral?
2: Bien, como un poco como retomando lo que dijiste, también tenemos que recordar que, aunque no parezca, es una tecnología que viene desde hace muchos años, ¿no? Se empezó el desarrollo en los 50, con diferentes 50 del siglo pasado, perdón.
0: Sí.
2: Y con diferentes avances. Lo que pasa es que lo que pasó ahora fue este desarrollo de los modelos de lenguaje, que básicamente lo que hacen es, acá alguna gente se puede enojar, pero lo que siguen haciendo es elegir la mejor palabra siguiente a lo que vos, a la palabra que podría, que acaba de utilizar, ¿no?
0: Uh-huh.
2: O sea, así como el simulador del teléfono que uno empieza a escribir y te sugiere otra palabra, etcétera, etcétera. Uh-huh. Los grandes modelos de lenguaje hacen esto mismo, solo que tienen muchas grandes ventajas, como de, por ejemplo, entienden tienen un mayor contexto de, uh-huh, del texto que fueron escribiendo y por lo tanto suenan mucho más lógicos o más plausibles que el del teléfono, ¿no? Que si uno empieza a escribir y va eligiendo la palabra, enseguida empieza a poner frases que no tienen ningún sentido.
0: Claro.
2: Los grandes modelos de lenguaje logran tener este contexto y por lo tanto sus respuestas parecen muy, muy plausibles, pero en muchos casos se pueden estar equivocando, por llamarlo de alguna manera, y cometiendo ya el primer error desde mi lado, que es antropomorfizar

0: las tecnologías, ¿no? Uno les empieza a dar este poder de me está diciendo la verdad, me está mintiendo, etcétera, pero no deja de ser algo que responde a un texto palabra tras palabra. Pero sí tenemos algunos problemas. O sea, algo de lo que dijiste justamente es importante, es que en principio, como son de tecnologías muy caras para desarrollar, una de las formas que han hecho las empresas para que lograr que le sigan poniendo plata y que siga habiendo inversiones, es inundarnos con las inteligencias artificiales. Recién estaba viendo, de hecho, yo tengo acá la computadora con la que me conecté con ustedes, y el Chrome tiene el símbolo de Gemini, preguntarle a Gemini, todo el tiempo nos están diciendo, tenés que usar esto. WhatsApp tiene la de Meta y tenemos ahí el simbolito, que no tenemos forma de decirle que no
1: No.
0: queremos ver el simbolito, ¿no? Aparece siempre. Y eso en gran medida es por esto, porque es muy caro entrenar estos modelos. Es muy caro cuando nosotros lo utilizamos, aunque nos lo den gratis, para ellos es muy caro. Y entonces necesitan realmente que demostrar que mucha gente lo está usando. Y una forma es instalarlo en todos lados. El otro gran problema, y con esto para entrar en la parte laboral, es que justamente el discurso no es estos modelos de lenguaje son muy buenos adivinando o diciendo qué palabra es la siguiente, puede ser mejor para la siguiente, sino que se vende como una superinteligencia. De hecho, Trump ahora decretó que de ahora en más no se va a decir más inteligencia artificial, sino que se va a decir superinteligencia, ¿no? Y eso hace que como se vende como algo superinteligente, también los empleadores, en muchos casos, les resulta más económico contratar los servicios de un sistema de inteligencia artificial que quizás contratar a un junior o alguien que recién está empezando a trabajar, ¿no? Porque quizás en esa plausibilidad en cómo funcionan, va a dar una respuesta lo suficientemente buena, por lo menos para ellos, comparado con lo que puede ser una persona que esté aprendiendo un oficio nuevo o una. Y eso va a hacer que sea cada vez más difícil entrar en estos primeros puestos. De hecho, es lo que supuestamente está pasando en Estados Unidos, principalmente con programadores, ¿no? Que como son buenos los modelos para devolver código que funciona, no estoy diciendo que sea bueno, que funciona para lo que está haciendo, entonces, en un principio, como todos estos modelos están subsidiados porque necesitan que lo estemos usando, resulta más barato que contratar a un junior, ¿no? Entonces, en muchos lugares en Estados Unidos, y por eso empezaron estas revueltas y abucheos a los líderes de las inteligencias artificiales, porque los estudiantes universitarios que se están egresando les está costando más encontrar su primer trabajo. Y eso está generando una ola de rechazos, además de otras, ¿no? Pero para entrar en lo laboral, va a ser, o posiblemente se vea que va a ser más difícil, mientras se mantenga el subsidio del costo, los primeros puestos, ¿no? Quizás los que están con más experiencia tienen otras cosas con que defenderse, pero los que están empezando, justamente, les va a ser más difícil. Y eso conlleva otro problema, y perdón, y con esto me callo, que es que uno necesita ser junior para después tener experiencia, digamos, ¿no? O sea, si uno no tiene ese desarrollo, no tiene lugar donde poder hacer esos primeros pasos, va a ser difícil que adquiera la experiencia que en todo caso va a necesitar posteriormente para otros puestos un poco más altos, con lo cual va a llevar a que tengamos un problema ahí de cómo se van a entrenar las personas para poder tener mayores responsabilidades.
1: Yo lo pensaba incluso en nuestra profesión, como comunicadores. Hay medios, incluso en radios, que tienen programas completos que están realizados por inteligencia artificial. Hay locutores que por ahí se les empieza a achicar el campo laboral porque también hay programas que generan el guión, lo graban y lo editan. Y te escuchaba cuando vos decías, Guillermo, justamente, ¿es lo mejor? No, pero funciona, sí, para quien compra ese servicio funciona. Abarata los costos y tienen una rapidez en la resolución de lo que estaban necesitando. ¿Qué pasa con el campo laboral de los trabajadores que estudiaron? Eso es el punto por ahí más crítico, que es lo que vos estás contando.
0: Sí, una rapidez, y hay un autor que se llama Cory Doctorow que justamente plantea que no solo la rapidez, sino la no fricción de hablar con otros, de interactuar con otros humanos y de tener que, entre comillas, pelear por un salario y etcétera, ¿no? Entonces, si yo tengo un medio, solo pongo este ejemplo, pues lo pusiste vos ahora, ¿no? Pero si yo tengo un medio y puedo hacer que una IA diga una publicidad medianamente bien, digamos, porque también conocemos ejemplos, el más famoso es este proyecto que Santiago Siri sacó ahora sobre el último café, que hace un resumen de las noticias y que siempre tiene errores de cómo habla y las cosas que dice, etcétera, ¿no? Pero medianamente bien, para algunas cosas, es suficiente si me sale más barato, ¿no?
1: Claro, sí.
0: De hecho, lo estamos viendo con, bueno, no sé tanto por la zona donde están ustedes, pero imagino que es igual, ¿eh? Pero el diseño gráfico de carteles termina siendo mucho más barato con estas tecnologías que pagarle a un diseñador, ¿no? Para que haga el mismo cartel. Y eso hace que todos los carteles sean iguales. Ahora estamos viendo una tendencia que todos los carteles, lo que se llama el diseño basura, por un lado, ¿no? De repetición. Son todos los carteles iguales. Pero, obviamente, si yo estoy teniendo que achicar costos por lo que sea que está pasando, me va a salir más barato, me va a salir lo suficientemente bueno ese cartel, porque igual ya lo puedo poner que tener que pagarle a alguien. Pero principalmente a mí me interesa esto de la fricción de interactuar con otros humanos, porque me parece que justamente lo que va a terminar pasando es que cada uno va a tener sus proyectos personales. Total, nadie le va a decir que no. También es otra cosa de estos modelos, ¿no? Que tiene que ver que ustedes, si han interactuado con alguno de ellos, van a ver que nunca les van a contradecir en nada, ¿no? Entonces, siempre uno tiene la razón por más que le diga cualquier cosa. Sí, tenés razón, etcétera. Y entonces, lo que pasa es que vamos generando eso, una individualidad que se puede desarrollar sin fricciones, sin tener que discutir con nadie, y haciendo lo que puede estar haciendo, y eso claramente, por lo menos desde mi punto de vista, no es bueno para la sociedad.
2: Guillermo, ¿qué tal? Estaba escuchándote, me parece que hay como mucho para desagregar ahí, para ir parte por parte sobre la incidencia que tiene la inteligencia artificial, pero vos hablabas, no sé si habré comprendido bien, de un modelo de lenguaje que está interactuando todo el tiempo, ¿no? Que necesita de otro, de un humano, en principio, que le hable, que le ordene, y este modelo de lenguaje va continuando ese discurso. Por eso allí no hay pensamiento, digamos, sino que hay una continuación que se maneja con ciertos parámetros. Ahora, ¿qué pasa cuando estos modelos de lenguaje empiezan a prescindir de las órdenes del ser humano y pueden empezar a interactuar de manera independiente?
0: Bueno, ahí hay una discusión sobre si tecnológicamente están haciendo eso o no. O sea, ¿cómo funcionan los agentes? Lo que ahora está un poco más de moda, digamos, ¿no? Pasamos de la interfaz chat, en donde uno habla con eso, con una interfaz y le pregunta cosas, a darle tareas, ¿no? Los agentes supuestamente pueden resolver tareas. Entonces, en lugar de preguntarle a cuánto está un pasaje de avión al Bolsón, le digo, comprame un pasaje de avión al Bolsón, y hace la investigación y en teoría podría hacer la compra. El tema es que eso, en el fondo, sigue siendo un modelo de lenguaje. Lo que pasa es que lo que tenemos antes es un programita, un programa escrito por un humano, que lo que le dice es, me dieron tal tarea, y nos reemplaza a nosotros en las preguntas al modelo de lenguaje, pero sigue siendo un modelo de lenguaje atrás que le está respondiendo de la misma manera. Solo que le pregunta y le dice, me dijeron que tenía que comprar un pasaje para el Bolsón, ¿qué tengo que hacer? Bueno, y el modelo de lenguaje le responde, lo mismo que nos respondería a nosotros, dice, bueno, entra a tal lugar y fíjate los precios. Entonces va, entra y dice, tuve tal problema, o no, pude ver los precios, etcétera, ¿no? Pero es como un loop automático a un modelo de lenguaje. Pero no deja de ser un modelo de lenguaje y no deja de ser un programita que alguien escribió. Hasta ahora, todos esos programitas los escribieron seres humanos. Entonces, todavía no estamos en un momento donde esos programas se autoescriban a ellos mismos y se vayan mejorando. Supuestamente ese es el miedo que ahora están empezando a poner, como que cuando pase eso va a ser la destrucción de la humanidad. Pero digo, mientras tanto, de hecho se acordarán, en enero de este año Hubo un montón de noticias también con el primer foro donde supuestamente interactuaban los agentes de inteligencia artificial y se iban hablando entre ellos, y algunos decían, así lo engañé a mi humano, y etcétera, ¿no? Después se descubrió que muchos de esos eran humanos que entraban y habían logrado engañar a los supuestos filtros que había, y eran humanos que escribían en el foro y se escribían entre ellos, etcétera. Entonces todavía no tenemos mucho de eso, y lo que dicen los especialistas, digo, que escucho yo, ¿no? Es esos programas podrían estar mejor escritos para que no se salteen determinadas cuestiones, ¿no? O sea, hay toda una discusión ahora que parte es un poco a lo que decía al principio, que tiene que ver con, hay que demostrar que estas tecnologías son suficientemente poderosas para que siga habiendo inversiones. Hasta ahora todavía, más allá de estos recambios menores que dijimos en la cuestión laboral y de determinados problemas que están empezando a verse en la educación, no se han demostrado todavía que hay un salto en cuanto a productividad en el mundo a partir de las inteligencias artificiales. Entonces, la forma que tienen estas tecnologías, hay varias, estas empresas tecnológicas, para que se siga invirtiendo dinero en eso, porque además cada vez necesitan mayor inversión, es este relato por un punto en que son tecnologías tan poderosas que las tenemos que controlar de alguna manera y que necesitamos controlarla. Entonces, por ejemplo, el ejemplo de estos que hubo hackeos de unas empresas o de agentes que se quedaron ahí con empresas, ¿no? Lo que dicen los especialistas es, bueno, eso lo que pasó fue una irresponsabilidad de las empresas que le dieron muchas herramientas a estos loops de preguntas y respuestas y los dejaron sin supervisión humana durante meses. Si ahí hubiera habido un humano que ante cada cosa que hacía tuviera que aprobar lo que estaban haciendo o en algún momento hubiera aprobado, no se hubieran hackeado las empresas, porque hubiera habido alguien que tomara la responsabilidad y hubiera dicho, esto no lo podés hacer, ¿no? Y de hecho, parte de lo que se dice o lo que se está empezando a pensar, como de qué manera podemos frenar un poco esto, es haciendo responsable a las empresas de lo que hacen sus agentes, ¿no? No dándole esta entidad de que como son agentes autónomos, las empresas que los arman no tienen responsabilidad sobre lo que hacen, ¿no? Y si, por ejemplo, yo supiera cómo hacerlo, hackeo a Hugging Face, me corresponde una pena. En cambio, a estas empresas los dejan libres sin ninguna pena por haber hecho lo que hicieron, digamos, ¿no? Porque estaban investigando cómo se hace. En cambio, si hubieran tenido una responsabilidad, que la tienen, sobre lo que han hecho, posiblemente dejarían de hacer este tipo de investigaciones y dejarlos al libre albedrío, no es libre albedrío, pero dejarlos sin supervisión durante mucho tiempo. Y quizás esa es la parte más peligrosa de esta cuestión de que no se termina de decir cómo funcionan, es que se les está dejando sin supervisión humana para cosas que deberían tener supervisión humana, porque no, porque lo único que hacen es responder e intentar a cumplir su objetivo, digamos, ¿no?
1: Qué cantidad de cosas que se nos ocurren para seguir preguntando, desde cuestiones filosóficas, ¿no? Porque hay un salto que se dará allí en algún momento, que se está como procesando a nivel como más cualitativo, si se quiere, en cuanto al consumo que tenemos los seres humanos de información, de la manera en la que nos vamos instruyendo, aprendiendo, y la manera de vincularnos, que es algo que me parece que también nos preocupa y nos asusta. Pensaba también en todo lo que tiene que ver en materia de seguridad. Y también, y hoy lo hablamos cuando en la reunión de producción y pensábamos, ¿qué pasa con las democracias? Nos da un poquito, algunos que nacimos en el milenio pasado, porque hay que decirlo, nos preocupa un poco que estas nuevas formas atraviesen de manera transversal nuestros sistemas también que hacen a la democracia, y ahí preocupa un poquitito sobre quiénes van a tener las riendas de estos poderes tan grandes.
0: Sí, ahí me parece que es importantísimo lo que decís, y ahí sí empieza a haber, digamos, esta otra discusión sobre que las tecnologías no son neutrales, digamos, ¿no? Alguien decide para dónde se va y qué se está investigando y qué se deja hacer y qué se hace y qué se deja hacer en esas investigaciones, y muchos de los líderes de estas empresas tecnológicas no creen en la democracia. O sea, claramente, no es un problema para ellos si se destruye la democracia, porque no creen en esa forma de gobierno como una forma de gobierno que les dé soluciones a lo que ellos quieren hacer. Entonces, Como decías, hay bastante de la ideología o de las ideas de pensamientos que tienen los que están liderando este desarrollo, que quizás lo creen en serio, digo, no, no es que algunas cosas parecen muy fantasiosas, pero eso quizás la creen en serio, no estoy diciendo que solo lo inventen, pero que tienen que ver con esto, ¿no? Hay parte de el miedo a que estas tecnologías pueden ser, que si las dejamos van a ser muy, muy poderosas. Entonces, los únicos que pueden controlarlo son ellos, que son los que saben qué está pasando, pero no lo pueden controlar los políticos porque no saben. Entonces, como ellos son los que tienen el conocimiento, esos son los que tienen que decidir qué regulaciones se hacen a sus tecnologías, ¿no? Porque esos son los que saben. Pero bueno, ahí volvemos a ellos no los eligió nadie, digamos. En todo caso, que los haya elegido es el...
1: Ay, se colgó, no, ahí está.
0: Ahí, perdón,
1: Ahí está, ahí
0: ahí
1: está.
0: volví. Sí, no, no sé, moví, yo me quedé congelado
1: Sí,
0: acá, lo
1: sí,
0: que
1: sí,
0: estoy
1: sí, sí.
0: viendo, y pensé que era yo solo y después vi que ustedes también estaban
1: Sí.
0: congelados, así que fue de mi lado. Pero bueno, para volver un poco, lo que digo es que son personas que creen que las regulaciones las tienen que decir ellos cuáles tienen que ser, porque ellos son los que tienen el conocimiento, y que nadie más tiene el conocimiento para saber qué regulaciones son las necesarias en la inteligencia artificial. Pero ellos no los eligió nadie. O sea, en todo caso, si somos muy buenos, los eligió el mercado porque hicieron tecnologías buenas y disruptivas y etcétera. Pero no se eligieron democráticamente que ellos sean los que decidan cómo se va a manejar esto. Más allá de las consecuencias, y con esto paro un poco, pero más allá de las consecuencias que tienen medioambientales y de las consecuencias que puede tener en la educación. Hay una carta, hace 2 semanas se publicó una carta de varios especialistas en inteligencia artificial y en educación argentinos, justamente pidiendo que se deje de utilizar estos modelos de lenguaje en las educaciones, por lo menos en la escuela primaria y en la escuela secundaria. Y ya empieza a haber muchas investigaciones que demuestran que la utilización de estos modelos de lenguaje no solo puede ser mala porque pueden responder mal, porque no saben. Muchas veces no saben, solo dan una respuesta plausible, sino que lo que genera en todos nosotros, no solo en los estudiantes, ¿no? En nosotros cuando lo usamos, aunque seamos adultos, aunque tengamos pensamiento crítico, todo, es que empezamos a delegar parte de nuestro pensamiento a que lo resuelva la inteligencia artificial. Y una vez que uno empieza a delegar esas cosas, es más difícil volver a recuperarlas, ¿no? Y hay
1: Totalmente.
0: una primera investigación que se hizo con otra tecnología, pues igualmente que es... Posiblemente la hayan escuchado porque había estado bastante de moda en los medios, que fue una investigación que se hizo con qué pasaba en los cerebros de los taxistas ingleses entre los que usaban el GPS y los que no usaban el GPS, ¿no? Y los que usaban el GPS empezaban a dejar de utilizar determinada cuestión de poder orientarse dentro del tráfico porque dejaban eso ya en la computadora, ¿no?
1: Claro.
0: Y bueno, nosotros todos corremos el riesgo de eso, pero en la educación empieza a ser un poco más grave porque si ni siquiera lo tuvieron en un momento, es más difícil recuperar.
1: Nos pasó con los teléfonos cuando nos agendamos los números de toda la
2: Ni más ni
1: familia, de los
2: menos.
1: amigos, de los novios, novias, novia, y de repente ahora está todo en un aparatito que lleva nuestra vida misma ahí adentro.
0: Exacto.
1: Guillermo, de verdad es un placer escucharte, poder charlar con vos, la manera cercana en la que podemos tratar temas tan complejos, de verdad se agradece porque a veces es difícil encontrar a alguien que te baje a tierra
2: Totalmente.
1: alguna temática que es como muy lejana a
2: Sí,
1: uno.
2: conceptos además, ¿no?
1: Totalmente. Te agradecemos muchísimo, gracias por esta posibilidad de este encuentro y ojalá podamos seguir charlando más adelante porque es un tema que parece por lo pronto inagotable.
0: Muchas gracias a ustedes por la invitación y saludos. Tengo familia ahí en el Bolsón y
1: Ay, qué
0: tengo algunos
1: bien.
0: amigos, así que saludos para ahí.
1: Bueno, qué bien, qué bien. Claro que sí. Bueno, cuando estés por acá de paseo, te venís al estudio y charlamos en vivo.
0: Dale, perfecto.
1: Gracias, Guillermo. Hasta
2: Nos
1: la
2: vemos.
1: próxima.
2: Abrazo.
0: Adiós.
1: Guillermo Movia, especialista en ciberseguridad, licenciado en comunicación. Qué bueno cuando uno habla con alguien que te acerca a ese territorio, ¿no?
2: Sí.
1: Que te permite pensarlo de una manera mucho más práctica, algo que en general también da mucho temor.
2: Sí, por la complejidad del tema, sí. Y a la hora por ahí de facilitar esos caminos para poder entenderlo, bueno, se hace mucho más sencillo todo.
1: Sí, sí, claro. Y con información se corren los nubarrones también,
2: sí,
1: ¿no?
2: Claro.
1: Vamos a una pausa, ya volvemos.

0: 11 horas, 8 minutos, tenemos invitada en el piso, un gustazo conocerla. Ahora le vamos a decir a ella que nos diga el apellido, porque ya nos dijo, no, muy complicado. Así que Cris, muy pero muy buenos días. Cris es coordinadora local de Pan American Wheel and Fire.
1: Otra palabra muy difícil de pronunciar, ¿no? Sí. Deberíamos cambiar el nombre ya.
0: Podemos ponerle una cosita más amorosa.
1: Más fácil, ¿no? Más amoroso en cuanto a la fonética. Sí, mi nombre es Christine Deasy, o Deasy, como ustedes quieren decirlo, me da igual. Y estamos organizando una capacitación intensiva internacional de manejo de incendios, o sea, de combate de incendios en realidad, acá en enero. Ahora, antes que me lo digan, yo sé que es el peor momento de hacer una capacitación de manejo de fuego en esta zona, pero les digo que era el único momento posible para que el equipo internacional pueda venir. Claro. Y bueno, crucemos los dedos que el niño nos protege y hace frío y podemos realizar el curso. Igual cabe decir que si haya un incendio van todos los instructores a combatir y ver en persona qué es lo que qué pasa acá cuando haya incendio, que no es lo mismo que pasa en otros lados, ¿no? Obviamente. Entonces estamos básicamente tenemos una inscripción abierta, tenemos 32 cupos. En este momento tenemos 10 cubiertos nada más. Por eso estoy hablando con la comunidad para que todos estén enterados que, che, ahí estuvo una oportunidad increíble, que esos instructores, instructores están viniendo, costeando sus viajes para venir acá, porque realmente sepan, bueno, tuvimos dos incendios fuertes, son muy solidarios, tienen ya un programa desde hace 7 años en México, con una brigada forestal de allí. Entonces, su misión en realidad es cubrir las Américas, o sea, el norte y sur, unirlos en realidad y trabajar juntos para pensar, che, ¿cómo podemos mejorar nuestra respuesta ante un incendio? Y quedar en la comunidad un tiempo largo hasta que sientan que dejaron el lugar bien preparado, digamos. Así que esto es año uno. Y para que sepan los que están escuchando y están pensando, mucho, me interesa, capaz que me quiero sumar, cabe saber que la inscripción se hace a través de un formulario y hay un curso virtual que se llama el S190, que es un curso virtual, dura como 3 horas, pero es imprescindible, es de hecho obligatorio hacerlo para entrar en la inscripción. Así que eso es importante saber, antemano no es algo que lo vas a hacer media hora y ya te inscribiste. No, no es tan así, es un poco más porque necesitamos que todos estemos nivelados y compartimos conceptos y vocabulario antes de empezar el curso para poder sacarle provecho, ¿no? Esta organización, quizás por el nombre suene algo muy grande, en realidad somos 4 personas, y llegó acá por mí, porque en realidad mi hermano es bombero, es parte de un equipo internacional elite en los Estados Unidos que protegen como parques nacionales y zonas así especiales allá. Y me acuerdo que estuvimos en Dedo Gordo cuando vimos el humo de Puyán, cuando desató Puyán, y él sabe cómo leer el humo y sabía lo que implicaba este, y fuimos corriendo, o sea, nunca me corrí tan rápido abajo de una montaña, fue una locura, con la adrenalina a palo, bueno, nada, entonces desde este momento estamos trabajando juntos, porque vino acá varias veces mi hermano y tiene mucho cariño también por el lugar. En un principio hicimos un gran movimiento en cuanto a donaciones, pero a largo plazo queríamos hacer algo más con respecto a la prevención y el compartir de saberes. Prefiero decirlo así en vez de una formación, porque una formación suena como, bueno, van a venir y imponer su mirada y su método. No, no es así. Los chabones no piensan así. Hay chabonas también. Y en realidad quieren también aprender cómo resolvemos, ¿viste? Los argentinos somos
0: resoluciones.
1: Ustedes son muy bueno en resolver cosas con la mismísima nada, así que no estaría sorprendida si ellos también aprenden de ustedes.
0: Claro.
1: Pero bueno, juntos, este grupo tiene más que 100 años de experiencia en combate de incendios, entonces es como aprovechen que están para hacer todas las preguntas, las dudas. Entonces, bueno, la capacitación se trata de esto, está abierto a todos, autoconvocadas, brigadas voluntarias, y también estoy laburando para vincular un poco lo institucional también para que todos puedan aprovechar de su visita. ¿Hay alguna pregunta en específico? Sí, tiré una bomba ahí. Quería cubrirlo todo.
0: Primero, bueno, nos parece interesantísimo esto de poder generar redes, ¿no? O sea, con gente que viene especializada a otros lugares, pero que por ahí, es esto que vos decís, o sea, el que vive acá, el combatiente voluntario que estuvo durante todo el verano, al conocer el territorio palmo a palmo, se comparten experiencias, me parece interesantísimo. Y por otro lado, qué buena la iniciativa, no solo de dejar algún tipo de recurso en su momento, sino dejar una cuestión que hace más a lo preventivo, ¿no? No tanto, bueno, vamos a tratar de resolver con recursos las casas que haya que levantar, por decir algo, sino vamos a tratar de enlazar conocimientos para ver cómo trabajamos en comunidad a futuro.
1: En realidad los dos son igualmente importantes, ¿no? Por razones distintas. Pero sí, o sea, la gente que escuchan por ahí quieren saber, pero ¿de qué se va a tratar la capacitación? Y les puedo comentar que queda un poco en definir, depende del grupo, el nivel del grupo que cerramos, que las inscripciones, chicos, ojo, que cierran 15 de octubre, ya.
0: Ya.
1: Tienen 10 días más o menos, o sea, bueno, 15, 14. Pero bueno, cierre en breve. Entonces, eso tenerlo en cuenta porque necesitamos básicamente definirlo para ver cuántos instructores al final van a venir, porque si en realidad tengo 12 inscripciones, que sería realmente una pena para no aprovechar, van a venir obviamente menos instructores, porque es número de personas por instructor, por razones de seguridad. Otra cosa que quería dejar en claro es que esta iniciativa es independiente, no tiene nada que ver con el gobierno de los Estados Unidos, nada que ver, de hecho, ni llegamos a organizarnos a hacer un ONG, en realidad somos un grupo de gente solidaria en este momento, nada más. Así que eso sí, también me parece importante aclararlo en este momento donde la política de los Estados Unidos hace muchos enemigos.
2: A mí me interesa, Cris, esto de no venir a traer una capacitación desde un lugar. Nosotros les enseñamos las cosas, ustedes vengan y aprendan, que somos los que tenemos el saber, sino de el compartir. Digo, me parece que sin que suene muy rebuscado, hay algo de eso cuando te escucho hablar, cuando metes un chabón en el medio o una cosa así, que estás puesta en territorio, estás pensando, estás con la mente en el territorio que estás habitando y no trayendo una solución, diciendo, mire, nosotros tenemos la solución, vengan, acá está, sino el compartir de saberes, y ahí me parece que toma importancia esto de aprovechemos los saberes que hay y compartámoslo en esta capacitación.
1: Sí, directamente yo no estaría involucrada si tuviera otra mirada, realmente por respeto mucho al país donde vivo y su forma de hacer las cosas, y es válido. También, o sea, mi hermano es bombero y en su momento con los incendios escribí varias notas sobre esto y entré un poco en el mundillo de los incendios y ahí me di cuenta la diversidad de respuesta que hay.
2: Claro.
1: Ante de ellos. O sea, la forma canadiense, por ejemplo, es re distinto a los de los Estados Unidos. Todo es válido. Y están formando más y más grupos a nivel global a decir, che, necesitamos hablar entre nosotros para ver, para poder leer el territorio. Decir, che, presenta X, Y, X aspectos. Entonces, las mejores herramientas o la mejor respuesta va a haber esto. No la que, no sé, que me baje de mi línea de formación, ¿viste? Es que necesitamos a nivel global eso, o sea. Entonces, bueno, sí, me parece re bueno esto. Entonces, bueno, el curso va a tratar temas como motobombas, o sea, el uso de motosierre para el combate de incendios, que no es lo mismo que hacer leña.
0: Totalmente.
1: Quiero decir eso. Y cómo leer, esta palabra me van a tener que ayudar, meteorología de los incendios y también la organización en sí, que es clave acá, ¿no? Es clave porque acá se desata un incendio, viene manejo de fuego, viene el SPLIF o en Chubut viene manejo de fuego a nivel provincial, caen los autoconvocados, caen las brigadas y a veces es difícil la comunicación porque están re lejos, no tienen señal celular. Entonces, ¿cómo organizamos la respuesta ante un incendio? Quizás da para compartir herramientas con respecto a esto, para que cada vez estamos mejor preparados, más inteligentes, más conectados, pero en realidad tenemos que unir para esta situación.
0: Sí.
1: Bueno, eso.
2: Te quería preguntar, ¿tuviste o tuvieron contacto con las brigadas voluntarias?
1: Un montón, sí. Yo creo que son mayormente ellos que se hayan anotado hasta ahora. Y autoconvocados.
2: Autoconvocados también. Y las brigadas son los que más cerca están de esta capacidad. Mira qué bueno.
1: Sí, porque porque están quizás con más sed de sí, capacitarse, de conocimientos. ¿Viste? Ya están en el claro, tema, sí. Saben que esto no para, así sí. Que es próximos años que vivimos en la Patagonia, sí. Probablemente se tratará de sí. Combatir incendios.
0: Sí, así que sí. Probablemente. Sí. Cris, la inscripción cierra, dijimos, el 15 de octubre. ¿Se va a dar el encuentro para compartir información y conocimiento en enero? Uh-huh. Y hay un cupo de 32 personas, dijimos.
1: 32 es el máximo.
0: 32 máximo. Sí, pero sí. Apúrense porque tampoco estamos...
1: Sí, y el curso dura solamente 6 días, es entre el 4 y 9 de enero, para uh-huh. los que están laborando en turismo o les cuesta como uh-huh. eso, 6 días nomás. Y uno de estos es un sábado. Así que hicimos lo mejor que pudimos como sí. para acomodar eso.
0: Para inscribirse tienen que entrar directamente a www.panamericanfire.org.
1: Pueden, o sea, /ES para sí. leerlo en español, o me pueden mandar un WhatsApp, quizás más fácil, ¿no?
0: Sí.
1: 2944-36-31-61.
0: Perfecto. Lo vamos a repetir, 2944-36-31-61 es el teléfono de Cris, que ustedes, si están viendo en streaming, la ven ahí, la llaman y le preguntan cómo hacer para anotarse o cómo para hacer para inscribirse. ¿Tiene algún costo?
1: No tiene costo.
0: No tiene ningún costo.
1: Eso es un montón, porque es un montonazo. Capacitaciones a este nivel se cobran y son caros.
0: Es un montonazo, pura gestión a pulmón ahí allí.
1: Sí, es mucho amor.
0: Sí, mucho por amor el territorio.
1: Sí. Y sí, para... países que no tienen los mismos recursos, o sea, simplemente no. Se trata de eso, ¿no? Todos lo sabemos.
0: Sí.
1: Entonces, está bueno eso, recibir un poco.
0: Gracias por querer tanto el territorio. Mm. Desde que llegaste estás hablando como una pura argenta del barrio de Caballito. Sí. nos faltó convidar tu dulce de leche, pero de verdad gracias por esta gestión, por este laburo y porque esto habla de querer el territorio en el que uno vive. Así que, Cris, muchas gracias.
1: No.
0: Gracias por visitarnos. Vamos a una pausa, ya volvemos.

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0: Yo les voy a contar una cosa. Yo no pude ir a ver el WhatsApp de nuestros oyentes y hay 21 mensajes así como pim, pim, pim, pim, pim. Les cuento.
1: Pim, pim, pim.
0: Pim, plim, plim, plim, plim, plim. Y entonces, voy a preguntarle a nuestros oyentes. La consigna del día de hoy, lo que dice es, ¿cuándo notaste que te pegó el viejazo? Sería, en resumen, ¿sí? ¿Con qué detalle? ¿Qué te hizo? Esto es de viejazo mal. No importa la edad que uno tenga para el viejazo, ¿eh?
1: No.
0: No sé, por ahí...
1: Ya te digo, yo soy viejo de los 20 años.
0: Claro, por eso a los 15 no debería sucederte esto. Si usted está escuchando y tiene 15 años, mi hijo, pregúntele al adulto que esté cerca. Sí, pero no debería sucederte a los 15 años. No. Pero sí a los 25 te puede pasar que vos digas, che, ¿por qué ya no quiero hacer tal cosa que yo venía haciendo y ya no? ¿Qué pasó?
1: A los 30, ¿no?
0: A los 30 que decís. Un montón de cosas que, bueno, qué sé yo. Hay cosas que sí las seguís haciendo porque te encantaron toda la vida, acampar. Pero después hay una edad en la que acampar ya no es un planazo.
1: O empezás a buscar alguna cosa más confortable, ¿no?
0: No, claro, ustedes acampen ahí que yo me voy acá a la cabaña o al dormi.
1: Exacto.
0: El dormi es una cosa hermosa. Hermosa, mira lo que te digo. Les quiero contar que Lali Mayorga, con quien estuvimos hablando la semana pasada, sigue vendiendo números, necesita juntar dinero para poder hacer un estudio muy importante de uno de sus nenes. ¿Se acuerdan que tuvimos una nota? Yo les conté, sale solo 3.000 pesos el número. Solo 3.000 pesos el número. Ella tiene que viajar a Roca. El alias es Mayorga 3014, con número todo juntito, Mayorga 3014. Está a nombre de ella, ¿sí? Cuando entren van a ver que es Soledad Mayorga. Mayorga 3014. Yo sé que estamos muy a fin de mes, pero son 3.000 pesos. Si podemos colaborar, va a ser un empujón muy grande. De a poquito que podamos poner cada uno, va a ser un montón. Por favor, nos mandó hoy si podíamos contarlo, porque de verdad que está con muy pocas ventas de los números y necesita sumar más dinero, ¿sí? Mayorga 3014, 3.000 pesos sale el número, nada más. Nada más, es para colaborar.
1: Yo solo te cuento algo rápidamente, además del premio del día de hoy del pollo con fritas, vamos a tener dos pases
0: bien.
1: Para el Cerro Perito.
0: ¡Epa! Dos más, muy bien. Muy bien.
1: Y les contamos que de acá a la final de temporada, los chicos menores de 17 años tienen... Escuchá, te voy a decir.
0: Sí.
1: De acá, final de temporada, que creo que terminaba el 12, ¿no? Por ahí.
0: El 12, nos quedan eso como
1: 10 días.
0: Sí.
1: Menor de 17 años pasa gratis.
0: ¿Gratis?
1: Escuchá
0: lo que... chicos, bueno. Mamá se lo lleva al cerro. Ya está. Listo, firmado.
1: Dice, y pagan la mitad de equipos si no tienen equipo.
0: Perfecto.
1: Para ahí, pagan la mitad.
0: Échame la doble, muy bien.
1: Vamos.
0: Gracias, le hicieron fácil. Bueno, yo te voy a contar algo. Sí. 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
1: Vamos.
0: Así que se las puedo presentar a toda la audiencia. Hola, Carla, ¿cómo estás? Muy buen día.
2: Hola, Sole, ¿cómo estás? Buen día.
0: Muy bien, buen día. 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
2: Sí, ahora ya estamos acá instalados en la nueva sucursal.
0: Sucursal que es como un local doble.
2: Es un local doble, sí.
0: Exacto.
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0: Sí.
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0: totalmente,
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0: Total, ¿el cómo podés comprar en caja? ¿Podés comprar el pollo entero, trozado? ¿Cómo viene?
2: Y tenemos pollo entero, tenemos cajas de patamuslo, nos vuelven a ingresar lo que son medallones de pollo, que esos salen súper bien, eso las patitas de pollo, todo eso por caja se puede comprar.
0: Eso está buenísimo, porque lo tenés frisado y ante cualquier no sé qué hacer, pim, sacaste medallones de pollo.
2: Sí, te resuelve.
0: Te resuelve, pero totalmente. ¿Y qué cantidad de kilos trae cada caja? Por ejemplo, en la caja de pollo entero.
2: La caja de pollo entero te está trayendo 20 kilos.
0: 20 kilos.
2: Yo son 6 pollos, 7 sí, más o menos, pero son pollos grandes, son lindos.
0: Lindos, está buenísimo porque para, por ejemplo, si te juntas, en mi caso somos familia numerosa. Compras una caja y repartiste, ya está, listo, repartís enseguida, no es una gran cantidad, me parece que está buenísimo. Y en el caso
2: está bueno, sí,
0: del patamuslo, ¿la caja de cuánto es?
2: La caja de patamuslo te está trayendo 15 kilos de pata.
0: Mira, acá en la radio tendríamos que comprar. Y lo bueno es que
2: te vienen separadas.
0: ¡Ah!
2: Te vienen separadas, entonces las puedes repartir también, ¿no? Solo vienen hechas en un bloque.
0: Pones a la familia en fila y le decís, bueno, muchachos, vamos a buscar a Don Frato, vamos a buscar caja. Pero también, para pensarlo para fin de año, me parece una re buena opción, que nos juntamos todos a comer en casa de uno, de otro, claro, qué preparás, qué sé yo. Si ya tenés comprado y frisado, está espectacular.
2: Sí, está bueno.
0: Además, como siempre están los productos, digamos, las milanesitas de pollo, alitas, todos los productos, ¿no?
2: Sí, milanesas es nuestro fuerte.
0: Sí, sí, totalmente. Y yo siempre destaco
2: después
0: que...
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1: Va como loco.
0: Perfecto, perfecto. Carla, siempre es un gustazo hablar con vos. Me alegra mucho que te hayas animado a esta llamada, modalidad llamada. Así que vamos a hablar más seguido.
2: Dale, sale.
0: Te mandamos un abrazo enorme. Gracias, gracias por seguir acompañándonos.
2: No, gracias a ustedes.
0: Lo mejor para todos ustedes. Un abrazo grande.
2: Muchas gracias, nos vemos.
0: Hasta la próxima. 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

0: Tengo mensajes que me dispongo a leer. Hola, hola, me pasó un par de veces, soy de 50 y más. Busco anteojos y los tengo en la cabeza. Busco el repasador y lo tengo en el hombro. Me encantó, Antonia, gracias. Gracias, gracias, claro, pero eso es como muy común que nos pase. Che, ¿dónde dejé los lentes? Los tenía puestos en la...
1: Eso es tremendo, sí.
0: Mi rodilla derecha ya entró en estado de persona mayor, me molesta todos los días. Anóteme por los premios, dice Marcos. Ah, pero es la rodilla derecha, la otra no, sigue siendo combativa.
1: Bueno,
0: sí, porque es la izquierda. Marcelo, le mandamos un abrazo enorme. Dice, buenos días, en el parque ya colocamos el cartel de peligro de incendios. A partir del lunes comenzamos a retransmitirlo, ¿sí? A partir del lunes empieza, entramos en la temporada en la que empezamos a saber cómo está el índice
1: de peligrosidad.
0: Exacto.

0: De todos modos, quien tenga material asociado a lo climático o incendios, aprovechamos este espacio para compartir. Muchas gracias, muchas, pero muchas gracias siempre por mantenernos informados, ¿eh? Y también comparten por acá el pronóstico climático provincial, que lo vamos a estar abriendo después también para poder compartirlo con nuestros oyentes. Mucho más certero. Chicos, me di cuenta que estaba grande cuando vi que en pleno verano de noche me tenía que poner un suéter o camperito o buzo y los jóvenes estaban en remerita. Ahí comprendí que ya estaba grande, dice Nieves. Ese se ve, mira cómo me pegó el viejazo en la espalda. Decimos, tráeme la camperita.
1: Que me llega a agarrar.
0: Tráeme la camperita.
1: Y me quedo duro después.
0: No, tráeme la camperita. Me está pegando, mira. Me está pegando. Yeah. Tráeme el cosito para acá, para la garganta. ¿Qué va a ser? Buen día, me di cuenta que estoy grande porque a las 22 ya se me cierran los ojos de sueño y los domingos a las 7 ya estoy tomando mate. Dice María, a las 7 de la mañana, hola.
1: ¿Cómo te entiendo?
0: Mañana, ¿no?
1: ¿Cómo te entiendo?
0: ¿Por qué hacen eso, chicos?
1: ¿Y qué querés? No podemos evitar.
0: Yo tengo 43 y los mínimos detalles son quedarme en casa muchas veces cuando antes salía muy seguido. Zule. ¿Viste que me dice, che, salimos? Y vos decís, ay, tengo una reunión de tupper. Pero si Tupper no... Me la hago yo solo en mi
1: coso,
0: casa.
1: Paso.
0: No, es que me junto yo con mis Tupper en la cocina.
1: Claro.
0: Charlamos de cosas lindas. Buen día, el dolor de espalda cuando estás mucho tiempo parado o acostado. Mirá, yo que hago pilates no me pasa.
1: Claro, ya no. María Muchastegui le dice.
0: No tengo menos tranco. Energía deportiva. Se me ríe la profesora, pero me dice, igual vamos a salir bien. Bueno, ojalá. Buen día, me di cuenta que estoy grande porque me duelen los huesos, dice María.
1: Bienvenida.
0: Antes de la lluvia.
1: Exacto.
0: Vos para llover.
1: Te avisa. Dice.
0: No necesitas el gallito de ese
1: meteorológico.
0: Me levanto para... Sí, va a llover. Codo, con viento de norte.
1: Empezás a chequear, haces un check de... Codo, chequeado, duele. A ver, rodilla, chequeado, duele. Che, mire, llévense algo para la lluvia porque está por llover.
0: Sí, sí, viento, saben ya también el viento, todo, es una maravilla. Cuando veo la casa limpio puedo comprar mercadería, necesito premio, dice Laura. Señales de que estamos viejazos, acostarse temprano, levantarse temprano, quiero premio. Karina dice, cuando me tengo que teñir las canas y me dicen señora. Es más cuando uno, el señora te tira abajo, ¿viste? Uno la rema.
1: Escuchame,
0: señora, que va a llevar.
1: ¿Y que te cedan el asiento en el colectivo?
0: Claro, contame, yo no tengo colectivo por eso nada más, para que no me cedan el asiento.
1: Yo una vez corrí el colectivo media cuadra.
0: Sí. Ponele. Para cacherearla.
1: No, ¿qué para cacherearla? Para no perderlo, pues pasa cada una hora. Entonces subí, debo decirlo, un poco agitado.
0: Un pulmón en cada mano.
1: Un poco agitado. Paso, pago el boleto, paso. Y un chico o una chica, no me acuerdo, muy amablemente me dijo, señor, ¿quiere sentarse?
0: Hiperventiló mucho.
1: Entonces yo, que resistí con toda mi humanidad, le dije, no, gracias.
0: Y amargo aparte. Y pero
1: ¿viste? No, amargo no.
0: Esto es lo que después colabora, que decir, mira, ¿por qué no ceden el asiento? Porque cuando lo ceden...
1: No, igual se lo respondí de muy buena manera, le dije no gracias y me tiré al piso.
0: Bueno, está bien.
1: Y me desmayé. Antes de desmayarme dije no gracias.
0: Y así llegó de viaje hasta
1: al toque
0: portal,
1: llegué al hospital. No sé, me desperté y estaba en el hospital.
0: Yo igual iba al hospital. La señal de viejazo es que me da sueño a las 22. Me despierto a las 6, 7 a.m. para desayunar como si tuviera algo que hacer, dice Sol. Como si tuviera algo que hacer. Me da señales de viejazo cuando pido que no entren con barro, que se limpien las zapatillas. Levanto la mano. Que usen vasos y tazas, se enjuaguen y guarden enseguida. Levanto la mano. Que le den de comer a la perra. Bueno, ya ahí no hay caso. Que sequen el baño después de bañarse. Sí, así podría estar todo el día. Quiero pollo, altos pollos para comer con mi familia. Los escucho siempre de Centro del Bolsón, dice Gerald. A ver, por acá. Buenos días, Sole y Esteban. Me di cuenta que desde que salgo al patio y lo primero que veo son las plantas. Si juegan con la pelota, cada rato les digo, cuidado con las plantas, cuidado con las plantas.
1: Tremendo, se nos pega todo.
0: No, pero pega, me reconozco en todas.
1: Se nos pega todo.
0: Cuidado con las plantas. Yo me peleo con las gallinas. Sácate ahí, porque se comen los tulipanes. Señora, la gallina no entiende.
1: Vaya
0: pero el otro día la muy salió con el tulipán en la boca, haciéndose la bailarina tango. ¿Qué es eso? Dice, también porque en la semana estoy cansado con frío y no salgo después de las 8. Los fines de semana o días que no trabajo, que quiero ver pelis hasta tarde, me quedo dormido los 5 minutos. Y al otro día a las 7 estoy queriendo levantarme. Ahí está. Además me veo seguido en el espejo a ver si hay alguna cana. Necesito el pollo, dice Carlos.
1: Lo necesito, directamente. Lo necesito.
0: Es una cuestión de amor. Las señales que me empezaron a dar cuentas cuando digo, en mis tiempos esto no pasaba.
1: Tremendo.
0: Dice Ivana.
1: Tremendo.
0: En mis tiempos esto no pasaba. Es tremendo. Esa es terrible, ¿eh? Terrible.
1: ¿Sabes lo que hacía yo a tu edad?
0: ¿Sabes qué? Yo a tu edad.
1: Esa es la otra.
0: Ahora le vamos a preguntar a quien ya está en línea a ver si tiene alguna de esas frases. Cari, ¿cómo estás? Cari de Big Restó. ¿Cómo estás, Cari?
2: Todavía buenos días.
0: Buenos muy bien, días. Bien, muy bien, muy bien. Acá estamos repasando consigna con oyentes que nos cuentan cuáles fueron las señales del paso de los años, las señales del viejazo.
2: Es un montón analizar esto es la montón. Mañana, ¿no?
1: Sí, sí, es un montón.
0: Es un montón, sí. Es un montón. Para lo que nunca hay fiaca es para salir. Para salir a Big Restó no debemos tener fiaca.
1: Sí, no. Si te da fiaca eso...
2: Para eso no hay edad.
0: No, absolutamente no. Bueno. No. Y además, siempre hay algún plan interesante.
2: Sí, tal cual. Y más para acá, que siempre tenemos para todos los gustos. Así que, la verdad, acá tengas la edad que tengas, acá hay lugar.
0: Totalmente. Aunque sea, te vas a jugar unas fichitas al pool, ¿eh? Que eso sí que no tiene edad y que está espectacular. Gran plan.
2: Totalmente. Sí, y por ejemplo, les contamos un poquitito a todos. Este viernes, hablando de edades, que no tiene edad, porque están tenemos el viernes tango, con milonga, así que con Maleza, que va organizando. Así que la verdad, bueno, esto, si bien tiene el concepto que por ahí es para gente un poco adulta y demás, no, yo he visto chicos que empezaron a bailar, les cuento, que son adolescentes, por decírtelo, así que se está recuperando esa parte del tango que por ahí era como más, no sé si por qué situación era como que si tenías una edad, pero en este caso no.
0: No, en las ciudades grandes las peñas tangueras están llenas de gente muy joven que aprovecha el abrazo, viste que la música actual si no tiene mucho lugar para el abrazo y el tango tiene el abrazo ahí a disposición.
2: Totalmente, hay una delicadeza del tango que solo tango lo tiene y la verdad que es muy lindo. Así que hay un montón de gente, una generación nueva que está en el tema del tango y la verdad un placer mirarlos bailar.
0: Qué hermoso. Son los viernes ahí, milongas y tangos a partir de las 21 en Big, pero ¿hay clases también o es de milonga?
2: Los jueves están las clases. Perfecto. Y este viernes es el evento en sí donde ya están empiezan a bailar.
0: Claro.
2: desde que llegan, por decírtelo. Claro. Ya es una... Sí.
0: Qué lindo el ambiente del tango, me gusta la música, después que vas comiendo algo pero salís a bailar, me parece espectacular.
2: Aparte acá ambientan todo, bajan las luces, se ponen las mesas están todas decoradas, la verdad es un placer llegar, es como otro, le dan una impronta de tango completamente diferente a lo que es el sábado.
0: Qué hermoso. Así que,
2: sí, tiene el estilo tanguero, así, bien lindo.
0: Hermoso. Hoy a la noche, para los que están yendo a peñas, acompáñense mutuamente, acompáñense en las distintas peñas. Hoy es noche de tango, así que si vos hoy te estás encontrando en algún lado a bailar tango, hoy en Big Restó es noche de tango a partir de las 21.
2: Milonga y tango tal cual. Aparte si, por ejemplo, no sabes bailar, las chicas, porque vas a aprender sí o sí, porque te sacan a bailar y te enseñan y te explican.
0: Claro.
2: Y la verdad que te llevan, he visto así como ellos hacen y la verdad que es hermoso. Parece que el que no sabe, sabe. Claro. Así de lindo se ve.
0: Sí, el que te lleva, si sabe el que te lleva, vas bailando, vas caminando la pista y va, en algún momento sale. A mí me parece que está re bueno. Hoy vas para pispear un poco, a ver qué onda. Y después ya te enganchás en las clases y en las peñas de los viernes.
2: Totalmente. Bueno, eso es del viernes.
0: Sí.
2: Después, del sábado. El sábado 3. Llegó el día.
0: Llegó.
2: Sí. Llegó. Bueno, el sábado tenemos Noche de Chamamé. Pasamos del tango al chamamé.
0: Muy bien.
1: Bien.
2: O sea, si no, de un extremo al otro.
0: Muy bien.
2: Así que bueno, Noche de Chamamé. Bueno, y es muy familiar, les quiero comentar también, porque la verdad que la gente llega temprano, cena en familia, ¿viste? La verdad que tiene un muy buen ambiente, ¿viste? Mm. Así que bueno, esto como detalle no menor, porque la verdad que es el lugar, yo creo que es el único lugar hoy por hoy donde la gente viene, cena, puede pedir desde una parrillada a, no sé, a un plato del día o algo en la cocina, lo que se imagine. Mm. Y después bailar tranquilos, que la verdad que es un complemento muy lindo. Y pizzas al horno de barro también.
0: Claro.
2: Así que
0: todo, está puesta la parrilla con todo, el horno ya está calentito para sacar las pizzas.
1: ¿Qué más querés?
2: ¿Qué más querés? Aparte la gente va y mira, por ejemplo, vas a la parrilla y ves lo que está en la parrilla, vas al horno de barro y decís, no, me pasa que voy a querer de acá.
0: Claro.
2: Es como que, la verdad, tenés como...
0: Es así.
2: Sí, tenés como una independencia de elegir, ¿viste? No es que vas, no te moves de la mesa porque van y dicen, no, podés recorrer, mirar, bailar, ¿viste? Sentirte cómodo es la palabra, ¿viste?
0: Totalmente. Y hoy, mañana sábado es noche de chamamé.
2: Noche de chamamé. Tenemos a Cristian Guenelá, sí, y su conjunto, que, bueno, ya lo es el que estuvo en la plaza haciendo el video, le comento por ahí a la gente por ahí, sí, quién es él. Muy nombrado, la verdad, uh-huh, es una persona, un referente del chamamé. Y después tenemos a Germán López, que nunca estuvo con nosotros, pero es la primera vez que viene, y su conjunto. Germán López y su conjunto, y tenemos un presentador esa noche, que se llama Cachito Loncón.
0: Muy bien.
2: Así que, la verdad que sí, después viene tenemos la compañía de... Uh-huh. De una persona, un referente de lo que es la música del chamamé en Bariloche, que es un periodista, así que va a estar también acá. Uh-huh. Patagonia Gaucha se llama. Uh-huh. Tiene un programa y, bueno, siempre hace las entrevistas a los artistas y todo esto, así que bueno.
0: ¡Qué bueno! El chamamé que gusta un montón y que también es, como decís vos, que es para una noche muy, muy familiar. Y a veces comparte público con el tango, ¿eh? Hay gente que también, el que no es muy fanático de uno u otro, comparte ambas cosas. Así que está buenísimo.
2: Realmente, yo creo que la gente que le gusta la música, le gusta todo. A mí, yo soy una persona desde que te escuchaba José Larralde, por decírtelo
0: claro.
2: Así.
0: Claro.
2: Te puedo escuchar, no sé, en una bachata, todo me gusta, si me preguntás, sí, me gusta todo.
0: Totalmente.
2: Pues, la verdad que es parte de uno, la música transmite un montón, estados de ánimo, felicidad. Por ejemplo, en mi caso, si me pongo a limpiar, tengo un tipo de música. Si solo pensar, es otro estilo de música.
1: Playlist.
2: Viajar es otro.
0: Igual, yo necesito bajar un poco los decibeles y escucho un tipo de música en particular. Necesitas levantar para ordenar la casa o otro tipo de música.
2: Es así que
0: y la verdad,
2: coincidimos.
0: Está buenísimo, y es lo que vos decís, aparte, si te gusta la música, disfrutás. Si querés salir a comer una buena pizza, pero que además haya música, Big Resto es el lugar. Si querés ir a comer una parrillada para dos, completa, de esas parrilladas inolvidables, pero con buena música, Big Resto es el lugar.
2: Es el lugar, tal cual. Y les adelanto un poquito, siempre les voy tirando lo que sigue en la semana próxima.
0: Sí.
2: Les voy a tirar un dato. Para el viernes estamos con Folclore, uh-huh, el viernes. Va a ser Rauli con sus músicos, así que es una noche tranqui.
0: Bien.
2: Así que es de Folclore, solo para la gente. Bueno, también otra variedad, o sea, pasamos por todo.
0: Claro. Así bueno, que, recordamos, hoy a la noche de tango para ir a bailar, ¿sí? Para ir a bailar, a conocer gente, es el momento. Cuando dicen, ay, no sé dónde puedo ir para conocer gente, porque estoy sola hace un montón. Anda a una peña tanguera, vas a ver cómo conoces gente.
2: Después aparte, sí,
0: es un lugar muy lindo.
1: Manera. Claro.
0: Pero cómo,
1: escúchame la cosa.
0: Muy lindo para ir a conocer gente. Sí, claro que sí. Acérquense. Los muchachos, acérquense, porque después hay muchas mujeres para bailar tango y nos faltan bailarines. Acérquense. Totalmente. Los muchachos. Hoy entonces, noche de peña tanguera en Big Resto y mañana chámame para bailar hasta muy tarde.
2: Vengan con ropa cómoda al sábado.
0: Sí, y alpargata.
2: Calzado cómodo, claro.
0: Sí, no te claves la botita de taco porque si vas a bailar muchas horas llega un momento que ya te duelen los talones.
1: ¿No?
0: Claro, sí, termina bailando en medias. Sí. Pero mejor una alpargata.
2: A las chicas le doy un tip, le digo, tacos no el sábado, por favor, porque lo que van a bailar, cómodas, que vengan cómodas.
0: Salen las prontamente las alpargatas de Big. Sí, unas hay un
1: tanto con las alpargatas de qué linda idea.
2: Es muy buena.
1: Qué linda idea.
0: A mí se me deja de lado y yo mira, te tiro estas ideas. Un stand con las alpargatas de Big para las noches de chamamé. Ahí está.
2: Qué bueno. Sí, es que la vamos a tomar ese.
1: Es buenísima.
2: Es muy buena.
0: Te mandamos un abrazo enorme. Gracias por contarnos todas las novedades como siempre, pero fundamentalmente gracias por toda la onda que le pones.
2: Gracias a ustedes y me encanta siempre escucharlos y bueno, y poder comunicarme con el público, digamos.
0: Claro que sí.
2: La llegada a ellos es importante. Así que bueno. Millones de gracias. Les mando un abrazo grande y nos vemos para bailar.
0: Nos vemos prontito, Abrazo enorme.
2: Abrazo.
0: Ahí estábamos hablando con Cari de Big Resto. Se viene noche tanguera hoy, viernes, y mañana noche chamamé. ¿Vos en cuál te sumás? Yo soy Cletango,
1: Yo creo que voy a ir a las dos.
0: Muy bien, ahí está, me parece perfecto. Así que anda cortándole los bigotes a las alpargatas.
1: Sí, para el sábado.
0: Desempolvalas un poquitito.
1: Para tango no voy con alpargata, voy con...
0: Y no, ahí se te complica.
1: Voy con
0: sería
1: un mocasín.
0: Sería ideal algún mocasín que bien. Tuviera, sería como...
1: Suela.
0: Perfecto. Si es de suela...
1: Porque resbalo más, ¿no?
0: Voy impecable. Te tira latigazo así. Perfecto. Ahora, si no, anda con lo que quieras y pásalo bien. 12 horas, un minuto, pausa, ya volvemos.

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0: El último mensaje que habíamos leído, si yo no recuerdo mal, era el de Ivana, que decía: las señales que me empezó a, con las que me empecé a dar cuenta es cuando digo, en mis tiempos esto no pasaba.
1: Claro.
0: Sí. Esa lo usamos todos, ¿no? ¿Estamos de acuerdo?
1: Absolutamente. ¿Sí?
0: Todos decimos en un momento, esto en mi tiempo no te pasaba. Nah. Esto en mi tiempo. En mi tiempo no había celular.
1: En mi tiempo jugábamos en la pelota en la vereda.
0: En mi tiempo te aburrías y te aburrías.
1: En mi tiempo tu papá o tu mamá te miraba y con eso no hacía falta más.
0: En mi tiempo la palabra de los padres, la palabra santa.
1: En mi tiempo si la maestra te retaba, los padres iban y le decían, muy bien señora maestra.
0: Sí, es verdad. Si se lastima a tu hermano, cobras vos. En mi tiempo era esa, no era que ahora todos hablemos, charlemos. No, no, se lastima a tu hermano, cobras vos, él, todo, el vecino.
1: En mis tiempos, si no tomabas la leche, penitencia.
0: Claro. En mis tiempos, si no estudias, trabajás. No. A ver, ¿quién está mandando por acá saludos? ¿Alguien que nos dice? Ahora está en el auto escuchando. Gracias totales, está en el auto escuchando y nos mandan un... En mis tiempos corríamos la ranita del pozo y tomábamos agua del pozo.
1: Bueno, está muy bien. Y acá estamos.
0: ¿Sabés qué? Pará, porque ahora esa de mis tiempos quedó de consigna para otro día. Me encantó. Sí. Me encantó. Es verdad. En mis tiempos jugábamos a la payana con piedrita y te lastimaban todas las manos.
1: En mis tiempos te lastimaban y te lavaban un poquito y salías.
0: Y si la lastimadura era muy profunda, te ponían la gotita. Y a la escuela, señores. ¡A otra cosa! Buen día. Después de los 30 empecé a ver la vida de otra manera. Tener un hijo me hizo pensar que la vida pasa más rápido, dice Nico.
1: En mis tiempos se te rompía la campera y te ponían un escudito.
0: En mis tiempos el pituco era pantalón, codo. Y si te descuidabas... un 7 en un buzo terminaba teniendo un recorte también con una forma rara que vos decís, bueno, si eso era un piluso, ¿qué va a ser? Sí. Pituco, un pitucón era, pitucón. Buenas, buenas, ¿cómo están ustedes? Bien. En el momento que me di cuenta que soy grande cuando estaba hablando de menopausia, señora. Señora, pasen por favor el contacto de la chica de la capacitación de Cris, estaba diciendo.
1: Muy bien.
0: Cosa que voy a hacer en este mismísimo momento, mientras recordamos algún otro tiempo, si quieren.
1: No sé de dónde sacaste el tiempo, me tiraste así. Un barril encima.
0: Hacé lo que vos podás. ¿Alguno puede decir en mis tiempos te daban yo no llegué a eso, pero les daban a los chicos un aceite de como un aceite de bacalao o algo así?
1: En mis tiempos te daban aceite de hígado de bacalao a la mañana.
0: ¿Para qué?
1: Yo no para estar más fuertes y aumentar la defensa.
0: Claro, no, tremendo.
1: En mis tiempos los domingos al mediodía tenías que levantarte aunque haya llegado a las 9 de la mañana para almorzar en la familia, con la familia.
0: Exacto, no importa. Usted se levantaba, ¿eh? ¿Ah, sí? Dice que los tiempos actuales también te levantan, sí. En mis tiempos los piojos te los curaban con vinagre y en algunos casos con combustible.
1: ¿Los piojos?
0: Sí. Ahora no, porque la nafta está cara, sino... Bueno, no estoy encontrando todavía el teléfono, ahora lo voy a buscar, ¿eh? No encuentro el teléfono de Cris para pasarle a esta oyente. Miguel dice, yo me sentí viejo cuando subí el último caballo, que fue hace poco. Ah, bueno, igual también, menuda tarea, ¿no? Subirse el caballo ahí, como que te tira la espalda, te tira todo para revolearla. Mi señal de pelo blanco en la cabeza. Después salís a comprar y que tengan señora. Y para terminar, decir las frases que me decían mis padres, para todo hay que ser guapo, no solo para salir a la calle. Esa es brava, ¿eh? Buen día, chicos. Hace 5 días que nuevamente no puedo sintonizar la radio. ¿Qué pasó? Veníamos tan bien.
1: Tenemos algunos tenemos algunos problemitas con la antena nuevamente que trataremos de resolverlos a la brevedad.
0: Bueno.
1: Con ayuda de todo.
0: De todo.
1: De todo.
0: Esa respuesta que tiró cual bot empresarial.
1: Sí. ¿Qué necesitas? De todo.
0: Buenos días, usted se ha comunicado con el 0800 sí. 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
1: Sí.
0: Si desea resolver un problema, llámelo a Esteban.
1: A la brevedad le estará atendiendo, sí.
0: Y a la brevedad lo estará atendiendo.
1: para Mar. Esteban en este momento se encuentra ocupado. Para más respuesta, vuelva, apriete uno y vuelva al menú.
0: Bueno, voy a tener que cortar la llamada.
1: Listo.
0: Porque tengo que tomar contacto ya mismo con nuestro compañero desde el móvil. Robert, te escuchamos.
2: Gracias, Sole, compañeros. Bien, ahí está la llamada, finalmente.
1: Nos estábamos preocupando ya. En un momento dado.
2: Estábamos en Cholila y bueno, hace instantes en el gimnasio municipal estuvimos allí con Sergio Zúñiga, es el director de deporte municipal, que nos brinda allí un pormenorizado detalle de todas las actividades, tanto el fin de semana, lo que pasó y lo que se viene. Realmente muy nutrida la agenda, así que si les parece lo compartimos ya, estamos con el tiempo ahí justito.
0: Por supuesto, lo compartimos.
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4: Bueno, aquí con mucha actividad, muchas novedades que se registraron el fin de semana pasado. Podemos empezar con cómo se desarrolló y cómo estuvo allí ese campeonato de Newcom, con la presencia de muchas delegaciones, muchos equipos que trajeron además toda una vida muy especial de fin de semana a toda la localidad.
5: Sí, la verdad que muy contentos con eso. Para nosotros en lo personal y en su gran mayoría para el equipo de trabajo, una experiencia nueva, una disciplina nueva para nosotros, vuelvo a decir, porque esto viene creciendo a pasos gigantados a nivel nacional, pero para nosotros y en lo personal para mí, totalmente nuevo y me encantó. No solamente la movida que generó en Cholila, porque nos satisface mucho por ahí los mensajitos, los llamados de la gente o cuando nos encontramos en algún lugar que alquilaron su cabañita, que hubo gente en su hospedaje, que trabajaron bien los bolchitos. Entonces, bueno, es un poco el objetivo por ahí, así que felices por eso y felices por el fin de semana que pasamos, porque nos cansamos mucho, pero el ambiente que generaron la gente de Newcom fue espectacular, así que felices.
4: Bueno, y con una continuidad, ¿no?, del Newcom en un tiempito.
5: Sí, totalmente. Se fueron los equipos, gracias a Dios y por suerte, muy contentos. Y bueno, el intendente se comprometió públicamente a un asado, porque bueno, nos caracteriza justamente el lugar de la mejor carne, uh-huh. Y se hace justamente la fiesta del asado acá. Entonces, en el acto que hicimos fue unánime el pedido del asado al intendente, y se comprometió, así que como nos encantó y se fueron felices los equipos, último fin de semana de noviembre, vamos con un patagónico de Newcom y vamos a plantar el tradicional ternero con cuero para todos los equipos que vengan a participar.
4: Bueno, buenísimo. Muchas más actividades previstas para el mes. Se viene para fin de mes justamente una fecha, doble fecha del Enduro Cordillerano.
5: Sí, aparte de eso tenemos, creo que hasta fin de año, un calendario bastante completo. Estamos a full, aparte de los trabajos que estamos haciendo con el equipo de las mejoras del edificio, digamos. Pero tenemos, sí, 31 de octubre y 1 de noviembre, perdón, la final de la doble fecha del Enduro Cordillerano. Así que feliz porque después de 3 años
4: vuelve
5: el Enduro a Cholila. Así que bueno, es una actividad muy linda. Ya están pidiendo mucho hospedaje en el lugar. Así que bueno, estamos logrando el objetivo y feliz porque queremos que Cholila se mueva y que nos visiten más. Así que estamos como por ahí muy contento porque estamos logrando por ahí el objetivo y el pedido un poco del intendente también, ¿verdad?
4: Uh-huh. ¿El Enduro se corre en un circuito especial? ¿Por qué sectores?
5: El Enduro se corre en el tradicional circuito que hubo siempre, que es en la zona del Cajón, digamos, en el campo de Jorge Pascoff. De hecho, aprovechamos la posibilidad de agradecerles por haber abierto las puertas de vuelta como para que se pueda regresar al Enduro a Cholila. Pero es en el circuito que se hizo siempre, digamos, en la zona del Cajón.
4: Bien, otras actividades, decía, completa una grilla aquí a fin de año prácticamente.
5: Sí, exactamente. Tenemos nosotros el próximo fin de semana, bueno, este fin de semana tenemos un encuentro de básquet, vamos a tener visita también de un montón de chicos. El próximo fin de semana, sábado 10, tenemos sede de los comunales provinciales, instancia provincial de fútbol de salón femenino. Así que esa va a estar muy lindo también, bastante visitante. Fin de semana siguiente, desde el área de deporte, como para poder completar bien, digamos, y aprovechar el fin de semana, sobre todo el espacio del gimnasio. Tenemos el aniversario de la banda del perro, que arranca con un baile a partir de las 2 de la mañana. pero desde el área de deporte organizamos un encuentro de danza folclórica nosotros a partir de las 20 horas hasta las 2:30, 1, estimo, donde tenemos ya grupos de Neuquén, de Bariloche, de Corcovado, de Esquel, de Trevelin, de Maitén y, bueno, los grupos locales. Así que una actividad también que un fin de semana que vamos a estar a full. Y el día domingo tenemos un bingo a partir de las 3 de la tarde, que es a beneficio de el pibe que está con problemas de Gustavo Galindo. Así que también va a ser un fin de semana bien movidito el próximo sábado 17 y domingo 18.
6: Bien, ¿siguen los trabajos aquí en el gimnasio?
5: Sí, seguimos pintando. Tenemos nosotros un lugar de lo que es el frente del gimnasio, digamos, la llamada confitería. Logramos ya ponerle calefacción, porque no tenía calefacción eso. Los chicos del equipo de trabajo, de los municipales, digamos, están terminando ya con la pintura. Y gran parte también del personal municipal está dándonos una mano adelante, porque va a una galería todo el ancho del gimnasio, digamos. Así que estimamos que para el próximo fin de semana ya tendríamos la galería terminada. Así que bueno, felices porque estamos avanzando y dándole valor de vuelta a nuestro edificio que por ahí ya lo necesitaba un poco de mantenimiento.
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1: Continuamos la mañana bien informados, hacemos un breve repaso por las últimas noticias publicadas en nuestro portal InfoChucao.
0: Berel Tignec firmó un acuerdo por 35 millones de euros para transformar la gestión de residuos en 6 municipios del Alto Valle. Berel Tignec firmó con la Agencia Francesa de Desarrollo un financiamiento de 35 millones de euros para transformar la gestión de residuos en 6 municipios del Alto Valle. El proyecto alcanzará a más de 200.000 personas e incluye infraestructura, tecnología, cierre de basurales a cielo abierto e inclusión de recuperadores.
1: Cambia Río Negro reclama el reconocimiento de bloque en la legislatura y anticipa que podría llegar a la Corte. El bloque Cambia Río Negro recurrió al Superior Tribunal de Justicia para reclamar su reconocimiento dentro de la legislatura provincial. El legislador Santiago Ibarrolaza sostuvo que el espacio está impedido de participar en comisiones y labor parlamentaria. Anticipó que si el fallo es adverso, recurrirán a la Corte Suprema.
0: Denunciaron que un trabajador rural vivía en un gallinero y no recibía comida ni sueldo en Gaiman. Un trabajador rural de 44 años denunció que llevaba 8 meses viviendo en condiciones inhumanas en una chacra de Gaiman, donde habría pasado sin recibir pago ni alimentos. El abogado Facundo Bonavita aseguró que fue amenazado con un cuchillo, que vivía en un gallinero sin servicios ni calefacción. La denuncia es por reducción a la servidumbre, amenazas agravadas y lesiones, y quedó bajo investigación judicial.
1: Ramiro Ibarra destacó la importancia de prevenir la ludopatía entre adolescentes. En Rawson se realizó el encuentro Apostar no es un juego, destinado a estudiantes secundarios para prevenir la ludopatía. Nicolás Cayetano compartió su experiencia de recuperación y contó que llegó a perder una casa por deuda de juego. El titular de lotería, Ramiro Ibarra, destacó la importancia de hablar, pedir ayuda y recurrir al acompañamiento familiar y profesional.
0: Incendio en Villa Turismo, un Ford Fiesta se incendió en un vivero. En Villa Turismo, un Ford Fiesta sufrió un principio de incendio mientras se encontraba en un conocido vivero de la zona. Los propietarios lograron controlar las llamas antes de que afectaran por completo al vehículo. Bomberos acudió al lugar y verificó que no quedaran riesgos.
1: Chubut anunció en París una inversión de 1.200 millones de dólares para ampliar la recuperación del Cerro Dragón. Desde París, el gobernador de Chubut anunció una inversión de 1.200 millones de dólares para extender la actividad en Cerro Dragón y recuperar la producción en la cuenca del Golfo San Jorge. El proyecto contempla 20 nuevas plantas de inyección de agua, 100 pozos y unas 600 intervenciones. El gobernador Ignacio Torres destacó que será el primer proyecto de fractura no convencional en Chubut.
0: Comisaría de la Mujer en El Hoyo: que aumenten las denuncias no significa que haya más violencia. La Comisaría de la Mujer del Hoyo funciona las 24 horas y brinda recepción de denuncias, asesoramiento y acompañamiento a mujeres en situaciones de violencia. Anaí Ñancufil destacó el trabajo de escucha, contención y prevención, además de las charlas comunitarias para reconocer distintos tipos de violencia. También informó que las consultas pueden realizarse por WhatsApp al 2944-382565.
1: Lago Puelo avanza con un plan de prevención para reducir el riesgo de incendios forestales. Lago Puelo avanza con un plan de prevención de incendios forestales junto a Bosques, el Servicio Provincial de Manejo del Fuego y la Delegación Forestal. Las tareas incluyen poda, raleo, limpieza, cortafuegos y reducción de combustibles en sectores cercanos a viviendas e infraestructura. El objetivo es reducir el riesgo de incendios y mejorar la respuesta ante emergencias.
0: El Hoyo, buscan a un hombre acusado de abusar de su hija que no se presentó al juicio por jurados. El fiscal Carlos Díaz Mayer confirmó que buscan a un hombre acusado de abusar sexualmente de su hija cuando era menor, quien no se presentó al juicio por jurados y fue declarado en rebeldía y con pedido de captura. El imputado había asistido el lunes a la selección del jurado y permanecía en libertad. La fiscalía solicitará que, una vez detenido, permanezca privado de su libertad hasta el inicio del debate.
1: Hasta acá el repaso de las últimas noticias publicadas en nuestro portal InfoChucao.
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0: Voy a avanzar, pero rapidísimo con los mensajes y después me tengo que despedir, chiquis.
1: Bueno.
0: A ver, me doy cuenta que me estoy poniendo viejo cuando solo hago tareas en mi casa y no me gusta salir a ningún lado ni mirar tele. Dice, Hugo, quiero el pollo.
1: Uy, uy, uy. Tiene un punto, ¿eh?
0: Tiene un punto. Tiene un punto ahí.
1: Uy, uy, uy.
0: Me pasa que no quiero salir de mi casa. Zafo porque tengo a mis viejos a una cuadra. Pero bueno, a veces la rodilla, la cintura, ya me da la señal, dice Lu. No. Buen día, anoche justamente me pasó que pregunté, ¿dónde están mis anteojos? ¿Dónde están los anteojos? ¿Dónde está? Y los tenía puestos.
1: No va.
0: Fue tan cómico, dice María. Te mandamos un abrazo grande, María. Buen día, gente, soy Vivi. Me siento una abuela cada vez que veo, me veo con las manos en la cintura, así en jarrito. En jarro se dice, sí.
1: Sí.
0: Renegando por algo. Hace bastante que no salgo de noche. Me apetece mucho más quedarme a ver una peli en cama con mucha comidita rica. Y cuando pongo la radio a la mañana con la salamandra prendida y la pava para los mates. Tengo 42, más siento que tengo un alma de señora, dice Vivi. Sí. Las señoras somos señoras de mucho antes de que oficialmente nos digan señoras.
1: Y los señores también.
0: Y los señores también. Algunos nacemos medio, que como decía uno, algunos ya nacemos medio señores. Sole y Esteban, mi señal es que me despierto ya sin alarma, o que me da sueño después de almorzar. Que me gusta que tener orden en la cocina, mantener el orden en la limpieza. Otra que me olvido algunas cosas. Recién, por ejemplo, estaba pensando qué es lo que iba a hacer y era contestar la consigna. Muy bien, Nati. Yo qué venía. Y estás con el teléfono en la mano. Pará. ¿Yo qué iba a hacer? ¿Qué es lo que iba a hacer yo?
1: Era o llamar a la ambulancia. No.
0: No, sacar el turno con el. No. No, no, no, no. Iba a contestarle a los
1: Muy
0: chicas.
1: Bueno.
0: Buen día, me doy cuenta que me estoy poniendo cuando reniego por todo. Me duele la rodilla cuando va a hacer frío, como mi papá, dice Marce. Misael empezó el running y el gimnasio, síntoma de treintañero. ¿Ah, sí? No sabía. Cuando te empezás así a algún gimnasio de manera compulsiva es que...
1: Y los 30 me parece que...
0: Ah, no la tenía. Yo sé, bueno, varias cosas tienen que suceder. Quedan un montón de mensajes para leer. Recuerden que tenemos el pollo y tenemos dos pases para ir al cerro.
1: Sí.
0: Pero lo cierto es que yo me tengo que despedir, ¿sí? Me tengo que despedir, es así.
1: Y se marchó.
0: Estuvo muy hermoso, lo pasamos muy lindo, pero todo tiene un final. Así que me despido en este momento. Le digo a mi compañero que está en línea, a Robert, que nos espere. Que yo me despido, hago así como pum, me fumo y queda en línea con...
1: Sí, un pase de balita mágica.
0: Ahí está. Bueno, tendríamos que... No nos vamos del aire y yo me despido así, no queda desprolijo, pero perfecto, okay. Perfecto. Perfecto. Bueno, que tengan un excelente fin de semana. Gracias a todo el equipo. Nos volvemos a encontrar el lunes por mi parte. Ustedes se quedan escuchando el programa hasta la una.
1: Nos vemos el lunes, Sole.
0: Mira cómo desaparezco.
1: Ahí está. Espera.
0: Hasta
1: y apareció mirá. Corral. Apareció. Robert.
2: Sí.
1: Sí. Bueno, ¿quién anda adiós, por ahí?
2: Adiós, Soledad. Adiós, Soledad. Hola, equipo.
1: Ahí te saludó.
2: Bueno, ahí estamos. Bueno, y sé que estamos también para despedir, así que
1: sí.
2: La vida es una constante despedida.
1: Ahí está.
2: Es así. Es una, nos vamos despidiendo todo el tiempo. También vamos dando bienvenidas.
1: Con los aforismos de Nalowski.
2: Si no, mi lado optimista se
1: desvaneció. Sí. Tener los auriculares bueno. Puestos, Soledad. No te digo por la duda porque arrancas. Ahí está. Bueno, ¿qué tal, chicos? Estamos al aire, nos acordamos los tres, ¿no? Sí. Perfecto, vamos. Muy bien, esto Robert.
2: Radio Verdad, ahí todo. Sale todo.
1: Perfectamente.
2: Bueno, estábamos ahí en eso. También me despiden a mí. Yo he estado ahí con una participación. Seguimos registrando testimonios aquí en Cholila, ¿sí? Algunos que vamos a compartir. La semana que viene, con mucha actividad en algunos ámbitos, estuvimos ahí compartiendo hace minutos el ámbito deportivo, realmente el gimnasio municipal que se está poniendo cada vez más lindo, tuvo toda una remodelación repintada hace un tiempito, hace muy poco, y ahora están allí remodelando el arranque de la galería, que va a quedar allí como un salón de para varias actividades, así que realmente está muy lindo. Y bueno, estuvimos ahí, el director de deporte estuvo detallando toda la actividad programada, realmente una agenda muy muy completa, con muchas actividades, vuelven de enduro, se pone muy contento la gente de Cholila, con mucha actividad, afluencia de gente, así que en ese sentido muy bien, y además, bueno, se va complementando porque para el 7 de noviembre se está armando la pre-fiesta del asado, o la fiesta pre-asado, digamos, ahí, ¿sí? Así que en el predio habitual, allí en el Morro, donde siempre se realiza la fiesta nacional cada verano, bueno, hay como, se podría decir como una, no sé si mini, directamente casi replicando una fiesta del asado adelantada en el mes de noviembre, ya se espera en plenísima primavera, con ojalá buen tiempo, y un concurso de asadores, un festival artístico por supuesto, feria completa, así que bueno, están ahí preparando con mucho entusiasmo. Así que bueno, ahí complementando, vamos a tener también otros registros del ámbito de la salud. Hay en principio una muy buena noticia, ya se asignó y empieza a trabajar un nuevo médico aquí en el hospital, así que esto amplía la atención claramente, bueno, de eso vamos a tener algunos detalles. Bien, en fin, eso es más medianamente las novedades del momento.
1: Buenísimo, Robert. Ya tiene, por ahí lo dijiste y lo pasé por alto. ¿Tiene fecha esta pre-fiesta de asado?
2: Entiendo de si no se mueve para el 7 de noviembre, el fin de semana del 7 de noviembre.
1: 7 de noviembre. Bueno, sí, en principio 7 de noviembre cae sábado.
2: Bueno, ahí está. Sí, sábado y domingo será. Ahí está.
1: Así que, y justo vos vas los viernes a Cholila, ¿no?
2: Sí, exactamente, así que yo
1: qué bien vas a caer.
2: Digamos que llego a tiempo para prender el fuego.
1: Qué bien vas a caer, ¿eh?
2: No, se está prendiendo el fuego. Va a estar ahí puesto los animalitos, ya van a estar ahí seguramente en las cruces. Vamos a ver cómo es el preparativo, pero bueno, probable. Por lo pronto va a estar el viernes, va a ser de mucho preparar.
1: Claro.
2: Ya estuvimos registrando. Ahí, inclusive vos. Sí, en el Morro hace un tiempito una limpieza, hace una semana aproximadamente, de algunos árboles muy de gran porte, además, bueno, vecinos ahí linderos estaban pidiendo esto, se han hecho unas podas, se han hecho unas limpiezas de terreno junto con la gente con las brigadas, ¿no? Esto que también tiene que ver con la prevención de incendios, así que ya se está trabajando y acondicionando el predio, con todo, recordamos que hay puestos fijos allí, el sitio está armadito, pero bueno, complementando allí, ya todo preparando para esta nueva celebración. Así que creo que vamos ya justito.
1: Porque Robert, si mal no recuerdo, este año no se hizo, estábamos en época de incendio, sé que no. Yo recuerdo que se iba a posponer, pero finalmente no se hizo.
2: No se hizo, el fiesta del sábado no se hizo, exactamente. Así que es un poco eso también, ¿no? Un poco de...
1: Claro.
2: De ya prever un movimiento.
1: Exacto.
2: Tratar de justamente levantar todo el espíritu para esta fecha y, por supuesto, bueno, haciendo todas los rezos pertinentes, más allá del trabajo de prevención y lo que hay que hacer para que, bueno,

0: Porque
1: Claro, claro.
0: la dimensión es diferente, la fiesta nacional del asado, como otras de la región, ya tienen otra catadura, otra jerarquía, en el sentido, digamos, de atractivo, ¿no? O
1: Claro.
0: sea, estamos en plena temporada de turismo, entonces, y además aquí el asado realmente, ¿no? Es una de las fiestas más importantes de la Patagonia, entonces hay un flujo de gente muy importante. Aparte, recordamos que aquí, cuando se hace la fiesta del asado, está todo el pueblo. O sea, es de alguna manera está tomado
1: Claro.
0: buenamente porque se acampa en las calles, se habilitan todas las posibilidades para el pernocte y para la circulación de visitantes de una manera espléndida. Realmente es una fiesta de todo el pueblo.
1: Y le pasa que una fiesta nacional además tiene un marco distinto en cuanto a financiación, porque las
0: Claro.
1: fiestas nacionales también reciben fondos justamente de nación que están destinados para eso, pero tiene un impacto muy grande en la economía regional de Cholila.
0: Exactamente,
1: Claro.
0: claro. De alguna manera es eso, ¿no? Cuando no se tiene que suspender la fiesta, bueno, es un golpecito importante, ¿no? Como
1: Claro.
0: también en otras de las fiestas populares también de la comarca, ¿no?
1: Sí,
0: También.
1: el lúpulo acá en Bolsón o la que era
0: Claro.
1: del bosque en Lago Puelo, claro.
0: Y, así que bueno, todo está dado para que, bueno, se vaya armando bien y, bueno, augurando que en el verano la temporada también se pueda realizar.
1: Buenísimo, Robert. Muy bien, ¿estás pegando la vuelta ya?
0: Ya estamos pegando la vueltita, tenemos ahí, registramos todavía algunos testimonios y ya estamos pegando la vuelta.
1: Muy bien, te
0: Así que bueno.
1: esperamos por aquí entonces.
0: Perfecto. Bueno, a todas y todos, muy buen fin de semana, ¿eh?
1: Nos
0: Gracias.
1: vemos, Robert, abrazo.
0: Abrazo.
1: 42 minutos pasaron de las 12, quédense ahí, pues tenemos que saber los ganadores, quién se lleva el pollo, quién se lleva los dos pases, quédense ahí que todavía hay más info Chucao.
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8 minutitos nos resta para llegar a las 13. Hay continuidad en la programación de la Radio La Cordillera, así que no nos queda más tiempo más que para decirle quiénes son los ganadores, por ejemplo, del pollo de Altos Pollos. Así que, señores redoblantistas, cuando ustedes quieran, el pollo al espiedo con frita de Altos Pollos es para Sofía con el 190. Sofía, ahora te vamos a escribir, te mandamos un mensajito para que ya lo tengas allí. Y ahora les decimos que los dos pases para el fin de semana, para el Cerro Perito Moreno, se los lleva Nicolás con el 758. Nicolás, te ganaste los dos pases para el Cerro Perito Moreno. Gente, muchas gracias por estar del otro lado, por acompañarnos. Que tengan un grandísimo, grandísimo fin de semana. Muchas gracias por quedar un montonazo de mensajes por leer. El lunes a las 9 en punto los estaremos encontrando nuevamente aquí en la 105.5 en la Radio de La Cordillera para hacer otro programa de Info Chucao en vivo. Que tengan un muy buen fin de semana.

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Muy, pero muy buenas tardes, querida familia y amigos de este programa. Cuánto, pero cuánto placer es contar con ustedes, saber que nos sintonizan. Y nada menos que en la 105.5 MHz, Radio de la Cordillera, su radio, mi radio, y por supuesto, nuestra radio, bajo la dirección de Gabriela Bamonde y en los controles, Jorge Ocampo. Quédese con nosotros, sintonícenos, escuche Palabra de Vida. Amado Padre Celestial, yo te ruego por aquellos que nos están sintonizando a pesar de la distancia, a pesar de que no nos vemos, pero Señor amado, sentimos tu presencia de saber que tú operas, que tú obras, que tú haces obras, prodigios y milagros como siempre lo has hecho. Los encomiendo a tus manos, los bendigo y bendíceme a mí también como también los que estamos aquí en la radio. En el nombre de Jesús te lo pido. Amén. Vamos a escuchar el primer tema musical.

Qué hermoso estar en la radio, poder compartir con ustedes con esa libertad que el Señor nos ha dado, y tenemos realmente la plenitud de saber que si Dios con nosotros, ¿quién contra nosotros? Bien, hemos comenzado a transitar un nuevo mes. Qué poco nos queda para la fiesta, ¿no? Pero todo llega cuando Dios así lo permite. El tema de hoy se titula Dios elige al que nosotros desechamos. Muchos adolescentes se podrían identificar con el apóstol Pedro, quien hablaba y decía cosas sin pensar las dos veces, y en quien no era posible confiar. Le encantaba dar a entender a todos los que lo rodeaban que se encontraba presente y deseaba ser una autoridad acerca de temas de los cuales entendía muy poco. Pedro había nacido con algunos extraordinarios talentos naturales y con fantásticas características, pero él, que se dejase arrastrar por motivos equivocados hacia que esto resultase totalmente inútiles para Jesús, seguramente habrán muchas personas que se preguntaban o incluso se preguntan qué había visto Jesús en él, pero lo amaba Pedro y lo perdonaba. Aunque tú no lo creas, es así. Si tú le pides perdón, él te perdona. Así de fácil. Pedro, a su vez, aceptó el perdón y, lo más importante, que le entregó su vida a Jesús. Y cuando él puso los motivos apropiados en Pedro, su impetuosidad se convirtió en valor y su disposición para hablar se transformó en un talento especial para predicar. Dios lo convirtió, como a muchos que yo conozco, en hombres dignos de confianza y del cual se podía depender. Todo el mundo se hubiese echado a reír de haber anunciado Jesús por adelantado las grandes cosas que realizaría Pedro. Jesús nunca se dio por vencido respecto a Pedro. Dios puede ver también en ti lo que tú puedes llegar a ser, y no se ve a dar, o si no se va a dar tampoco por vencido en lo que a ti se refiere. De modo que debes depositar toda tu confianza en Él. Si te sientes fracasado o desalentado en la vida, no se debe a que sea feo, ni porque tengas una personalidad ofensiva, ni tampoco porque te digan que seas un tonto, ni porque tus padres fueron terribles. Es porque nunca has permitido en conocer a Dios, que siempre te espera en hacer un milagro en tu vida, a fin de poder hacer tuyo los motivos de Jesucristo. Siempre es preciso que confesemos nuestros pecados y aceptar que Él nos corrija. Te aseguro que te verás nuevo, que te sorprenderá, y muchos dirán: ¿qué le pasó a este que no anda en las malas? Recuerda, Jesús no prometió un viaje ligero, sino un desembarco seguro. Repito, Jesús no prometió un viaje ligero, sino un desembarco seguro. Pedro estuvo en otras y dijo: Maestro, se encrespan las aguas y ruge la tempestad. Los grandes abismos del cielo se llenan de oscuridad. ¿No ves que aquí perecemos? ¿Puedes dormir así cuando el mar agitado nos abre profundos sepulcros aquí? Maestro, mi ser angustiado, te busco con ansiedad de mi alma en los antros profundos. Se libra cruel tempestad, pasa el pecado a torrentes sobre mi frágil ser, y perezco. Maestro, maestro, oh, quiéreme socorrer.
los vientos, las ondas oirán tu voz. Sea la paz.

Bien, estamos en contacto con ustedes nuevamente y seguimos con el tema, pero en este bloque se denomina tormentas. Ciertamente he hecho un pantallazo de lo que Pedro en ese momento estaba realmente considerando su vida en peligro. Es cierto que en el primer bloque he considerado sobre la personalidad de Pedro, el discípulo. ¿Por qué y para qué el Señor Jesucristo le eligió? Para que lo tengamos muy claro. Y era la palabra de Dios en el Evangelio de San Marcos, capítulo 4, verso 35 al 41 inclusive. Y leo. Aquel día, cuando llegó la noche, les dijo: pasemos al otro lado. Y despidiendo a la multitud, le tomaron como estaba en la barca, y había también con él otras barcas. Pero se levantó una gran tempestad de viento, y echaba las olas en la barca, de tal manera que ya se anegaba. Y estaba en la popa, durmiendo sobre un cabezal, y les despertaron, le dijeron: maestro, maestro, ¿no tienes cuidado que perecemos? Y levantándose, reprendió al viento y dijo al mar: calla y enmudece. Y cesó el viento y se hizo grande bonanza. Y les dijo: ¿por qué estáis así amedrantados? ¿Cómo no tenéis fe? Entonces temieron con gran temor y se decían unos a otros: ¿quién es este que aún el viento y el mar le obedecen? El mar de Galilea está poco más de 200 metros bajo el nivel del mar y se encuentra rodeado de montaña. Los vientos, por supuesto, soplan con bastante intensidad en toda esa región. Pero tenemos otro caso muy similar a este hecho y quiero compartirlo. En la Biblia encontramos esta historia en la que Jesús envía a sus discípulos al otro lado del lago. Ya había anochecido, y en este caso Jesús no iba con ellos. Comenzaron a navegar sobre un lago muy calmo. Cuando se habían alejado de la costa, se desató un fuerte viento. Las olas comenzaron a golpear el casco con mucha fuerza, y todos estaban aterrorizados. De pronto, uno de ellos comenzó a gritar: ¡un fantasma! Pero el Señor les dijo: ¡calma! ¡Soy yo! ¡No tengan miedo! En ese momento, Pedro, desconfiando, dijo: si eres tú, permíteme que yo camine como tú sobre las aguas. Jesús le dijo: ¡ven! Así que Pedro saltó de la barca y comenzó a caminar sobre las aguas. Estaba fascinado, y mientras mantuvo la vista en Jesús, todo fue bien. Pero de repente sintió el rugido de una ola y apartó su vista de Jesús. En ese momento comenzó a hundirse y gritó: Señor, sálvame, sálvame. Entonces el Señor extendió su brazo, le salvó y les dijo: tú confías poco en mí. ¿Por qué dudaste? ¿Quién de nosotros no ha experimentado una fuerte tempestad en distintas formas? ¿No nos agarra miedo? La sensación es muy fuerte. Lo primero que pensamos es protegernos, buscar un lugar seguro. Y sobre todo nos acordamos de Dios, que nos proteja. Por eso, precisamente, debemos siempre, siempre ser agradecidos. Que de nuestros labios surja gracias a Dios. Gracias a Dios que nos protegió. Así que cuando empieces a ver que se acercan algunos nubarrones y veas que no tienes más remedio que atravesarlos, no temas, no te desanimes. Solo asegúrate de saber que Dios está junto a ti. Y descansa, porque Él nunca te abandonará. Te hablo en las tormentas de la vida que nos toca vivir muchas veces.

Bien, estamos concluyendo este programa después de escuchar este tema tan hermoso por Polo Negrete, Cantos de Gratitud. Bueno, es un momento de agradecer a Dios por todo lo que Él ha hecho y lo que hará en nuestra vida. Por lo tanto, antes de despedirnos, quisiéramos encomendarles a todos ustedes en las manos del Señor, en una oración, a aquellos que están pasando momentos difíciles en la vida, pruebas, dificultades, siempre están presentes. Pero Dios siempre está presente para darte la fuerza, el ánimo que tú necesitas en este momento. Aquellos que están tan lejos de nosotros que nosotros no nos vemos. Pero recuerda, Dios te ve, Dios te va a dar la fuerza necesaria. Amado Padre Celestial, te doy muchas gracias por este tiempo hermoso que tú me has regalado para poder compartir con la audiencia. Aquellos que están en necesidades, Señor, que tú les des la fuerza necesaria para que puedan de esta manera realmente depositar su fe en ti, esa confianza que muchas veces no nos alcanza a comprender. Así como Pedro no tuvo confianza en el Señor y se estaba ahogando, pero Pedro lo sacó. Y Jesús es el mismo, ayer y por los siglos, y te quiere ayudar, te quiere animar en un momento difícil de la vida. Señor, los encomiendo en tus manos, los bendigo en el nombre de Jesús. Amén. Hago algunos anuncios, como ya empezamos a hacerlos, todos los lunes a las 16 horas, reunión de damas. Los martes a las 20 horas, reunión de varones. Y los sábados a las 19 horas, reunión de jóvenes. Las reuniones son libres y gratuitas. Tu presencia será bendecida. Y recuerda, prepárese para la guerra. Es más importante que alimentar a la mitad de la población mundial que tiene hambre. Y será hasta el próximo programa, si Dios lo permite, el mismo día y a la misma hora, en la 105.5 MHz Radio de la Cordillera por excelencia. Será hasta la próxima. Chao.

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1: Bueno. Hola, bienvenidos amigos y amigas. Bienvenidos a la tarde del siestero. Bienvenidos a la tarde de la cadena Alegría. Bienvenidos a la tarde de la campeona del dial. ¿Cómo les va? Qué placer enorme saludarlos. Darles la bienvenida. Invitarlos a quedarse en el siestero. Aquí estamos arrancando. Aquí estamos poniéndonos en marcha. Aquí estamos preparándonos para comenzar la tarde. Qué grande, Olguita de Vallecito. Ahí nos ha dado una alegría que nos encontró. ¿Por cuál repetidor nos encontraste, Olguita? ¿Por cuál encontraste la radio, Olguita? ¿Será por la radio de los Berros? ¿La enganchaste? ¡Qué bueno! ¡Qué alegría, Olguita, que nos está escuchando! Nos ha encontrado allí en la zona de Vallecito. Que ella nos escuchaba por otra radio, que lamentablemente de un día para el otro eligió dejar la cadena Alegría para bajar otra radio. Donde hablan mal, dicen malas palabras, grosería. Bueno, una pena. Estaba muy triste, Olguita. Me acuerdo que cuando se comunicó ese domingo nos puso muy triste. Nosotros estábamos viajando a Buenos Aires y ahí nos enteramos que esa radio nos dejaba de bajar porque no nos avisaron tampoco. Fue todo muy, muy desprolijo. Y estaba triste, Olguita. Y ahora me está mandando un audio muy contenta de que encontró la radio de nuevo por otra radio. Calculo que nos debe haber enganchado por la radio Minería, ¿no? Ojalá que sí, Olguita. Ojalá que sí, que nos hayas enganchado por la radio Minería de los Berros. Así podés escuchar y acompañarnos con buena parte de nuestra programación, ¿eh? Porque ahí estamos siempre y ahí estamos firmes, ¿eh? En la radio de nuestro querido amigo Rubén Madaf, ¿eh? Ya nos va a decir Olguita por cuál radio nos ha redescubierto. Está muy contenta, Olguita. Ya vamos a pasar después un poquito ahí del audio para compartir la emoción que tiene ella de haber encontrado otra vez la radio, che. Bueno, bienvenidos, ¿Cómo andan los amigos del país? Aquí estamos arrancando el programa, porque siempre vieron que nosotros decimos, no es venta de humo, es real esto, es real. Cuando nos familiarizamos mucho con los oyentes, los escuchamos, nos comentan sus cosas. Y ese domingo tenía una tristeza, Olguita, cuando nos dijo, chicos, acá no los podemos escuchar más, extrañamos los temas, sus canciones, Marcelito Hidalgo, lo extraño al Pepe, dice que escuchamos a la Gianni, bueno, todos los programas, porque fueron muchos años que salimos en esa emisora, que de un momento al otro dejó de tomar por completa la señal para irse con otra radio. Y bueno, la gente, imagínate, son más de 5 años que nos ha escuchado la gente. Se familiariza con el producto y es una lástima. Toman a veces decisiones arbitrarias hacia lo loco, paf, y no consultan. Como es más, le dije al muchacho, ahora ya no puedo hablar más porque me bloqueó. ¿Podés creer? Lo bloquearon al tío, chicos. Sí, me bloqueó el muchacho de la radio. Pero le dije, hace un combo, hermano, de última. Sí, perfecto. Baja un rato esa otra radio, pero no saques del todo. Deja algunos programas de la cadena que a la gente le gusta y nos están llamando. ¿Me bloqueó? Bueno, chicos, lo bloquearon al tío, ¿podés creer? Lo bloquearon al tío. Ya que hace mucho que no me bloquean, ¿eh? Creo que la última vez que me bloquearon fue en el 2014, por ahí una ex que me tenía bronca. Nada más, después nunca me bloquea la gente. Pero esa vez me bloqueó el muchacho de la radio, malo. Y nosotros que habíamos sido tan piolas con ellos, siempre que pasábamos le mandábamos audio. ¡Edu! Acá estoy escuchando tu frecuencia, amigo. Acá estoy, chequeando tu dial. Nos habían cortado, bueno, en fin, ahora volvimos, no sé por cuál radio nos escuchará Olguita, pero está muy contenta de volver a escucharnos en la radio ahí en la provincia de San Juan. Bueno, ya me va a decir por cuál radio nos recibe. Bienvenidos amigos, ahí ya veo que la 94.1 decidió volver a tomarnos y es esa radio, pero no sé, no creo. Bueno, si son ellos, bienvenidos de nuevo, chicos. La gente nos pidió mucho, la gente nos pidió un montón volvernos a escuchar, así que si son los chicos ahí de La Chimbera, bienvenidos, Acá siempre va a haber lugar para ustedes. Bueno, aquí estamos, vamos a habilitar el WhatsAppero. 14:30 minutos, 2:30 en la Argentina. Habilitamos el 3517-641274. Habilitado, 3517-641274. Abrazo al amigo Tito, los amigos de Madariaga, chicos, ¿cómo les va? ¿Cómo andan mis amigos de la 95.9? Un abrazo gigante para ellos, bienvenidos a la campeona del dial, dale. Vamos, Tito querido, un abrazo, capo. Bien. A ver qué dice mi amigo Martincito de General Busto. Arranco con los primeros que van llegando a la campeona del dial a esta ventosa tarde. Tarde de viento, dale.
2: ¿Cómo andás, maestro? Acá de la Docta, de barrio General Busto. Es barrio Firmo, base madre del matador, maestro. Paso por acá para hacer banderazo por la Radio Alegría, maestro, 94.1. Con uno de los mejores locutores de Argentina, Córdoba, que me digo. Maestro, hacemos el banderazo acá. Y hablamos el domingo después de las 7, maestro. O más tarde el lunes, ¿sabes? A curar heridas el domingo.
1: Dale, amigo, qué lindo el banderazo matador por la cadena Alegría, claro, acá tiene que ser el banderazo de las hinchas de la T, claro, acá estamos, bien, vamos, 94.1 en General Bustos, capital, suena la gran radio, la gente palpitando el clásico. La gente palpitando el clásico, esperándonos, esperándonos para pasarla espectacular el domingo. Qué lindo, se viene la tetera con el pirata, se viene la tetera. Ojalá ganemos, ojalá nos vaya bien, chicos. Ojalá nos vaya muy, pero muy bien ahí. Nos merecemos, la hinchada se lo merece, la gente de la T se lo merece. Tanto hemos sufrido este año que merecemos el triunfo, a ver si de una vez se nos da, vamos. Hola, tío Chuni, que tengas un excelente día, bendecido, dice Miguel, el Betún de Río Tercero. ¿Cómo andás, Betún? ¿Todo bien, capo? Vamos, Betún, vamos, maestro. Le mando un abrazo, hermano querido.
3: Entonces, ¿no? ¿Cómo te maneja abierto el micrófono ayer? Qué estornudito que te pegaste, mi hermano, ¿no? ¿Qué hace, mi hermano querido del alma? ¿Cómo estás? ¿Cómo te levantaste hoy? Bueno, mi hermano querido, mandale un mensaje para la banda del gato. Estoy hecho pomada, mi hermano querido. Cambio de clima me ha hecho vos.
1: Sí, viste, el cambio de clima más vale, viene del frío neuquino al calor catamarqueño y de golpe le ha pegado el cambio de clima. Bueno, ahí está, maestro, vamos, capo. El tío Chuni es como árbitro nuevo, no echa a nadie, dice, sos un grande tío, te escucho. Deja la muchita, me dice el Pedrito, hola Pedro querido, ¿cómo le va, mi hermano? Vamos, capo. La tengo a la Mari de Victorica del otro lado por acá también, hola Mari. Ahí vamos a escuchar a la Mari que nos manda su audio a esta hora, acompañándonos en la campeona del dial. Vamos. Eso. Dale. A ver qué me dice la Mari, la gente que se prepara para el 30 y pico de mañana. Qué lindo. Hola Mari, bienvenida, genia.
4: Vini, acá escuchándote como siempre, haciéndote el aguante y disfrutar del siestero. Si podés pasarse el tema pampeana mía, si puede ser, y te sigo escuchando. Que tengas un bonito fin de semana y mucha suerte para mañana. Mari de Victorica presente, Chuni.
1: Gracias, genia, muchas gracias, Mari, por tu buena onda. Sí, mañana la vamos a pasar genial en la noche de 30 y pico, Mañana la vamos a pasar espectacular en la noche de 30 y pico, bailable se viene la gran jornada. A ver qué dice Marce de Gallegos. Hola, buenas tardes, Chuni, acá escuchándote. Saludos para mi hija Valentina, que hoy cumple años, la queremos mucho. Dice que genia, la Marce de Río Gallegos, feliz cumpleaños, vale. Feliz cumpleaños, Valentina. Que la pases espectacular en tu día, vale. Vamos todavía. Hola, primer día que te escucho desde Santa Rosa, La Pampa, por la 91.3. Saludos a todos los oyentes. Soy el Carlos. Ponete algo de sabroso, me pide Carlito de Santa Rosa. Allí en la provincia de La Pampa, por la 91.3 FM Estrella, la radio de Jorge Polo. Lo tenemos al Robert de Río Tercero por acá, que nos manda su audio. Qué dice el amigo Roberto?
5: Acá estamos con Walter, Roberto. haciendo la guacha el viernes. Como siempre, la faldita que no falte. Un abrazo grande acá de Río Tercero.
1: Guarda, muchachos, que se los va a llevar el viento. Qué manera de ver viento, Río Tercero, Río Cuarto, en todos lados. El viento nos pega, nos pega. A ver si cae un pedazo de falda para estos lados, ¿eh? A ver si ya que está con la falda, a ver si cae un pedazo para acá también, ¿eh? Un pedacito. ¿Sabes qué? Que traiga el viento una faldita. Dale, dale, dale. Bueno, tenemos más mensajitos, dale. Sí, viste, sos malo, tóxico. Mira vos, se dieron cuenta que me dejaste el micrófono abierto en el estornudo. Hola, qué lindo escucharte. Pasar el pañuelito por Claudio Nadal, me pide por acá. Bueno, dale, dale, muchas gracias por estar allí del otro lado, sintonizando la cadena Alegría, sintonizando la campeona del dial, un país en sintonía. Me voy a escuchar a la Moni de Concepción del Uruguay, por acá, que me deja su mensaje. ¿Qué dice la Moni? Vamos.
6: Va, aguante el Chuni, acá desde Concepción del Uruguay, Entre Ríos, escuchándote por la 88.3, Estación General Urquiza. Buen fin de semana para todos, hermoso programa, Chuni, buen fin de...
1: Gracias, Moni, gracias, un beso.
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1: Qué genial la Moni, la gente de Concepción del Uruguay, allí en la provincia de Entre Ríos, hermosa provincia, si las hay. Viene ahí, che. Abrazo para Pablito de Malargüe, sintonizando la radio.

0: Mariano de Malargüe. Está corriendo un viento acá, insoportable. Pasamos un buen tema. Te estoy escuchando desde mi casa. Estoy limpiando un poco y gracias. Gracias. Siempre te escucho.
1: Vamos, Pablito, qué grande la gente de Malargüe. Siempre, siempre, siempre firme también. Ahí estamos, qué lindo cuando sonábamos las 24 horas en Malargüe. Había mensajes en todos los programas, Qué copado, che, qué buena época esa, Bien, bien, bien, un abrazo. A ver qué más tenemos. Me voy a seguir leyendo tres o cuatro más y me voy a la música.
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1: Pasame el tema a la otra por Claudio Nadal. Soy Mario de Pico. Hola Marito, bienvenido a la gente de General Pico 94.1. 94.1, Cadena Alegría. Sonamos en General Pico. Revienta la campeona al palo, dale.
3: Hola Chuli, querido, ¿cómo estás? Te estoy escuchando. Voy viajando acá por las altas cumbres. Gracias por el saludo que me mandaste anoche con el chavo. Gracias por ese recitado, Chuli.
1: Dale, mi hermano, de nada, che, pero qué grande, mirá vos, vamos, vamos, bajando las altas cumbres y escuchando a la campeona, el amigo Franco, escuchando, de aquí le mando un abrazo, yo le voy improvisando, vamos, qué grande el amigo Franquito, aguante la gente detrás la sierra, que van bajando, ya prontito vuelve la 100.1, pronto vuelve la 100.1.
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1: Ahí te voy a dar el número lento antes de irme a la música, Te voy a dar el número lento, lo vas a agendar como Chuni Radio, si aún no lo tenés, dale, ya te lo doy en un ratito.
4: Buenas tardes, lo habla Salazar y por hacer Villa Quintero, amigo. Quiero mandar un saludo a todos los amigos que tengo ahí en Vallegasta, y siempre me acuerdo de toda la gente que han sido muy buenas personas, han sido conmigo, amigo. Yo soy de Villa Quintero y bueno, siempre me acuerdo de toda la gente de ahí, y un saludo grande para usted también, y algún temite de cuarteto, amigo. A mí me encanta la radio, amigo, todos los días escucho la radio.
1: Vamos, vamos la gente de Villa Quintero, provincia de Tucumán. Muy bien, vamos, vamos, capo, 106.7, somos allí, 106.7 en Tucumán. Hola, pasamos un enganchado de Ulises, soy de Villa Tuel, Mendoza. Hola, hola, hola, ¿cómo anda Marce? ¿Cómo anda la gente de Villa Tuel? Villa Tuel presente en sintonía de la radio, vamos. Lo tengo a mi amigo el Buche, el Buche, el caucetero. ¿Cómo anda el

0: Está Tío Chuni, el Buche Suárez desde Roca, caucetero de pura cepa. Tío Chuni, ayer pasé por tu casa y me tiraste con un celular, que no se entere el Tío Chuni porque te lo quiere manotear.
1: Qué lindo, qué lindo, mira vos el Buche, mira vos el Buche. Vamos, maestro, vamos, capo, te mando un abrazo enorme. Bienvenido a la campeona del dial, bienvenido a la radio número uno de la cadena Alegría, che.

0: a cómo es esas ocurrencias tan bonitas, tan sanas, el Pepe con sus cosas, con sus adivinanzas, y bueno, y mucha alegría, bueno, tío Chuni, le digo yo, tío Chuni, ha sido una bendición, que Dios los rebendiga, y siempre que sigan así. Un abrazo, un beso de la distancia y un... Tengo muy bonitos recuerdos de mi Córdoba querida. Muy bonitos recuerdos.
1: Qué buena onda recibir esos mensajes como el que mandó Olguita. La verdad que, mirá que nosotros siempre vamos al palo en el programa, vamos con toda la vorágine, con todo, pero estos mensajes te hacen caer a la realidad y realmente nos damos cuenta que vamos por el camino correcto. Cuando llegan mensajes así, ahí nos cae la ficha de lo que generamos con la radio, de lo que genera una radio. Por suerte, más allá de esta emisora, que hacemos con tantas ganas, con tanto amor, lo que genera la radio, el fenómeno radio en general. Más allá de que hoy hay montones de opciones, que tenés streaming, que tenés esto, que tenés el otro, la espontaneidad y la cercanía que tiene la radio con el oyente, no la tiene otro medio. Esa cercanía, ese ida y vuelta tan bonito, esas cosas que genera la radio, eso lo genera la radio. Y esta radio, que es una radio tan cercana a la gente, tan cercana al oyente común, a la gente que anda laburando en el auto, que anda en la calle, al carnicero, al verdulero, al remisero, al privado de la libertad, al albañil que está en la obra, que está haciendo el asado, al pueblo. Esta es una radio del pueblo, pero de verdad, de verdad, no con venta de humo, como muchos que se venden como la radio del pueblo, y cuando el pueblo opina distinto, sabés dónde se lo pasan al pueblo. Esta es la radio del pueblo de verdad. Porque aquí los escuchamos a todos, aquí nos divertimos, la pasamos bien, nos reímos, nos tratamos de olvidar un poquito de los quilombos que tenemos todos. A todos no nos alcanza para la luz, a todos no nos alcanza para los remedios, estamos todos en la misma, pero sin embargo acá venimos a la radio y los quilombos los dejamos afuera. Y acá nos divertimos, nos reímos, la pasamos bien. Y eso es lo lindo que tiene esto. Por eso me alegró un montón recibir el mensaje de Olguita, que es una señora que se encuentra allí en Vallecito, en la provincia de San Juan, y en el nombre de ella representamos a un montón de personas que hacen lo mismo que ella. Ella tuvo la suerte de encontrar la radio porque le dije, buscala por la 103.9, buscala por la radio Minería, que la vas a enganchar, buscala. Y se puso a hacer peripecias. Me la imagino a Alguita con la antena, buscando ahí, moviendo la antena en el medio del campo, ahí con la radio, haciendo peripecias. Porque yo también he sido oyente de radio. Y también he pasado por eso, querer escuchar un partido de una radio de lejos que no se agarra y tener que mover la antena, dar vuelta para un lado, para el otro, de acá para allá, acomodando así para allá, subiéndome al techo. ¡Oh, ahí se agarra! ¡Pum! ¡Ahí está! ¡Listo! Lo he vivido, por eso me pongo en la piel de ella. Y ahí uno toma noción de lo que genera la radio, ¿no? Así que muchísimas gracias. Gracias, Olguita, por tu mensaje, por compartir con nosotros esta linda satisfacción, esta felicidad que hoy sentís por haber vuelto a encontrar la radio. Y bueno, lamentablemente decisiones de gente que no piensa en la gente, ¿no? Cortaron la señal de una, no nos dejaron ni despedir en ese medio. Pero bueno, lo importante es que estamos y que nos encontraste, Olguita, gracias a la radio de mi amigo Rubén Madaf. Y estás de nuevo con nosotros.

0: La música de la mano de los Palmeras en la tarde de la radio. Me vengo a los WhatsApp, me vengo a los WhatsApp. 14:50 minutos, 3 menos 10 en todo el país. Me vengo a los mensajes, me vengo a los mensajitos. Y ya vamos a dar el número lento en un ratito nada más. Dale.
1: Hola. Yo chulito en la casa del Abu Bufana. Haga cuyurro para mi prima.
0: Hola Mía, hola Susi, hola Ani, ¿cómo les va? ¿Todo bien? ¿Cómo andan? El coyuyo quiere para la prima. Vamos, somos muchos, dice eso que falta la mitad. Bueno, ahí estamos, bienvenida Ani, mi amiga Ani.

0: chicos, le pegaron el tiro al coyuyo, no. ¿Cómo le van a pegar el cuetazo al coyuyo, chicos? No, no le peguen el tiro. Si no, ¿quién va a gritar a la siesta aparte del tío Chuni? Claro, no le peguen el cuetazo al coyuyo, no sean malos. Vamos, que tengo otro audio que llega a la radio. Dale, le damos play.
1: Saludos.
0: Tío Chuli, saluda
1: de
0: abuela
1: Nédira.
0: Tío Chuli,
1: soy Alisa.
0: Hola, Alisa. Bueno, ahí estamos, con todo. Qué grande el país del otro lado participando, poniéndole ritmo, entusiasmo a la tarde de la campeona del dial, la tarde de la cadena alegría, el palazo que revienta, vamos.

Vamos, vamos, vamos, dale. Dale, que tengo mucho para leer por acá. Muchos mensajes que van llegando en simultáneo. La gente que quiere bailar, cantar, participar, expresarse en la gran radio, en la campeonísima del dial.

0: Bueno, se eliminó este mensaje. ¿Por qué se eliminó el mensaje? Marcelo me lo eliminó. Marcelo Malo. Ahí está, me eliminó el mensaje. Marcelito, le mando un abrazo gigante para él, ¿eh? A ver qué más tenemos, dale. Hacerle una payada para Lucas, que llega tarde a trabajar. Te estamos escuchando en el taller, Charlie, Lucas y Manuel, dice acá los chicos. Bueno, un abrazo a los muchachos que están allí en el taller, escuchando a la campeona del Dial al Palo, escuchando la radio número uno del país, la cadena Alegría, che.
1: San Gregorio, provincia de Santa Fe. Dedicamos un tema de Sebastián, el chileno cordobés, para todos mis compañeros acá del Geriátrico de San Gregorio.
0: Dale, Marce, dale, maestro. Bienvenidos los amigos de San Gregorio, Prendidísimos a la 102.3. Vamos, aguante San Gregorio.

0: Abrazo a mi amigo Carlitos de La Toma, ya lo voy a estar escuchando ahí en la tanda, lo escucho en privado, hermano. En la tanda lo escucho, dale un abrazo gigante, bienvenido mi amigo Carlitos. Hola, Chuña, acá festejando el cumple del capo Ariel Roja, que era una payada, es un gaucho de Andalgalá, Catamarca, desde... Bueno, ahí estamos, qué grande. Abrazo al amigo de cumple, un saludo para él. De acá le improviso yo. Los saludo al amigo Ariel. Está cumpliendo los años. En otoño caen las hojas y en primavera están todos chochos porque cumple de Ariel Rojas. ¡Dale! Saludos ahí para la persona ahí que mandó el mensaje, no me dijo cómo se llama. Bueno, buenísimo, tremendo, el país del otro lado participando, cantando, bailando al ritmo de la cadena 3517-6412-74. A ver qué dice la Vero, la gente de Villa Huidobro presente, la gente de Cañada Verde del otro lado, dale.
1: Soy de acá, de Villa Huidobro, Verónica y Nicolás, y le mando un saludo a usted de ahí, de Cadena Alegría. Y también a una amiga mía de La Maruja, Mabel, que se operó de los ojitos. Y bueno, besos. En Villa Huidobro el tiempo está nublado y algo ventoso. Y un saludo a mi tía Patti, que hace mucho que no la veo, y a Roque, que lo escucho todas las mañanas.
0: Dale, Vero, muchas gracias, por supuesto. Un abrazo, nos acoplamos al saludo del amigo Roque, Roque Omar, el crack radial del sur de la provincia. Bien ahí, vamos, Vero, muchas gracias por estar allí. Se eliminó este mensaje, bueno, qué pena, nos borró Leonardo, nos borró el mensaje el amigo Leonardo.

0: ¿Cómo estás, amigo? Buen día, buenas tardes. Acá te estamos escuchando como todos los días. Hoy volviendo a casa, ya agarramos ruta, así que te mando un abrazo grande a vos y a toda la vez ahí, acá de Ransom Sugar. Un abrazo grande, amigo.
1: ¡Qué grande, mis amigos de Rawson! ¡Abrazo a los amigos de Rawson! ¡Bienvenidos a la campeona del día, al capo! ¡Dale, dale, dale! ¡Abrazo al amigo Bruno de Rawson! ¡Che, vamos!

0: Marito de Plotier dice, hola, buenas tardes, mandar unos cuartetazos, dice, ¿cómo anda el amigo Marito? ¿Cómo anda la gente de Plotier? A ver a quién quiere saludar, el amigo Mario, para que se me fueron los mensajes porque entran todos juntos. Mandar unos cuartetazos, mi hermano, me dice, dale, capo, vamos, maestro. Unos cuartetazos para levantar la tarde, dice el San Juan, la gente de Plotier presente, vamos. Hola, Chune, buenas tardes, soy Fabiana de Realicó, te estamos escuchando en nuestro lugar de trabajo mientras nos tomamos unos mates con mi compañero Mariano. Hola, Fabi. Hola, Mariano, ¿cómo les va? ¿Cómo anda la gente de Realicó?
1: Buenas tardes, Flaquito Rey, te habla acá de San Rafael Mendoza. Es cierto, la radio es como un cable a tierra. Uno trata de esconder los problemas, más allá que están, pero la radio te ayuda muchísimo a no pensar en eso. Muchísimas gracias, Chuni.
0: Gracias a vos, capo. Me voy a la tanda y vuelvo, dale.

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0: Buenísimo, ahí está la música, señores, del grupo Manzana del Recuerdo, esta hora para compartir los sonidos, la buena onda, el ritmo y el entusiasmo. Seguimos con todo en la tarde del Siestero por Cadena Alegría, por la campeona del dial, para más de 300 radios de todo el país, aguardando que se sumen radios nuevas hoy mismo.
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¡Cuánta música, señores! ¡Cuánta buena onda! ¡Todos, todos! ¡Todo el país interconectado con la cadena, eh! ¡Vamos que esto sigue, sigue la fiesta!

0: Me voy con los mensajes que van llegando al WhatsAppero. Ya en un rato les doy el número lento, ¿eh? Hola, Gaby. ¿Qué dice la Gaby de Neuquén? Está ahora escuchando. Qué buenos temas está pasando. Gracias, Gaby. Bienvenida.
1: Si fuera tan fácil.
0: Que tengas excelente día. Pasate algo de la registrada. Saludos a Néstor. Saludos a todo Río Cuarto. Dice la Gaby. Gracias, Gaby. Lo tenemos al negro de Vértiz, mi amigo el Coco Basile. ¿Qué dice? ¿Qué dice? ¿Qué dice?
2: Coco Basile, desde Vértiz, La Pampa. Día de viento y tal vez se larga a llover más tarde. No, hoy la mañana estaba hermoso, soleado, pero bueno, dice cómo es el tiempo. Muy buena compañía, Chuni. Abrazo grande.
0: Gracias, negro querido, un abrazo al negrito de Vértiz, mi amigo que siempre está presente, el querido Coco Basile de Vértiz, que nos escucha todas las tardes. Aparecen mis amigos de Indio Rico, la gente de la 99.9 Radio Real. Vamos, Juan querido, vamos.
3: Hola, Chuni querido, ¿cómo estás? Abrazo grande desde Indio Rico, Juan Cruz Urban, director de FM Real 99.9. Al aire por acá en Indio Rico, como siempre, desde ayer. Pásame, señora curandera. La cumbia campera que estaba sonando, creo que el lunes la escuché a la tarde, que está muy buena. Te mando un gran abrazo. Abrazo a toda la gran cadena Alegría. Y te cuento que también después de las 20 están al aire siempre. Hasta las 6 de la mañana.
0: Ahí va.
3: Y mañana sábado y domingo desde la 1 de la tarde vamos a ir probando a ver qué dice la gente con la programación de ustedes del fin de semana.
0: Impresionante, che, 99.9, Real FM, Indio Rico, provincia de Buenos Aires. Vamos todavía, pero qué grande. Hola, Chuni, acá siempre te escucho, no me pierdo ni un programa, pasame el tema. Tus lágrimas hacen un mar, dice la Lili de Bariloche. El tema, si tú te vas, pide. Estoy de cumple, feliz cumpleaños, Lili. Vamos, pero qué genia, mira vos. Está de cumple la Lili de Bariloche. Felicidades, amiga. Muy feliz cumple para vos, ¿eh? Hola, tío, es verdad, alegrás la tarde. Tenés un gran corazón que alegrás a todos. Mis nietos esperan tu programa, te quieren muchos. Mía, Nayara, Alexa, dice gracias por alegrarnos todos los días. Saludos para la Susi, para la Anni, para la Belu, a todas allí. Qué grande, vamos, un saludo enorme, ¿eh? Hola, Chuni, soy Mechu de Realicó, La Pampa. Te escucho viajando, volviendo de Bariloche. Nos haces compañía, vamos, todavía buen viaje, buena llegada, vamos.

0: Qué grande, ¿eh? La gente que va volviendo de Bariloche. Mirá vos, de Bariloche a Relicó. La radio de testigo, la cadena alegría acompañando a tanta gente en los viajes. ¡Vamos! Hola, Chuti, te escuchamos todos los días en Piedra Buena, Santa Cruz, para mi amigo el paraguayo Cristian y los hermanos que trabajan en la empresa Compás en Rincón de los Sauces, dice Miguel de Piedra Buena. Hola, Miguelito, bienvenido, maestro, muchas gracias. Gracias por estar allí del otro lado, capo. Hola, campeón, te estoy escuchando en Catamarca, capital, hermoso el programa. Ricardo, ¿qué haces, Ricardo? Abrazo al amigo Ricardo de Catamarca Capital. Che, vamos, maestro, vamos.
1: Y buenas tardes, felicitaciones por la radio. Bueno, mira, te cuento que hoy, esta noche nos contamos con los espibes del Babi.
0: Sí.
1: Pero mi señora ahora hubo un problemita y no me deja juntar.
0: No.
1: Y se invité a todo, ¿viste?
0: No.
1: Somos 18 nomás y se me armó la bronca.
0: No.
1: Pasale un saludito a Mariela, si me deja. Decirle que la quiero, casi me deja juntarme con los muchachos.
0: Mariela, dejalo juntarse, son 18 nomás, no son tantos, claro, ponele que fueran 60 personas, que fueran 20 personas, uno dice, bueno, pero son 18, ¿no? Mariela, nada más, es un poquito, no te pongas así, Mariela, dejalo que se junten, aparte, pensá lo positivo, los tenés ahí en la casa vos. Los tenés ahí en la casa y estás ahí cerquita, cualquier cosa te haces la sonza, Mariela, y te asomás a ver qué están haciendo estos pícaros, en qué los pillo, a ver en qué los puedo pillar. Y cuando te acerques ahí vas a ver que están viendo el partido de Independiente con Instituto. Vas a acercarte y vas a ver que están hablando de cosas de la infancia, recordando anécdotas sanas, porque son sanos, mi amigo Leo, es sano. Marielita, por favor, ¿cómo no lo vas a dejar juntarse con los chicos del Babi? ¿No ven que eso es deporte? Están, van a estar pensando qué actividad hacer la próxima semana. Seguramente de fondo van a poner la música de Mozart y los temas de Huff y Waldanson, Winderson, Winkle. Van a estar escuchando eso, o sea, son muchachos sanos. Mariela, por favor. Mariela, no seas mala. Mariela, dejá a los que se junten, por el amor de Dios. Mariela.

0: Lindo, lindo, baile, baile, baile, baile, a ver qué más me dicen. Por acá tenemos más amigos del país, formando parte de esta bonita tarde, tarde de radio, tarde de buena onda, vamos. Hola, Chuti, te estamos escuchando con tu hermana, ¿cómo? ¿Cómo? Un abrazo a mi amigo Carlitos de la Toma, qué maestro, maestro, mi amigo Carlitos ahí. Hola, buenas tardes, Chuni, manda un saludo. Yo también estoy escuchando el programa, pasame temas de los charros, soy Sergio de la Escondida, Chaco. También mandar un saludo para mi mujer Norma, con temas de Leo Mattioli. Me pide el amigo Sergio que todos los días escucha la radio. Pasamos un tema para José Luis. ¿Cómo andas, Marifer? Bienvenida tanto tiempo, María Fernanda, la gente de Trelew presente. Es bueno que estés allí. Hola, me tengo que catar con una soga para que no me lleve el viento. Dice por acá. Ay, ay, ay, ay, ay. Bueno, guarda. Ese viento, guacho, mirá vos. Ay, ay, ay. Buah. En fin, dale.
1: Che, ¿no pinta algo más movido, culiado?
0: Sigue la fiesta, sigue, sigue. Sigue el ritmo, vamos.
2: Feliz Navidad y feliz año nuevo.
0: Me vengo a actualizar el WhatsAppero que está ardiendo al palo de mensajes, vamos. Hola, hermano, acá. Ya estaba este, ya lo habíamos leído. Bueno, perfecto, sigue la fiesta. Abrazo a mi amigo Javier, el comerciante, maestro, maestro.
3: Siempre hay un tema. Le voy a decir, hermano. Saludos para toda la gente acá en San Pancho. Para mujer soltera, hermano. Un abrazo.
0: Vamos, Miguelito, un abrazo a los amigos de San Pacho, che. Todos preparándose también para mañana, porque llega la noche de 30 y pico. Llega la noche de 30 y pico para pasarla espectacular. Llega este sábado 30 y pico.

0: esto, que no me lo dejan salir. No, no puede ser. No, mi hermano. Díganle que agarre la fila, o si no hagan como el gato, que sale por la tapia. Mira, Churi, a mí me llega el acceso, ¿saben qué? Le preparo los bolsos y le abro la puerta para que se vaya. Pásame mi número, Churi, pásame mi número, le voy a dar un consejo al ganadete.
1: Bueno, el dador de consejo, ahora da consejos él. Oh. Con ustedes, el gato consejero.

0: ¿cómo anda? Quiero escuchar algún tema de Cerro Los Macos, por favor. Gracias.
1: Desde el barrio Villarino, escuchando la radio, dice Walter de Sipo. Hola, Walter, ¿cómo andan los amigos del barrio Villarino? Che, bienvenidos. Aguante, aguante el barrio Villarino, papá. La 104.1 también suena en el barrio Villarino, vieja.

Arriba Carlitos Torres, papá, qué grande el amigo Carlitos Torres, se le manda un abrazo gigante, haciendo ahí la buena onda, nos está haciendo unos nexos ahí con la cadena, así que un abrazo, gracias Carlitos, por tu tiempo, por tu buena onda y por todo lo bonito que están haciendo y que están realizando permanentemente allí en la toma, así que si sos amigo del Cristian de la radio, sos amigo mío, capo, vamos Carlito, vamos. Hola, Chuni, pasame un tema, estoy escuchando, planchando, soy Cris del Maitén, muy bien, Cris, planchando y escuchando la radio, muy bien, vamos. Abrazo al Gaby de Los Ángeles, Chile, que está escuchando la radio esta hora también, prendidísimo a la cadena Alegría. Al amigo José Luis de la 103.9 allí en la provincia de Salta, un abrazo enorme. ¿Cómo anda José Luis? ¿Cómo anda la gente de la 103.9? ¿Cómo andan los amigos de Salta?

0: Roberto de Río Tercero por acá. Vení esta noche y dice, vamos, Roberto, querido, ¿sabes qué? Un abrazo, hermano. Aguante los amigos de Río Tercero, 102.3, al palo, la radio por allí, dale.
1: Un abrazo de acá de San Ramón de la Nueva Gran Salta. Lo estoy escuchando por la FM Norte, a 103.2, papi. Y acá preparándose, ahí se río, llueve, pero igual no vamos al río, mierda. A mi Bermejito querido, hágame una payadita para mi Bermejito.
0: Qué lindo, che, hacerle una payada al río Bermejo. Traeme la viola, traeme la guitarra, canejo viejo, te lo pido por favor. Traeme la guitarra, lo suplica el payador. Yo te lo pido a vos, amigo, a vos que sos mi campero. Traeme ya esa guitarra para que cante como el tero. Dale, dale, dale. Aquí le estoy improvisando con buena onda y cariño. Mi viejo a mí desde niño, de ese río.

pero en el corazón lo siento cerca. Ese es el Río Bermejo, en mi norte argentino. ¿Cómo no le voy a payar a ese río improvisar, que trae agua de esperanza y a mí este verso me alcanza?

0: Lo tengo al Carlitos de Río Ceballos por acá también para escucharlo, ¿eh? ¿Cómo anda la gente de Río Ceballos? Hola, Carlitos.
1: Hola, tío Chuni. ¿Cómo anda? Te habla Carlos acá de Río Ceballos. No te escribo, pero te escucho todos los días. ¿Cómo estás vos? ¿Todo bien, hermano? Yo bien, gracias a Dios, bien. Esperan el partido el domingo. Vamos a pasar el frente el domingo. Vamos a ganar. Tenemos que ganar sí o sí, hermano. River también tiene que ganar un partido más, un partido bueno. Pero bueno, nosotros somos los aguantamos hasta el último. Pues somos bien y chitaires, gracias a Dios. Bueno, tío Chuni, te mando un gran abrazo, hermano. Que andes bien, cuídate. Carlos de Río se vaya.
0: Carlitos de Río Ceballos, qué grande, mi amigo Carlitos con la 94.1 al palo, 94.1 sonando la campeona del día en toda la sierra, chicas. Vamos con todo, arriba, arriba, que sigue la fiesta, sigue.

Aida de Cábana, por acá dice: hola tío, buenas tardes, deseo que tengas un hermoso viernes, un tema de los Echeverri, muchas gracias. Aida de la localidad de Cábana, ahí está sonando la radio allí en Cábana, muy pero muy bien, vamos todavía, vamos. Hola, Junia, que es de San Pacho, Córdoba, Galpón de Don Luis. Bueno, pintando. Ahí estamos, con todo, pero qué grande, vamos. Arriba, impresionante.

3 de la tarde, 45 minutos. Dale, dale, que tenemos de todo para compartir en esta gran jornada. A ver qué dice el amigo Charlie de Miramar. Sos malo, tóxico, ¿eh? Me volvés a hacer lo mismo, hermano.

Qué malo, loco. Me abre el micrófono y baja la música cuando estoy estornudando. En vez de subirlo, le hago seña. Le digo, subí el micrófono, apaga el micrófono y subí la música. ¿Qué hace? Pone el micrófono más fuerte y la baja la música para que se escuche. ¡La chao! Sos malo, ¿eh? ¿Qué va? Por algo te dicen tóxico, ¿eh? Dios mío. Con vos no voy a la guerra, hermano, ¿eh? Qué bárbaro este operador que tengo, ¿eh? Debe ser la única radio de la Argentina donde un tipo estornuda y se escucha el aire. Claro, le hago seña, le digo, bajá. Sabe que vengo ahí, que me estoy por tapar la boca con la nariz, todo con el dedo, entonces... Pumba, abre el micrófono, el guacho le da más potencia y baja la música bien baja.

0: podcast Charlie de Miramar te habla. ¿Dónde está Matías Villalobos? ¿Dónde anda ese loco? Un buenazo ese loco. Bueno, yo le querido Charlie de Miramar, saludo. Aguante Talleres, papá.
1: Vamos, Charlie, vamos, que el domingo es nuestro, el clásico, hermano, el domingo es nuestro. El domingo ganamos con nuestra gente en el Kempes, papá.

0: enamoro de vos.
1: No, no, no.
0: Din, din, din, din, din, din, din. Vamos, tío Chuni. El terror de las abuelas.
1: Decile vos a la abuela que no soy el indicado, porque soy un joven laburante que vive todo el día de trabajo. Por eso no tengo tiempo ya ni para ir a la escuela, menos tiempo voy a tener para atender a la abuela. Mándale un abrazo grande, un cariño con amor, que siga siendo

0: No, chicos, no hay tiempo para la abuela, no hay tiempo para la nona, qué bárbaro. Bueno, a ver qué más tenemos por aquí. ¿Sabes qué? Tenemos muchos mensajitos que llegan. Muchos mensajitos que llegan a la cadena Alegría, a la campeona del día, la radio de la música popular por excelencia, número uno de la Argentina. Che, vamos.
1: Se va, güey.

0: pasame mis temas. Estoy acá en Rawson Chubú, estoy en la chacra de Ráfaga. Ponemos con cualquier tema que tenga la lesión.
1: Grande, mis amigos de las chacras, allí en Rawson. Rawson Chubut, mirá lo que es, recién leyendo mensajes de Orán Salta y ahora de Rawson Chubut. Esta es la cadena Alegría, la radio que verdaderamente recorre el país de punta a punta, che.

0: Juli, tía Juli. A ver, le dicen lobo feroz. Se come la viejita, hermano.
1: No. Ah, qué lindo, ¿eh? Abrazo a Lucho de Cinco Saltos, che. Aguante, mis amigos de Cinco Saltos, 92.5. Estamos sonando en vivo allí, ¿eh? En vivo. Hola, Junia, acá seguimos con frío, me dice la Lore de San Julián. ¿Qué haces, Lorenita? Bienvenida, genia. ¿Cómo anda la gente de Puerto San Julián, provincia de Santa Cruz, en vivo? Estamos allí en Santa Cruz, ¡vamos! Aguante el Chuni, dice el Lucho, el albañil de Cinco Saltos. Hola Chuni, saludos desde Piedritas. Saludos para el patrón Gabriel Paredes, que está pegando cerámica. Dedicarme un tema para el albañil de Piedritas, el más capito, dice. Bueno, ¡apa la lala! Chuni, acá en Concordia los cortan a las 4. Deciles que no corten la programación acá en Concordia, Entre Ríos. Los queremos seguir escuchando a ustedes, dice. Ay, ay, ay. Bueno, ahí está. Atención, la gente de La Buenísima. La gente quiere que la cadena siga conectada. Vamos, que no se corte a las 4 en Concordia, che. Hola, Chuni, desde Santa Cruz. Un saludo. Sale una payada para la gente de La Loguera, Cerro Negro, en Santa Cruz. Vamos, Félix. ¿Cómo andan, mis amigos? Vaya el abrazo grande para esos pagos del sur. Allí en Perito Moreno, provincia de Santa Cruz. Cerro Negro es el lugar al que yo le estoy improvisando. Este humilde payador un verso va regalando.

Buenas tardes, soy de Venado Tuerto, Marcelo. Hola, Marce, ¿cómo andás, hermano mío? ¿Todo bien, capo? Aguante el amigo Marcelo, la gente de Venado, 94.3 FM Alegría, la radio más escuchada en el rubro popular en Venado Tuerto.

Hola, Chune de San Pacho, Córdoba, Galpón de Don Luis, pintando adentro. Vamos con un viento, dice por acá el amigo Luisito que nos pide algo de Desacatados. Vamos, la gente de San Pacho, vamos. La banda de los gatos me eliminó los mensajes.

Hola amigo, pasa un tema de la Euge Quevedo. Te estoy escuchando en la comería acá en casa, en el Maitén. Soy Ezequiel, hola Eze, ¿cómo andás, hermano mío? ¿Cómo anda la gente del Maitén? Prendidos a la radio, enganchadísimos con la número uno, ¡vamos!

0: Carlos, te habla Luis de Mar, de acá de Chubú, Trelew, entre Trelew y Gaiman. Mandame un temita de Sebastián, es mejor los éxitos. Para el alguero de Turki, el alguero de pista.
1: Vamos, mis amigos de Trelew, che, mirá vos, entre Trelew y Gaiman, ahí está, se habré pasado por ahí, ¿eh? ¿Cuántas veces habremos pasado por esa ruta 25, por el camino de Chacra, por todos los métodos ahí, yendo de Trelew a Gaiman en aquel 2019, 2018? Qué copado, ¿eh? Qué bonitos recuerdos. Hola, Chuni, pasame el tema, la otra, por Claudio Nadal, soy Mario de Pico, bueno, un abrazo, vamos. Hola, Jazz. Hola, tío Chuni, ¿cómo estás? Soy Yasmín de Catuna, muy lindo el programa como siempre. Ayer no te pude escuchar porque cambiaron la sintonía. Ah, qué lindo, ¿no? ¡Epa! Bueno, gracias por avisarme, Jazz. Vos vas a ser nuestra informante allí, ¿eh? Cuando no conecten en Catuna, le damos vuelta el kiosquito, ¿eh?

0: Bueno, dale que la gente sigue participando. Me voy a la tanda, 15:57, nos vamos a la tanda de las 4. Nos vamos a la tanda de las 4 en un ratito y ya venimos con más en la tarde. María dice, hola, buenas tardes, un honor escucharte, soy María de la Toma, bienvenida. Mari, gracias por estar allí, genia total, bienvenida. Dale que me voy a buscar la tanda de las 4. Hola Chuni, saludos para los soldadores Chanta de Tostado Santa Fe y hacer una payada al rey de la escoba. Bueno, bueno, Maribelu eliminó el mensaje. Ahí está, eliminó el mensaje Maribelu. Bueno, Joaquín de Concordia dice, hola amigo, buenas tardes, acá escuchándote como siempre, Joaquín. Hola Joaco, bienvenido maestro. Audio que llega de Rosario. Ah, le mando un saludo al amigo Coco de Rosario, que el otro día escuchamos el audio, pero lo mandó al otro número, lo mandó al otro, por eso no lo habíamos pasado. Me quedaron un montón de mensajes porque mandan al otro de la radio y no lo tengo. Yo por eso siempre doy este, a esta hora doy este número, el 3517-641274, porque no siempre tengo el otro número, No siempre tengo el otro. Por eso doy este número a esta hora, el 3517-641274, Después nos encontramos con los audios que mandaron al otro y claro, no los pudimos leer. Soy
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Bueno, terrible, terrible la participación de los amigos del país. Voy a leer, voy a tratar de leer lo que más pueda en estos minutos que me quedan, porque esto explota. Hola, desde Candelaria, San Luis, trabajando en La Papa. Pasó un tema de la Euge, que era de la gente de Candelaria. Hola, Miguel, ¿cómo estás, hermano mío? ¿Cómo anda toda la gente de Candelaria, San Luis? Escuchando la cadena Alegría, laburando con La Papa y escuchando a la campeona, ¿eh? Un abrazo a todos.

0: acá de Alta Italia. Un saludo para la Marita de Italón, que haga los churros.
1: Soy la mala. Vamos desde Alta Italia, mirá vos, la saludan a la Internacional Marita, ¿eh? Internacional Marita de Italó, vamos con todo, vamos. Mira cómo bailas, del 1 al 10. Hola Chuni, ¿cómo va? Dice el Dieguito por acá, hola Dieguito. Te escucho por la radio La Fabulosa del Maitén. Contarte que acá tenemos lluvia sin viento. Estamos como Paturucito. Dice, ay, ay, ay, ay, ay. Qué grande. Míralo vos, ¿eh? Ahí estamos con todo. Abrazo, capo. Para mis amigos del Maitén, dice el Nico. Hola, Chuni, querido. Mirá, vos nos está escuchando. Antes que te vayan, estoy en Esquel. Nico Mix. Hola, Nico. Ahí está, Nico Robledo Mix, como siempre, escuchando la radio. Viene ahí, capo. Desde Trevelin, el pago de los tulipanes, dice Chubut. Hola, amigo, estamos sonando ahí en Trevelin. Che, nos está bajando alguna radio ya al final. ¿Nos están tomando en Trevelin o no? Avísame, Nico, si estamos saliendo ahí en Trevelin por radio. ¿Nos estás escuchando por la de Esquel, por internet? ¿Por dónde? ¿Por dónde nos recibís, Nico?
0: Acá estamos en el Fortín Patriota. Hoy terminó la pialada. Bueno, ya arranca la prueba rienda. Mañana hay grandes jineteadas, así que te esperamos en el palo número uno para hacer la monta especial. Vos, en el pan con grasa, el Chuli, el gran conductor de la campeona radial.
1: ¡Vamos! Qué grande los amigos ahí, recuerden, cuando hagan la próxima jineteada de ISA, ténganos en cuenta para la publicidad, para publicitar esos eventos en la radio, che. Bueno, dice que tengas un buen fin de semana, me dice Jazz de Catuna, gracias, Jazz, vos también, gracias por estar allí del otro lado. Hola, capo, ¿todo bien? ¿Pasa un tema de Ulises? Bueno, lo escucho de Morillo, Salta. Vamos, Julito, querido, te mando un abrazo. Aguante la gente de Morillo, por la Génesis. La radio de mi amigo Lucho, allí en Morillo, Salta, che.
2: Somos de acá, Villa Quintero, Tucumán.
1: Arriba mis amigos de Villa Quinteros, papá, vamos los hermanos tucumanos, les mando un abrazo. Hola Betina, tanto tiempo, ¿cómo andás, Betty? ¿Todo bien? Qué grande, ahí está escuchando Betina del Bolsón, bienvenida, qué bueno que estás allí, Betty.

0: Sí, amigo Nico, en Esquel estamos, en Esquel 99.7. 99.7, anotá, Nico, en Esquel 99.7. Ahí estamos, porque tenemos mensajes todos los días de Esquel,
1: Antes dentro de tu habitación.
2: ¿Palo con grasa? Mándamelo por privado.
0: Chicos.
3: El Siestero con el Juni.
0: Es una jineteada, chicos, por favor.
2: Hola, tío. ¿Dónde es eso del palo con grasa? Mándamelo por privado.
0: Abuelita mía del alma, el tóxico con los estornudos y este del palo con grasa, mamá.

0: si querés, mi hermano querido. Yo le dije, está lindo para ir a Tóxico por la guerra, para la guerra con Moro. Te va a meter una granada en las dos chinas sin el seguro. Mandate una payadita para los piqueros que venden choclo. A ver cómo te sale, mi hermano.
1: Vaya el abrazo grande de choclero a choclero. En este verso campero yo le dejo mi cariño. Y como un juguete el niño escuchando a la campeona, yo sé que vale la pena saludarlo en este rato. Abrazo para Treleu, para mi amigo choclero el pato.
0: Bueno, querido, acá estoy escuchando la radio. Juni, mi hermano querido, acá estoy escuchando la radio.
1: Vamos, pato querido, vamos, patito de Treleu, qué grande, mi amigo el pato. Un abrazo al pato. Ahí viene.

Qué rápido que pasa el tiempo, señores. Qué rápido que pasa, ¿eh? Qué rápido que pasa. 3517-641274. Vamos. Hola, Chuni. ¿Cómo estás? Saludos a Solcito de Esquel. Me dice. Bueno. Dale, Mari, ¿cómo andás? Mari, ¿todo bien? Saludos ahí para Marianita, che, tanto tiempo. Qué bueno, le manda saludos para Solcito de Skill. Bueno, ahí estamos con todo, dale. Saludos para el Bauti Álvarez, antes que te vaya, me dice el Nico. Me pidieron que saludes a Bauti y a Martín, como siempre, desde el Maitén, sintonizan ellos. Dale, capo. En el Bolsón, el Hoyo, toda esa región, somos 105.5, ¿eh? 105.5 somos, con la potente onda de la radio ahí en el Bolsón, que nos permite llegar a un montón de lugares. Y también en el Maitén, 105.9, che, dale. Hola, buenas tardes para mi abuela María, que le estamos escuchando en el campo, en el Maitén. Bueno, mirá cómo está la gente del Maitén, ¿eh? Un saludo para el amigo Brian. Aguante, los amigos del Maitén. A ver qué más me dice la Betty por acá. Quiero felicitarte por tu buena onda. Gracias, Betty. Pasá un tema para mí, dice la Betty. Ay, no llego, Betty. Pero bueno, te mandamos el saludo enorme. Vamos, que sigue la fiesta.

Gracias, Carito, gracias. Le mandamos un saludo acá desde el final del programa ya. En la parte final para la Carolina de Santa Fe Capital. Que pronto empieza a sonar la radio por FM allí, ¿eh? Pronto empezamos a sonar por FM. Así que ahí está. Gracias, Caro, por la buena onda de siempre. Ya vamos a estar pronto inaugurando la repetidora. Le gustan los temas de Alegrísimos a la Caro, ¿eh? Los temas nuestros y los del Pipi también. Así que un saludo enorme para la Caro. Señores, nos vamos. Nos reencontramos este próximo lunes aquí con el Siestero en la cadena Alegría. Y esta noche, en la noche de mañana, en 30 y pico, ¿eh? Mañana nos encontramos todos en 30 y pico para pasarla espectacular allí en el Social de las Higueras. No se lo pierdan. Vamos a andar a full estos días, ¿eh? El domingo tenemos el clásico. Hola, Julito. Abrazo a Julito del Bolsón. Que quiere el enemigo, yo le digo que tengo olor a chivo. 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

0: Hola, ¿qué tal? Buenas tardes. ¿Qué tenemos para grabar hoy? ¿Ritmo popular? ¿Mario Boneto? ¿Otra vez ese pibe? Bueno, vamos. 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
0: Bueno, quedó bien, ¿no? Mándenselo al muchacho para que se quede tranquilo.

0: Hola, hola, hola, hola, hola, ¿qué tal? ¿Cómo andan todos? ¿Cómo les va? ¿Cómo andan? Buenas tardes. Bienvenidos a este ritmo popular de este día viernes, el día más esperado, el día más amado de la semana. Acá estamos para vivirlo juntos, para disfrutarlo juntos hasta la hora 18:30. Seremos tu compañía aquí en el aire del país, en el aire de la cadena. Así que, amigas, amigos, bienvenidos, bienvenidos a la fiesta radial del viernes. Les voy a decir los números de teléfono que tenemos acá habilitadísimos ya.
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0: Para que ustedes comiencen a escribir.

o también dejarnos un audio, bien, no solamente nos pueden escribir, sino también dejar audios, así los escuchamos, nos cuentan de dónde nos están escuchando, cómo se llaman también, por favor, nos dicen, por qué frecuencia nos están escuchando, cómo anda el clima por ahí, si están trabajando, si están ya descansando, ya terminó la jornada o tienen que trabajar más tarde. Ahora qué sé yo, nos cuentan ustedes, acá estamos nosotros para escucharlos, para compartir este rato. Este es el ida y vuelta que tenemos cada tarde entre ustedes y nosotros. Y además que nos ayuden a armar la lista de canciones que van a sonar de acá hasta las 6:30 de la tarde. También eso, así que bueno, lo hacemos laburar bastante. Los molestamos bastante. Quiero una mamacita que lo mueva otra vez. Bueno amigos, el número de teléfono de la cadena, el número de teléfono del programa. Paso a decirles ya nomás. Bailan bien carioca y lo menea bien. Tenemos el número de teléfono de Radio Cadena Alegría. Habilitadísimo, por supuesto. 35 13 49 23 67. Te lo vuelvo a decir.

0: 67, el guasapero de Radio Cadena Alegría. ¿Lo tienen? Bueno, dale. Dale, dale, entonces, a sumarse. Sumarse, sumarse.
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0: Número de teléfono del programa: 35 64 62 94 19. Te lo vuelvo a decir: 35 64 62 94 19. Es el WhatsAppero que tenemos aquí en el programa, que también, por supuesto, ya está habilitado. Está listo para empezar a recibir los mensajes de ustedes. Así que, amigas, amigos, invitadísimos ya están para que hagamos una tarde de esas inolvidables.

0: Voy a ir con audio, dale, vamos a meterle. Hola,
1: Mario. Hola, amigo Mario, buenas tardes.
0: Buenas.
1: Bueno, quiero saludar de Rafaela, mi amiga Alejandra, y también a mi sobrina Paola, que vive en Mortero. Para ellas dos quisiera que me pase algo de Antonio Río, que muy pronto se presenta acá en Tacural. En el mes de noviembre se presenta Antonio Río. Ajá. En Tacural. Bueno, amigo,
0: me imagino
1: Marito,
0: ahí la
1: acá yo te estoy escuchando con mi nuera Fabiana. También les mando un saludo también a mi nuera Fabiana, que estamos tomando rico mate mientras te estamos escuchando, Marito. Buen viernes, Mario, buen viernes.
0: Gracias, querida Albita. La siento congestionada. Ahí un poquito, ¿me parece? Bueno, gracias, genia. Saludos para vos, para tu nuera. Un abrazo grande para las dos. Gracias por estar escuchando. Hola, buen viernes, Mario. Algo de sabroso me pide mi amigo el Nico. Bien. Ahí vamos a estar con algo de sabroso para mi amigo Nico de San Francisco. Sigo con más mensajes, tengo audio, hola.
2: Hola, hola, Marito, acá como siempre, para escucharte y hacerte el aguante. Espero que tengas un lindo viernes y también que tengas un bonito fin de semana, que la pases lindo. Y si podés pasarme el tema de Ulises, intento, puede ser. Gracias, Marito, te sigo escuchando, bendiciones para hoy, un fuerte abrazo.
0: Dale, Grace, ahí estaba la Grace de Freire, dejándonos...

0: Alfa, los chicos también, que a la noche les espero. Que les mando mucho beso, que lo amo mucho. Muchísimas gracias, Mario.
1: Dale, ahí está, ahí fue el mensaje. Sigo, gracias, Genia, por estar. Sigo con algún mensaje más. Tengo mensaje escrito. Hola, Marito, pásame Corazón sin cara de Simón Aguirre. Aguante River, aguante la campeona del día, aguante Cadena Alegría, aguante Marito, bendiciones. Ahí está mi amigo Marcelito, el grande, el Marcelo Garrido, ahí dejando su mensaje. Hola, amigo, buenas tardes, ¿me pasas Miguel Conejito? Doble identidad, que estoy trabajando. Saludos desde Alvear, provincia de Buenos Aires. Ahí está otro de los mensajes. Joa, no decaba este mensaje. Saludos, Genia, un abrazo.

0: Ahí les vengo con más mensajes de audio. Ahí que nos van dejando en el WhatsAppero de la cadena. Así que ahí estoy con eso, chicos. Ahí en un ratito. Para seguir sumando, sumando amigos de todas.
1: Muy romántico.
0: De todas las partes hermosísimas que componen esta República Argentina. Lugares maravillosos, con gente maravillosa, que nos escriben, que nos dejan audios.

0: Alta Capital. Mandale una payadita para acá para los compañeros del volante. Para.
1: Sigo con más audios. Hola.
2: Hola, Mario. Buenas tardes.
1: Buenas.
2: ¿Todo bien?
1: Todo bárbaro.
2: Martín, de General Madriaga.
1: Hola, Martín.
2: Provincia de Buenos Aires. El Pavo Gaucho. Te escucho todos los días, soy remisero.
1: Bien ahí.
2: Acá andamos dando vueltas por la ciudad. Un abrazo grande. Hacete una buena cumbia, amigo.
1: Ya vamos a estar con algo, ahí hay una linda cumbita, va a estar sonando seguramente, hermano, gracias por estar, gracias, bueno, toda la gente, unos fenómenos, como les decía recién. Voy con uno más, me bancá uno más, lo tengo a Pablo, y ahí vamos con los rompehielos. Hola
3: Marito, ¿cómo andás?
1: ¿Cómo le va, capo?
3: ¿Qué tal, amigo? Pasamos un tema, acá te estoy escuchando la noche, estamos trabajando a full, Marito, pues el viernes. Está medio nublado acá en San Gregorio, no sé si se viene el agua, Marito. Se acercó el fin de semana, Marito. Un buen fin de semana, lo pasó lindo.
1: Dale, igual, Pablo. Igual, gracias, hermano. Un abrazo enorme.

0: Muy bien, así pasaron los rompehielos de este día viernes. Volverán el próximo lunes, por supuesto. Y ya vamos a estar escuchando más buena música. Vamos a estar en un ratito escuchando alguna canción más que nos llevará a la tanda de las 5 de la tarde. Hola Rey, ¿cómo estás? ¿Me pasas algo? ¿De qué locura? Te estoy escuchando desde Ancasti, Catamarca. Soy Alejandro, muy bien Ale. Gracias por estar, loco. Buenas tardes. Si se puede decir, porque corre un viento por aquí. Algo del bombazo de Simón o los reyes del cuarteto. Muy lindo tu programa. Nos deja por acá Alicia el mensaje. Hola Alicia.
1: Mi corazón.
0: Audios, hola.
2: Mario Lago Cortita, buenas tardes Mario, buenas tardes a la audiencia.
0: ¿Cómo le va?
2: Te estoy escuchando por Radio Centro 88.5. Acá estamos con tu tocayo Mario Chip. Dedicado a un tema de condimento del grupo del patrón ahí de la estancia. Y bueno, acá estamos. Te habla Víctor Hugo y bueno, aguante la movida tropical y bueno, aguante Villa del Carmen y bueno, acá estamos amigo. Un saludo para vos, que tengas un excelente fin de. Y bueno, para vos, toda la audiencia, te habla Víctor Hugo Locutor. Acá estamos con el Mario Chip y el amigo Petroca y el amigo Fai. Un saludo acá de Villa Carmen, de Carmen Patrón. Aguante a Villa Carmen, Patagones, carajo. Abrazo.
0: Mira ahí Víctor, un abrazo grande, loquito. Sigo escuchándolos a ustedes. Vamos, que nos vamos ya a la tanda.
3: Hola, amigo Mario, ¿cómo estás, man?
0: ¿Cómo le va,
3: Gaby? ¿Cómo está, amigo Mario? Saludos de la octava región de Chile. Quiero escucharlo, saludarte y quiero saludar a la amiga abogada de los finos, a mi amiga Banto, ¿no se está escuchando por ahí? Bueno, saludito para a la Martita de Valcul. A la tía Eva, a la paraguayita y muchos saludos a la distancia, amigo Malito. Le espero que tengamos un fin de semana. Después ya se viene el mes de octubre. Vamos a tener fin de semana largo la próxima semana. La próxima semana.
0: Eso también,
3: El 12 de octubre. El 12 de octubre.
0: Uh-huh. Yo también.
3: Así que vamos a tener. Estamos en mes de octubre. Así que después vamos a tener más feriados y no. Y eso.
0: Bueno.
3: Un abrazo, maldito.
0: Un abrazo, Gaby, querido. Un abrazo, papá. Genio total. Esperando los feriados igual que nosotros. ¿Qué más? Hola, ¿cómo estás? Soy Lili. ¿Me pasas un tema de Gary? Gracias. Buen fin de. Ahí estaba la Lili de Colón. Dejándonos su mensaje. Grande, Lili. Grande.

0: Vamos, que no. Llamamos a la Tana.
1: Vuelven a sonar.
0: Ya venimos en un ratito. En un ratito nos conectamos nuevamente, chicos.
2: Levanten la manito todas las mujeres presentes, todas las mujeres.

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Muy bien, ahí estaba la música con Miguel Conejito Alejandro. Ahí estamos escuchando música programada, música solicitada por ustedes. Para Joa, que lo había programado.

0: Está bastante lento pasar los audios de un teléfono al otro. Pero bueno, ahí estuvimos. Mientras sonaba la tanda, estuvimos intentando. Si alguno nos demora un poquito, bueno, perdón. En la otra tanda pasaremos algunos mensajes más de audios al teléfono aquí del programa para poder reproducirlos al aire. Voy con mensaje por acá. Víctor Cejas, pulgar para arriba, deja. Víctor, que está escuchando ahí la radio. Bien, yeah, Víctor. Un abrazo, papá, gracias. Gracias, gracias. Bien, a ver, tengo audio. Hola.
1: Hola, Marito querido. ¿Cómo estás, Marito?
0: La banda del gato.
1: Marito querido, te deseo buen fin de semana.
0: Igual, hermano.
1: Que la pases de mil, Marito querido, de parte de la banda del... Dedicar un tema para la banda del gato. Bueno, Marito querido, fuerte abrazo. Mis locutores preferidos de Cadena Alegría, el Chuli y Marito. Toma, los cracks. Bueno, Marito querido.
0: Gracias, loco, gracias.
1: Un abrazo y saludo para toda la familia. Buen fin de semana. Te seguimos escuchando en la 106.3, mi hermano.
0: Gracias, mi loco, gracias.
2: Hola, Chuni, querido. ¿Cómo andás, hermano? Tanto tiempo, acá estamos, lavando, trabajando. Chuni, querido, ¿cómo andás, hermano? ¿Todo bien, querido? ¿Cómo andás?
0: Pasamos
2: un buen tema, acá, el lavador del campeón. Tanto tiempo se escucha acá en Alegría. Voy a recuperar el número, Chuni. Así que bueno, le queremos hacer la invitación para la gente... Para el 4 de octubre, gran jineteada acá en Vicuña Mackenna, Chuni. Así que bueno, una paseada, Chuni. Un saludo para el Conejo Negro, que va a subir.
1: ¡Hola, Marito querido!
0: Ahí está, este ya lo habíamos pasado, ¿no? Bueno, bien, ahí estamos con todos los mensajes que ustedes nos van dejando aquí en el WhatsAppero de la cadena y el WhatsAppero del programa. A ver... Llegó gente, no pude escuchar el audio, qué bronca. Bueno, no, pero ahí no lo pasamos todavía. Ahora lo vamos a pasar, ahora, justamente ahora. Hola, Mariela.
3: ¿Cómo andan? Espero que estén bien. Acá, la verdad, está lindo. Está nublado, pero está lindo. Así que, todo tranqui, tomando mate, comiendo unas tostadas. Mira, hoy estaba escuchando la radio Marcelo, mira.
0: ¿Qué pasó?
3: Hay uno que escucha también la radio, pero no habla. Escucha la radio, tu bubuya, escucha la radio. De José y
0: los programas
3: no hablo, porque sí. Nunca lo escucho siempre en la radio Marcelo. Y habla cada pavada, todo para que yo me enoje, ¿viste? Porque como yo estoy hablando muy poco en la radio de Marcelo, porque me hacen renegar. Entonces, para que yo, ¿viste?, diga algo, o hable algo, salte, me enoje, ¿viste?
0: Sí.
3: Porque están buscando eso, ¿viste?, que yo me enoje, que yo hable fuerte como hablaba antes, pues yo hablo todo despacio, todo, ¿viste?, así nomás. Entonces no, habla cada pelotudez que yo digo en el programa, que yo, es lo que hago yo. No, te juro que lo escuchaba y me cagaba de risa. Yo, no pueden ser tan hijos de cuca, digo yo. Todo para que yo entre a la radio y que hable fuerte, que hable como antes, que pelee, porque a mí me llega la radio Marcelo, siempre estoy peleando. Que pelee, que con tal de que yo entre, y que yo diga cosas, pues yo entro a la radio Marcelo, hablo con Marcelo.
0: Sí.
3: Nada más que hablo normal, ¿viste? En un minuto ya hablé todo. Ya hablé todo lo que tenía que hablar. Pero como los minutos, cuando yo, ¿viste?, jodo, yo capaz que hablo 2-3 minutos, ¿viste? Y empiezan, oh, esa abogada, ¿por qué no le tapa la boca? Que tanto que habla, que acá, que asada. ¿Viste? Y empiezan así. Entonces yo agarro, los voy a curar esto. Pero no sabe las que se le viene.
0: Epa.
3: Se le dije a Marcelo. No sabe las que se les viene a esto.
0: Vengadora.
3: Ya voy a salir. Ya va a salir el toro que hay adentro mío. Baja luego. Bueno, chicos, no lo jodo mal. Les mando un beso.
0: Un abrazo.
3: Y que tengan un bonito día. Saludos para todos mis amigos de Rufino, para toda mi gente linda de Rufino, para mis sobrinas, para amigas, compañeras que han sido de trabajo, para todos en general. Para mi amigo Gabriel también. Así que bueno, un besote grande y te quiero mucho, Marito Yoper. Gracias.
0: Dale, gracias, genia. Gracias.

Son mensajes, más mensajes acá. A ver qué nos siguen contando ustedes. Hola, Mario, ¿cómo estás? Te estoy escuchando. Buen programa y buen fin de besos. Gracias, Joa. Por acá nos dejaba. Anto. Anto nos dejaba el mensaje. Gracias, Antito. Ya estaba como el oyente recién, me viste equivocándome de nombre. Hola, buenas tardes, Marito. Saludos desde San Jorge, Santa Fe. Suena la cadena Alegría en la 95.7 FM Familiar. Ahí sonamos todas las tardes, 4:30, 6:30 en FM Familiar 95.7. Saludos para mi amigo Claudio. Un abrazo. Hola, querido, te saludamos desde Tucumán. Saludos para el loco de la soldadura, el gordo Limón. Hola, Mario, somos de recreo de la escuela 79. Andamos de excursión con el profe Gonzalo. Un tema de Eugenia. Muy buenas tardes, Mario. ¿Me podés pasar adicto de Emaneros, por favor? Muchas gracias. Muy buena la radio, soy Diara. Abrazos, me deja por acá. Gracias, Kenia. Hola, buenas tardes, Mario, ¿cómo le va? Muy bien. Y le puedo mandar un saludo a mi abuela María y a mi abuelo Isaac del Maitén. Estamos acá en el campo con un buen tema de Antonio Ríos. Ahí está Brian dejándonos el mensaje. Hola, amigo, pasame un tema de Celevera. Con Eugenia Quevedo.

0: bien, ahí como dije recién, tenemos un poquito de un problemita ahí con para poder pasar los audios. Así que, mil perdones a los audios que nos mandan en la cadena, ¿sí? Los audios que nos mandan acá al teléfono exclusivo al programa, no hay problema, como este que vamos a escuchar ahora. Hola.
1: Hola, Marito, ¿cómo andás, hermano? Buen viernes para todos, hermano. Acá estamos, laburando, nos vemos ahora, dilo a las casas, tomar algo fresco, hermano. Tenemos que hacer, pero la peligrosa. Manda un tema y cacho, hermano. Saludos a todos los pibes acá en San Pacho.
0: Dale, saludos. Usted de la peligrosa, ahí, el viernes. El viernes se apodera de nosotros. Eres la mejor. De nuestro ser. Y ya el viernes uno se lo imagina con asado, algo fresquito, la bebida de preferencia.

0: y con los temas por ahí que hay, algunos temas que bueno, escucha y te da bastante sed y de la bien peligrosa. Hoy está tranquilo, pero menos mal,
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0: Lo tiene romanticón la.

0: seguir con algunos audios más. Vamos, vamos, vamos, vamos. Hola.
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0: Qué grande, un abrazo.

0: Sigo con el Gumen, seguí más, dale, dale.
1: Hola, marito querido.
0: Ah, se lo pasamos este, ya está, ya está. Cuando empiezo a recordar... Está, está, no, en la banda del gato está invadiéndonos. Y lo que pasa es que como intentaba mandarlo... Y probá, probá, y debe ser que ahora se mandaron todos juntos. No pienses que la te di por perdida. Se mandó como repetido como 3-4 veces. Y va a aparecer de nuevo, seguro.

0: ¿Qué más? ¿Qué más tenemos? Sigo con algún mensaje más. Hola, soy de Comodoro Rivadavia, provincia de Chubut. Acá lloviendo. Estoy escuchando en el sur también existe. Un abrazo. Soy una nueva oyente. Re linda tu radio. Se escucha muy bien. Noemí de Comodoro Rivadavia. Soy de la tercera edad. Y tu radio está re linda. Bueno, gracias, genia. Un abrazo enorme para vos. Y a seguir escuchando la radio y a seguir prendida ahí con Radio Cadena Alegría. Te mandamos un abrazo grande, genia. Tengo audio, yo por aquí tengo audio. ¡Olé!
1: Hola, Marito. Buenas tardes, ¿cómo estás? Bueno, escuchándote. Feo el día, después que se viene la tormentita, no sé, está dando vuelta ahí. Así que bueno, pero bueno, estamos en compañía de la radio. Bueno, es para saludarte y que tengas lindo fin de, Marito. Saludos a los oyentes. Chau, chau.
0: Chau, chau, chau, chau.
1: No te pido nada porque yo estoy escuchando al toro de... Al torito estoy escuchando de fondo, o sea, cortina, así que bueno. Bueno, Marito, chau, chau.
0: Chau, genia, chau, chau. Ahí estaba mi amiga Graciela de Jovita. Buen fin de Graciela, buen fin de... Y acordate que nos escuchamos, nos encontramos el lunes. Hola, hola, muy buenas tardes, Marito, bendecido viernes. Como siempre, estamos trabajando y escuchando el programa. Te saluda Marianela, María Laura y María Paz. Abrazo de las tres cordobesas. Buen y bendecido fin de semana, genio. Saludos. Y los tres matecitos acá está. Así no se pone celosa ninguna. Gracias, chicas, gracias. Y les voy a decir el número de teléfono de la cadena, de un número, para que lo puedan agendar y se sumen. A ver de qué parte de la Argentina me estás escuchando. Y después nos vamos a escuchar un solicitado. A seguir complaciendo música.

0: Ya no venimos con música. Se viene Gary en un ratito para sonar, para complacer otro pedido. Abrazo aquí haciendo producción desde la 103.9. Soy de la provincia, o sos, ahí está, sos de la provincia que amo, dice Ángeles por acá, de Salta Capital. Hola, genia, un abrazo.
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0: Ahí estamos sonando en la 103.9, también en Salta Capital. Sonando el palo.

0: Hora 17 con 42 minutos en la República Argentina. Te sigo invitando para que te comuniques, para que participes. Te voy a decir el número de teléfono de la cadena de a un número.
1: ¿Para quién le llame la 11 San Antonio?
0: Lo agendas y te sumas. Si querés, por supuesto.

0: y lo pueden agendar ya. Yo se los digo y ustedes lo agendan. Y después me escriben al toque ahí. No hay que pasar muchos minutos. El tiempo es tirano y se nos va volando.
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0: Y demorás, nos vas a encontrar diciendo adiós. Chao, hasta el lunes. Así que no demore. Número de teléfono de la cadena, te lo digo de un número. Dale, agéndalo. El número es el 3. 5. 1. 3. 4. 9.

Te lo vuelvo a decir, si no lo agendaste, que sea, que sea. Número de teléfono de la cadena, 3, 5, 1, 3, 4, 9, 2, 3, 6, 7. ¿Lo agendaste? Espero que sí. Música con Gary haciendo Ave María.

0: vida. Sigo con algunos mensajes más, Olé.
1: Hola, mi rey, buen fin de semana. Saludito aquí para la gente de Río Seco. Estamos trabajando en el taller de soldadura, haciendo correas con Fernando Saavedra y el pibe John.
0: Bien.
1: Y bueno, yo, Limón, el dueño del taller.
0: Vamos, Limón, bien,
1: puedes complacer con un temita de Gary en aquel rincón.
0: Ah, escuchamos Gary.
1: Para el amigo Saavedra, que está un poquito medio cabibajo esta semana, por favor, se le rompieron el corazón, no sé qué onda.
0: Bueno, ahí estaba bien, María.
1: Favor, muchas gracias. Estamos escuchando.
0: ¿Qué más?
1: Y un temita para mí, para mi sobrino Johnny. Un temita de Alejandro Belli, cualquiera que sea bien polenta, para animar la tarde.
0: Dale, papá, te mandamos un abrazo enorme, loco. Gracias ahí para la gente del taller. Que están a full con la radio. Gracias, chicos.

Aquí la tengo Flor. Ahí vamos a escuchar su audio. Lo tengo a Santi de Roca también con audio. Ahí vamos, chicos, haciendo el laburito para poder escucharlos. Ahí ya vamos a estar oyéndolos, escuchándolos.

0: Bien, voy con audio por aquí. ¡Olé!
1: Y un temita para mí, para mi sobrino.
0: Acá está, este ya lo pasamos, ya lo pasamos. Este, vamos con el otro.
2: Hola, Andy, soy Florencia. ¿Me puedes pasar la carpeta?
0: ¿Qué pasó?
1: Hola,
0: pero, pero. Se equivocaron de... Igual que ayer.
2: Hola, Andy, soy Florencia. ¿Me puedes pasar la carpeta?
0: Muy bien, muy bien. Menos mal que hasta ahora... Hasta ahora nadie, viste, se equivocó diciendo, che, me escapo. Y nos encontramos en tal lugar, viste, que sale al aire. Chavamos. Hasta ahora no. Ahora no pasó, pero puede pasar. Sigo con más audio, dale.
1: Hola, Marito.
0: Hola,
1: buenas,
0: hola.
1: Buenas tardes, amigazo. Escuchándote por Malvinas 97.9.
0: Bien ahí.
1: Hace rato que no te escribo, amigazo, porque bueno, viste cómo es la rutina de lunes a viernes. Yo trabajo, estudio la bella, me queda medio año y egreso de la SECU. Así que bueno, Marito, todo esfuerzo
0: menos, menos,
1: tiene su recompensa. Hermosa tarde en Roca, Río Negro, así que bueno, estuvo medio lloviznando hoy a la mañana, pero después se despejó enseguidita. Así que bueno, Marito, te mando un abrazo grande, Santi de Roca.
0: Grande, Santi, querido, un abrazo, papá. Bien ahí el Santi, laburando, estudiando todo. Y queda menos, menos ya. Ya, ya está, ya lo tenés. Ya está el año. Octubre, noviembre y el cachito más de... De diciembre y chao. Misión cumplida.
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0: Hola, Mario, ¿cómo te va? Soy Luis de Chazón. Pásame un tema de la conga. Y bueno, qué decirte, hermano. Que tengas un buen fin de semana. Abrazo, cuídate. Ahí está mi amigo Luisito de Chazón. Dejando el mensaje también. Gracias, Luis, querido.

ya tenemos que ir cerrándole ahora. No nos queda casi nada de esta hora 17. Pero después de la tanda volveremos a conectarnos para ahí sí, ya vivir la parte final, empezar a vivir la cuenta regresiva del programa de hoy y de esta semana. Hola Marito, buenas tardes acá Full, escuchando al mejor locutor. Bueno, muchas gracias, soy Sole. Quisiera escuchar algún tema de Loco Amato. Muchísimas gracias. Gracias, Sole. Gracias por la buena onda, genial. Estoy viendo por acá, Sole, de Santa Rosa, de Río Primero. Gracias, Sole.

0: Hola, Marito, que tengas un buen fin de... Soy Marcelo de Chobet, abrazo genio. Y aguante el millo. Es que no juegue el millo este. Ya un mes que no... No juegan, chicos, ¿qué pasó? Hola, Mario, soy Darío de Villa Trinidad. Pásame un tema de Camilo. Estoy arreglando el auto. Muy bien, ahí estamos con otro de los mensajes. Y así toda la gente buena onda del país haciendo conmigo, con nosotros, este programa. Haciéndolo entre todos, lo hacemos a este programa. Gracias, de verdad, gracias, gracias. ¿Tengo tiempo para estos dos audios? Dale, dale, dale, hola.
1: Hola, Marito, ¿cómo estás? Bueno, acá también está corriendo viento, pero bueno, hay que esconderse adentro porque sí. Está...
0: Refugiarse.
1: Corre fuerte el viento, así que bueno, soy la Adelita de Rancul.
0: Grande, la Adelita.
1: Le mando saludos a Gustavito Álvarez, que está la noche. Rebago el Gustavito.
0: Saludos para Gustavo.
2: Hola, buenas tardes.
0: Buenas, buenas.
2: Amigo, pasé un tema de... De... Valentina Márquez.
0: Contenti.
2: Veneno, que lo canta Valentina Márquez. Valentina Márquez.
0: Ah, Valentina Márquez, ah, ya.
2: Ella es mi Ana, que le conozco, sí. Con mi familia, con mi mamá Susana, con mi hermano Nico, con mi mamá, mi abuela Esther, y para toda la familia de Palmera, y para saludos para mi papá, y para mí, obvio. Sí, bien. Sí.
0: Saludos, papá, un abrazo, loquito, gracias, gracias por estar ahí. Bueno, chicos, los dejo. Los dejo por un ratito. Y ya vengo con más.

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0: 18:21 en la República Argentina. Empezamos a vivir el final de a poquito. Ahí estaba el maestro Antonio Ríos. Nadie sabe lo que estábamos escuchando recién. Para abrir esta última parte, esta última media hora de programa. Voy a ir rapidito con mensajes. Mario Radio. Sí, acá estoy. ¿Qué me dice el chango?
1: Hola, Mario. ¿Qué tal? Buenas tardes. ¿Cómo andás?
0: ¿Cómo le va, chango?
1: Sí, somos calefacción con leña. Qué buena música, loco, que pasaba, ¿eh? Qué buenos temas. ¿Cuánta audiencia que tenés, papá? Para ser hincha tenés que conocer la institución y hay que conocer la Asociación del Fútbol Argentino. Un día te voy a nombrar todos los equipos como se llaman. Miguel, mandale un saludo acá a mi vecino. Capo.
0: Sí.
1: No sé, yo te pregunto, ¿querés cobrar de vuelta o no? ¿Querés cobrar de vuelta?
0: ¿Qué pasa?
1: Bueno, no sé si el apellido Cayún. Qué buena música, Mario. Vale, loco, te mando un abrazo, don. Y sí, para ser hincha tenés que conocer la institución, la historia del club y conocer la Asociación del Fútbol Argentino. Y si podés, contás algo del fútbol mundial. Abrazo, amigo. Señor Mario Bonito, soy Antonio Cayón, soy el Chango.
0: Muy bien, saludos, Chango. Saludos, Chango. No sé, en el medio ahí. ¿Se pelea con el vecino, Chango? Se tiene la radio fuerte, viste. Se peleó con el vecino, ¿qué pasó? Le está gritando los goles el vecino. Es ser de Boca. Bueno, Marito, te despido. Te digo que tengas un hermoso fin de... Los quiero, dice por acá Mariela de Rufino, dejándonos su mensaje. Gracias, Genia, igualmente. Buen fin de semana.

0: Voy a ir con audios. Hola.
1: Buenas tardes, soy Anto de Como Rivadavia.
0: Hola, Anto.
1: Muy buena la radio, hoy me enganché con la radio.
0: Bien ahí.
1: Muy buena la música, mucho éxito para ustedes. Y quisiera escuchar un tema de Germaín, Herido. Y sigan así. Te mando un abrazo.
0: Gracias, genia. Chau, chau. Hola.
2: ¿Cómo anda mi radio? Que lo pasen todo lindo. Acá mandarles un saludo para el Guti Pernera.
0: Dale, saludos.
2: Mandar un saludito a Guti Pernera acá, que vino de Mendoza.
0: Bueno, ahí fue el saludo. ¿Qué más? Hola.
3: Hola, Mario. Muy lindo tu programa.
0: Te gracias, papá.
3: Todo el día. Juan es muy lindo. Canciones. Soy de acá de San José, chiquito Altamirano. San José Villa Dolores.
0: Dale, gracias papá por estar, gracias. Hola.
4: Hola Radio, ¿cómo le va? Buenas tardes. Acá estamos escuchándote acá de Bolsón con el amiguito Noli. Muy buena la música. ¿Pasaste un tema de la conga? Soy Lucas, de acá de Bolsón. Abrazo,
0: hermano, abrazo.
5: Hola, maldito, esta no de Boca, acá no hay partido de Vive.
0: Y no sé, River, ¿cuándo juega? ¿Cuándo va a jugar River? ¿Está de vacaciones?
5: ¿Puedo tomar mate?
0: No sé cuándo van a jugar. Bueno, juegan casi todos juegan, menos River. Te vas a morir, sigo con más, hola.
6: Hola, Mario, ¿todo bien?
0: ¿Cómo le va, Cachulín?
6: Con la vieja, escuchándote en el auto, tomo un helado. Pero bueno, ¿cómo andás vos, manito? ¿Todo bien?
0: Todo bien, chocuchucu.
6: Acá de San Francisco, Córdoba. El barrio Roque Saspeña, el más popular de San Francisco.
0: Y Mario,
6: Cachulín.
0: Muy bien, ahí está, amigo Cachulín, el chocuchucu, Cachulín. ¿Qué más tenemos por aquí? ¿Qué más?

mensajes escrito. Hola, soy Alejandro de Catamarca, saludos a todos, buen fin de semana, saludos. ¿Qué más tenemos? Hola Mario, te escuchamos mientras mateamos con Astin Norte, pegado a Santa Fe Capital, junto a Mica Lara. Soy Rauli, muy bien, está Rauli también dejando el mensaje. Hola, buenas tardes Mario, te escucho desde mi provincia Río Negro, mi lugar favorito, el Bolsón. Por acá llueve, sale el sol, re loco está el tiempo. Primera vez que te escuchamos, mandale un saludo a Javi, mi compañero de ruta. Excelente tu programa. ¿Podés pasar un tema de la conga, porfa? Gracias, buen fin de. Soy Fabi. Muy bien, ahí estamos. Con todos los mensajes, todos los mensajes. El domingo 11 juega River contra Estudiantes de Río Cuarto, de local, Mario. Sí, pero no, esta fecha no.

0: el partido con Sarmiento pospuesto. Así que bueno, no juega River contra Sarmiento. Será porque bueno, hay algunos jugadores que están en las selecciones, debe ser eso. Esa es la cuestión. Pero bueno, otros equipos también tienen equipos en las selecciones y han jugado también y van a jugar. Pero bueno, así que River con Sarmiento no juega en esta fecha 11. Sí lo va a hacer en la fecha 12 contra Estudiantes de Río Cuarto. Como dice el amigo, el sábado 10 estarán jugando. Bueno, bien, nos vamos, chicos. Nos vamos.
1: Marito, decirle a Cachulín que se deje de hacer pesado, que se cansó de cobrar. Así que decirle que se deje de hacer pesado.
0: No, pero si no dijo nada. Cachulín no dijo nada. ¿Pero por qué? ¿Por qué lo pelea a mi amigo Cachulín? No se va a tomar un helado con la vieja, Cachulín. Bueno, chicos, nos vamos. Gracias a todos. Que tengan un buen fin de semana. Que la pasen espectacularmente bien. Y nos encontramos, si Dios quiere. Y sé que Dios va a querer. El próximo lunes. El lunes nos volvemos a encontrar. Acá estaremos. Para hacer otras tardes más. Así de mucha música popular. Y amigos, pasarla lindo. Gracias a todos. Buen fin de semana. Que la pasen lindo. Y recuerden, el lunes, 4:30 de la tarde, si Dios quiere, y sé que Dios va a querer, volveremos. Chao, gracias.

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buenas tardecitas, bienvenidos a la tarde de Latina, bienvenidos a la tarde de Euforia en la cadena, en este día viernes, señoras y señores, llegó el viernes, puertita de fin de semana, claro que sí, puertita de fin de semana, estamos acá como todos recontractivos. Para dar comienzo al primer fin de semana de octubre. Y obviamente lo vamos a comenzar de la mejor manera. Con buena música, con buena onda, con buena energía, con buena programación. En vivo estamos hasta las 20 horas. Para acompañarte y para que vos también nos acompañes. Para que disfrutemos de la buena música. De lo que quieras escuchar. Yo la verdad que agarré un clasicón ya, ¿eh?

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Bueno, bienvenidos a la tarde de Latina en vivo y de Euforia en la cadena. Hasta las 20 horas estamos con la conducción de Janina Liz, Regojo Unida, desde Eduardo Castex, el

vivo, prendete nomás, prendete la tarde y Latina. Latina en vivo y euforia en la cadena, prendete otro día más, aguantanos un ratito más, dale. Janina Liz, Regojo Unía, desde Eduardo Castex, provincia de La Pampa, en FM Latina. ¿Estamos conectados? Para toda la cadena de radios de La Pampa. Claro que sí, vamos a saludar como siempre a la gente de Cadena Oasis en Luigi. Cadena Energy, Embajador Martini, Cadena 100, Caleu, Fuarata, Trenel, Macachín, Rolón y Conelo, FM 2000, Kenuma, FM Integración, San Miguel de Arcángel y La Zona, FM Libertad, Buchardo, FM Sabrosita, General Pinto, FM Somos Radio, Kemu Kemu, FM Vida, Río Turbio, FM Norte, Winker, Renan Co, FM Power, Parera. Y además, hoy se suma a la gran cadena de La Pampa y vamos a darle la bienvenida a nuestros amigos de General Pico. ¡Hola! FM Pampa, así se llama, ¿no? FM Pampa 94.7, si no recuerdo mal. Si no es así, corríjanme. Bienvenidos, pero qué placer. Qué placer que la gente de General Pico se sume a la cadena de La Pampa, ¿eh? Bienvenidos, bienvenidos a todos ustedes. Y por supuesto que en Eduardo Castex somos FM Latina, la 96.1. Y además, hoy estamos de nuevo conectados en la cadena Alegría. Bienvenidas a todas las radios que van conectándose a través de la campeona del dial. Más de 300 radios conectadas en simultáneo a lo largo y a lo ancho de todo el país. Así que si son directores, directoras de radio, si quieren mencionar su radio, o sus oyentes, o su frecuencia, su emisora, lo que quieran, ¿eh? Todo el mundo acá está invitado a ser parte. Simplemente se tienen que contactar con nosotros, dejarnos un mensajito, un WhatsApp, y ser parte, ¿eh?, de este programa, y vamos a ir saludando a todos. Y además, a la gente que anda laburando, también siempre les decimos que acá tienen la ventanita abierta para que puedan nombrar, mencionar a sus emprendimientos, a donde están trabajando, sus locales, lo que sea, ¿sí? Obviamente no una publicidad, sino un chivo, chicos, claro. Porque no estoy así. Así que bueno, todo el mundo invitado, ¿sí? Les paso los medios para que se comuniquen. Número de teléfono para que estén conectados. Tengo que lo digo tempranito porque después se me llena de mensajes y ya no puedo andar repitiendo mucho, ¿viste? Así que bueno, te paso el número de teléfono de Cadena Alegría. El WhatsApp de Cadena Alegría es el mismo para todos los programas, que por ahí a mí se me complica porque se me corta bastante el ingreso, ¿no? Del WhatsApp, pero bueno, si es que tienen, pueden mandar ahí, ¿sí? 351-349-2367. Yo siempre les digo mi número de teléfono, que ahí lo escuchamos seguro, ¿sí? Es el 2334-408747, ¿sí? A este te lo reitero. Te reitero el número de teléfono. Te doy tiempito ahí para que puedas agarrar el teléfono, marcar. Que te paso el número de teléfono para que lo tengas ahí agendadito. 233.

0: chamamé para ir entrando en calor en este viernes. Es viernes y este cuerpito lo sabe, che. ¿Y el tuyo ya lo sabe o no lo sabe? ¡Despertalo, che! ¿Cómo anda la amiga abogada que nos mandó mensaje temprano, la abogada, eh? A ver, me imagino que debe ser para el aire, ¿no? Calculo que sí.
1: Hola, Janito. ¿Cómo
0: andas?
1: Hermosa, ¿cómo andás? Espero que estés bien, que andes bien. Bueno, ¿qué decirte? ¿Qué contarte?
0: ¿Qué contarme?
1: Ay, bueno, acá Rufino está hace frío, está nublado, está fresquerón, fresquerón. Pero bueno, pero bien, gracias a Dios, todo tranqui, todo bien.
0: Bueno, eso es importante.
1: Así que todo viento en popa, todo viento en popa, todo tranqui. Bueno, Janí, te quiero saludar a todos mis amigos virtuales de la radio. Y saludar a toda mi gente de Rufino, a amigas, a compañeras de trabajo que hemos ido antes, que hemos quedado como amigas, para todas ellas. Y en fin, para mis sobrinas y gente amiga y conocida también acá de Rufino. Un beso grande para todos ellos y un beso para vos, un beso bocina.
0: ¡Ay, Dios mío!
1: ¡Beso, Janito!
0: Llegó fuerte ese beso, ¿eh? Abrazo grande para la abogada. Ahí está. Hoy está mejor, con buena onda. Arriba la abogada. Un saludito grande para vos.
2: Hola, Jani, mi vida, tanto tiempo.
0: ¿Cómo andás?
2: Tanto tiempo, Jani.
3: Así se llama.
2: Estoy esperando. O me cambiaste por otro,
0: Jani. No, no te cambié, ¿no?
2: Quiero saludar a mi amigo, el Colegio Alero. El 4 de octubre se toma con Panchito en los Montes Especiales.
3: Bienvenido.
2: Mi amigo Conejo Negro. Así que bueno, un abrazo diario para vos.
0: El Conejo Negro.
2: Su papá, por primera vez, el Conejo Negro.
0: Claro.
2: Después de tantos años, su papá, el Conejo Negro.
3: A todos sus
2: padres. Bueno, ya en mi video, un abrazo.
0: Avisame
2: si estás solterito todavía, que me voy a buscarte.
0: Dejá de mentirme, dejá de mentirme. Abrazo grande. Gente de Vicuña Maquena. Siempre chamullando estos cordobeses, ¿eh? ¡Ay, Dios mío! Hola, buenas tardes. Saludos desde Etruria. Daniel, ¿podrías pasarme un temita de sabroso para Gabriela? Claro que sí. Soy Rolando de Santa Rosa, La Pampa. Pásame algo de Manantial. ¡Un abrazo! Saludos, Rolando. Santa Rosa, La Pampa.

porque este fin de semana tiene la gran expo, y se viene encima un montón de artistas tremendos. Espero que no llueva, sí, se puede realizar con normalidad. Hola amiga, soy Daniel de Arenales, un tema para Monchi, que cumple años hoy, un tema de Germaín, dice. Bueno, dale, feliz cumple para él. Hola, amiga querida, feliz de escucharte, lo mejor para vos, buen fin de semana. Hoy te pido un tema, me enamoré de una zamba por los nocheros, dice. Mira, no me pide nunca música, cuando estoy en Cadena Alegría me pide, ¿te das cuenta, Oscar?

0: ¿Qué haces?
1: Todo bien, espero que estés bien. Bueno, acá te cuento que está nublado, mucho viento, pero lluvia ni ahí, no quiere llover nada,
0: nada.
1: Así estamos hace unos días, pero no quiere llover. Bueno, si podés me pasás el tema de Desacatado, te regalo, si puede ser.
0: Dale.
1: O alguno de Germaín, si no está todo bien. Y quiero saludar a Martita de Selva, Martita de Rancul, a Adelita, a Betita de Corriente, al Doc, a Samuel de Carmenza, a las Tres María, al Paisa, a Serafín de Bariloche, a Eduardo Ariel Honorato, al Gus de Puerto Deseado, a Gustavito Igor y familia, Marcelo, Patri, Coco de 9010, Johnny de Buchardo, Masito de Río Tercero. Besotes, besotes, te sigo escuchando.
0: Muy bien.
1: Mari de Victorica, princesa.
0: Arriba la Mari, Mari de Victorica. Saluditos, saluditos. Gracias por estar, ¿eh? Un abrazo grande para la Mari. Bailalo como tú quieras. Hola, Jenny, ¿cómo estás? Pasame un tema de la conga, te estoy escuchando. De la Capi, dice. La Capi, ¿será de acá? ¿De Santa Rosa o de qué Capi? Bueno, saludos ahí para Rodrigo. Gente que tenemos en Instagram también. Por todos lados, mensajitos por todos lados. Vamos activando, dale, otro más.
2: Hola, buenas tardes, desde acá.
0: Hello.
2: De Catamarca, soy Jorge. Lo escucho por cadena de Chumbicha. Muy buen programa. Muy buen programa. Póngase algún temita de lesiones de ustedes, lo que tenga más a mano.
0: Gracias, genio. Saludos grandes.

0: Anda, mi amigo Paisa, buenas tardesita, ¿qué tal?
1: ¿Cómo andás, Yanina Lee?
0: Acá ando re
1: bien.
0: Hoy
1: te paso a saludar, de paso voy a contar que acá el cielo está muy gris.
0: Gris.
1: ¿Cómo estará por ahí?
0: Solcito.
1: Seguro lo dirás vos, y como sabés que sos del Paisa la preferida,
0: no.
1: Pasá a mi Tania querida para que la escuche yo. ¡Apa, pururú! ¿Cómo andá, amiga? Que tenga una buena jornada y bueno, un buen fin de semana para vos y toda la audiencia en general. Un saludo grande para todos y todas, como te digo siempre, a Mari, a Silvia, a las Martitas, a la Sori Sori, a Juan Manuel, a Daniel el poeta, mi amigo, a los bailarines, Mario y su esposa, a Julito Barocco, a toda la gente linda que siempre está saludando. Si por ahí me olvido de alguno, bueno, que me perdonen.
0: Claro, sí.
1: Te voy a pedir que me pase a Tania Torre.
0: Bueno.
1: La más grande, la genia.
0: Bueno.
1: Para escucharla. Si puede ser con Pájaro Campana, mejor. Pero si no, bueno, con cualquier otro tema igual.
0: Siempre
1: que sean las manos de ella las que suenen hoy esa guitarra.
0: Muy bien.
1: Así que bueno, amiga, no te robo más tiempo y bueno, acá te estaré escuchando.
0: Bueno, Paisa, ay, pensé que seguía hablando el Paisa, ahí está. Gracias, Paisa. El Pájaro Campana, ese tema le encanta a mi papá. Pero no, no creo que lo conozca por Tania Torre, mi papá, no. Abrazo grande para el Paisa. Hola, Paisa, con la tardecita gris por los pagos de Macachín. No, debe andar en doblas. ¿Dónde anda el Paisa? Nunca sabemos el punto exacto, ¿viste? Porque él es como que se encuentra un poquito acá, un poquito allá. Y si lo invitan por allá, también va para allá. Y si lo invitan acá, va para acá. Para todos lados. Él es el hombre que anda sin destino, ¿eh?
2: Hola, Yanina, ¿cómo estás?
0: Bien,
2: acá
0: vos.
2: Acá Macachín rodadito. Vos sabés que necesito de tu ayuda.
0: ¿Qué pasó?
2: Acá se levantó un viento, pero un viento terrible. Agustín se fue a remontar barrilete.
0: No.
2: ¿Podés creer que el viento me lo llevó? Y yo calculo que debe estar ahí en carro quemado, más arriba, ¿viste?
0: Ah.
2: Porque el barrilete era bastante grande, ¿eh?
0: Bastante grande. De Macachín a carro quemado, decís, tan grande era el barrilete. Agustín, ¿a dónde andás, Agustín? En barrilete, mira. Che, si son buenos remontando barriletes, acá en la expo va a haber también barrileteada, ¿eh? La expo es la semana que viene acá en Eduardo Castex. Acá no creo que lo lleve para carro quemado, así que... No, acá son más tranquilos los barriletes de acá.

0: música de Gary. Este tema se lo voy a regalar a los amigos de San Rafael Mendoza, a Rosa y a Javi, que son fieles oyentes de la radio y que sé también que les gusta Gary, ¿sí? Así que bueno, les mando un abrazo grande para ellos.
1: En la década del 70.
0: ¡70! Esto le gusta a mi amigo Oscarcito. ¿Qué me dice? Ya había escrito cuando dijiste que estabas en la cadena Alegría. No, pero igual te lo voy a pasar, Oscar, ¿eh? Te lo voy a pasar, te lo voy a pasar.
2: Yo voy a pedirle a tu papacito.
0: A tu papacito. Hola, ¿todo bien? Pasemos un tema lindo, gracias. Hola, Iván. ¿Todo bien? ¿Vos cómo andás? Un tema lindo, todos son lindos.
2: Si él me lo concede.
0: Te dedico el que quieras entonces, claro. Ay, pará, me están llamando. Ahí está. Hola, ¿cómo estás? Te saludo de Recreo Catamarca. ¿Cómo estás? Somos Fabricio y Luciano y Fernando. Pasamos un tema de chupete. Bueno, saludos chicos. Fernando, Luciano y Fabricio, saluditos para ustedes. Recreo Catamarca. Uno de chupete piden. Estaría para un enganchadito ahí de chupete, Vamos con un audio, hola.
3: Hola, Yanni, ¿cómo estás?
0: Bien, ¿vos?
3: Un saludo, te estoy escuchando de Parera, de Veterinaria La Vuelta. Un besito, pásame algún tema lindo.
0: Bien ahí, aguante Parera, FM Power. Veterinaria La Vuelta, dijo, Bien ahí, me gusta cuando nos nombran los comercios donde estamos ahí sonando, ¿viste? Donde suena la radio, en algún local, comercio. En una veterinaria, mira, no me imaginé que en las veterinarias también escucharían la radio, ¿no?
2: Y allí pasaremos la noche.
0: Creo que es la primera vez que me escriben de una veterinaria. Veterinaria La Vuelta. Bueno, bienvenidos, aguante Parera.
2: Compraré una casa para vos, cosita buena.
0: ¡Cosita buena!
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